0: La hora en Radio Universidad de Antofagasta.
1: Las 20 horas y 29 minutos.
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1: 21:01.
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3: Por mucho tiempo, la naturaleza de la Vía Láctea, esa franja luminosa que atraviesa el cielo, permaneció como un misterio, hasta que comenzamos a usar telescopios y descubrimos que esta franja era en realidad una multitud de estrellas, la mayoría muy lejanas para notarlas a simple vista. Nuestra galaxia representaba todo el universo, pero nubes en el cielo nocturno, llamadas nebulosas, comenzaron a ser descubiertas. Personas como el filósofo Immanuel Kant o el astrónomo William Herschel pensaban que estas nubes luminosas eran en realidad universos islas, como la Vía Láctea, pero que estaban muy lejos para poder ver sus estrellas. La comunidad astronómica no estaba segura si las nebulosas eran parte de la galaxia o si eran universos islas, hasta que Edwin Hubble en 1923 encontró un tipo de estrellas llamadas cefeidas en la nebulosa de Andrómeda. Algunos años antes, la astrónoma Henrietta Swan Leavitt mostró cómo podíamos usar cefeidas para medir distancias, y fue así como supimos que las nebulosas espirales eran en realidad otras galaxias muy lejos de nosotros. El tamaño del universo creció varios miles de veces con muchas vías lácteas a las que Hubble comenzó a llamar nebulosas extragalácticas, mientras que otros astrónomos preferían llamarlas galaxias. Algunos astrónomos no querían usar la palabra galaxia. ¿Por qué? Porque es el nombre de la Vía Láctea en griego, proveniente de la palabra gala, que significa leche, y que es el origen de otras palabras, como galactosa. Al igual que la luna es el nombre de nuestra luna, galaxia es el nombre de nuestra galaxia. Soy José Utreras, astrónomo y colaborador de la Fundación Chilena de Astronomía. 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

0: La hora en Radio Universidad de Antofagasta.
1: Las 21 horas y 30 minutos.
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4: Muy buenos días o buenas tardes, queridos auditores. Les habla Olga Grandón, su colega y su profesora y su amiga de la Universidad Antofagasta. Y en esta ocasión, en el programa Libros Ciudadanos, la literatura que enriquece tu jornada, queremos presentar a una autora muy importante en el currículum chileno y a nivel internacional. Vamos a destacar algo más de eso, y se trata de María Luisa Bombal. En este instante voy a presentarla en un par de minutos, y la idea es que María Luisa Bombal nació el 8 de junio de 1910 en Viña del Mar, Chile, y no fue hasta 1918 que, luego de la muerte de su padre, se muda a París, donde termina su educación. Ya, fíjate, su talento se manifiesta a los 8 años, donde escribe sus primeros poemas, muy malos según ella. En 1928 ingresa a la Sorbonne y, culminada su educación universitaria, en 1931 vuelve a Chile, donde comparte el círculo de intelectuales con Marta Brunet, que fue gran amiga de ella, Pablo Neruda y Julio Barrenechea. En 1933, tras una dolorosa separación de un amante que tenía, una especie de novio, el aviador Eulogio Sánchez, emigra a Buenos Aires, donde vive con Pablo Neruda y Maruca, fíjate, y donde comienza a participar del movimiento intelectual de época que giraba en torno a la revista Sur. En 1934, en Buenos Aires, inicia su carrera literaria con La Última Niebla, novela breve que, para que luego, en 1938, publicara La Amortajada, que la llevaría a ganar el premio de novela de la Municipalidad de Santiago el mismo año. En 1940 regresa a Chile, trayendo consigo los cuentos El Árbol, Las Islas Nuevas, una serie de cuentos más que se publicaron de ella. Sin embargo, en 1941 tiene el problema mayor con la justicia. Se trata de autores, entonces, y en este caso una autora, que rompen con el Estado de Derecho, lo cual no era nada usual en esos años en Chile. ¿Cuál fue la razón? Fue encarcelada tras un intento de asesinato de su antiguo amante Eulogio Sánchez. Fue sometida en esa época, también como castigo, a un tratamiento hospitalario intensivo contra su alcoholismo, que ella lo ve como causante fundamental frente al hecho, frente al cual ella pidió disculpas públicamente y se preocupó mucho por el estado de su antiguo amante Eulogio Sánchez. No fue más grave la pena de cárcel de lo que fue en esa oportunidad, producto de que el propio Eulogio Sánchez retiró la demanda finalmente. No salió muerto, pero sí muy herido, y ella reconoce haber llegado a tirotearlo en estado de completa ebriedad. Luego de aquel incidente en 1944, ella vive en Estados Unidos, donde se casa, se sumerge otra vez en el alcoholismo después de este tratamiento y conoce a su esposo en esos años, con quien tuvo una hija, a quien llamaron Brigitte, en honor a Brígida, protagonista del árbol, ¿cierto? Los que recuerdan el famoso cuento de María Luisa Bombal, que más adelante podemos comentar. Estados Unidos fue una fuente de inspiración para María Luisa. En 1944 escribe la historia de María Griselda. En 1944, The House of Mitz, La Casa Perdida, que no es una reedición de Niebla, de La Última Niebla, como dicen algunos. No, en realidad es otra novela inspirada en la niebla. Luego de la muerte de su esposo, en el año 69 vuelve a Buenos Aires, donde permaneció hasta 1973, siendo tremenda amiga de Jorge Luis Borges. Digamos que Jorge Luis Borges fue su amigo, el que la socorría incluso en estados de extremo alcoholismo, muy amigo de ella. Jorge Luis Borges se pagaba pasajes a Viña del Mar para ir a ver a su amiga, rescatarla y conversar con ella. Esto fue una amistad muy importante. Finalmente, su adicción al alcohol es muy incidente en su temprano fallecimiento, relativamente temprano fallecimiento, un 6 de mayo de 1980, en una sala común de un hospital público en Viña del Mar, con la imposibilidad de haber ganado el Premio Nacional de Literatura, que ya era muy candidata a ello, pero no alcanzó. En este instante vamos a presentar una pieza de música que se menciona en el cuento del árbol y que escucha la protagonista del árbol mientras simplemente ella imagina sus utopías, sus sueños y su vida mejor. Y es una pieza de Domenico Scarlatti, la sonata en D menor, K1, y que dura aproximadamente 2:40 minutos.

0: Les presento ahora a aquí mi alumno, mi ex alumno, porque ya es profesor, se tituló a fines del año pasado con una tesis de José Donoso. Veníamos conversando que vamos a conversar a futuro de los cuentos de Donoso. Y les presento, es profesor ya de castellano, muy buen alumno de literatura. Y yo quisiera plantearte, Nicolás, que a partir de un fragmento cualquiera, de cualquier novela o cuento de ella, incluso no voy a decir de dónde es, porque yo hago experimentos con esto. Resulta que me dicen, qué lindo el poema que recitaste. Y no era un poema, era una crónica. Me pasó años atrás, a raíz de una de las crónicas de un libro mío, que fue el único que me atreví a editar. Me ayudó la Universidad de Antofagasta, que fue Crónicas de la Impunidad. Y jamás fue, pero las leía yo cada 11 de septiembre, o los homenajes a los detenidos desaparecidos, porque algo tenía que ver con eso, ese libro de crónicas, que todavía faltan más crónicas que editar. Pero les voy a leer un fragmento, no les voy a decir de dónde, pero me van a decir si esto parece poesía o parece prosa, y quizás sean las dos cosas. Pero es de María Luisa Bombal, es una escena erótica bellísima y está en una de las dos novelas. Pero vamos a comentar a raíz de eso el realismo mágico en su obra. Les leo, cortito, dura 2 minutos. El alazán tascó el freno, se revolvió enardecido y yo sentí de golpe en la cintura la presión de un brazo fuerte, de un brazo desconocido. El animal echó a andar. Un inesperado bienestar me invadió que no supe si atribuir al acompasado vaivén que me echaba contra ti o la presión de ese brazo que seguía enlazándome firmemente. El viento retorcía los árboles y golpeaba con saña la piel del caballo, y nosotros luchábamos contra el viento, avanzábamos contra el viento. Volqué la frente para mirarte. Tu cabeza se recortaba extrañamente sobre un fondo de cielo donde grandes nubes galopaban, también como enloquecidas. Noté que tus cabellos y tus pestañas se habían oscurecido. El viento, mis trenzas, aleteaban deshechas, se te enroscaron al cuello. Henos, de pronto, sumidos en la penumbra y el silencio y la penumbra eternos de la selva. Solo para que te inspiraras y hablaras de lo que quieras, del realismo mágico en María Luisa Bombal, sus amistades. Yo nombré una muy importante, pero fueron realmente amigos. Ahí hay dos amigos importantes dentro de todo lo que nombré, más allá de con quién haya vivido. La amistad importante ahí fue Borges, y ni hablar. Marta Brunet la recogía y se la llevaba a su casa cuando la encontraba muy mal. Podía vivir y comer con tal que escribiera, cuando estaba escribiendo La Última Niebla, por ejemplo. O sea, fueron amistades más que importantes. Pero también la conocieron y la admiraban otros autores que son considerados los creadores del realismo mágico. Y sobre eso, hables lo que quieras. Que esto te inspire, ni siquiera voy a identificar de cuál de las dos novelas es. Pero son escenas eróticas que van acompañadas de una prosa poética muy hermosa.
1: Sí, bueno, a mí me parece muy interesante este párrafo, ¿no? Todo este párrafo se podría estudiar y podríamos hablar en profundidad solamente de este párrafo. Me gusta mucho la última parte donde dice: henos de pronto sumidos en la penumbra y el silencio y la penumbra eternos de la selva. Entonces, con esta parte yo pienso, siempre pienso lo mismo, ¿no? Que la narrativa de María Luisa Bombal ocupa esta posición que es muy decisiva para la forma en cómo se va a configurar la modernidad narrativa hispanoamericana, ¿no? En general.
0: Pero estamos hablando que sus novelas, como dije yo, una es de 1934, La Última Niebla, y la otra de 1938. Y las otras, y son de una edad, una época muy temprana, porque recién en 1951 por ahí aparece, no nace el concepto realismo mágico, pero aparece como la novela que se dice que hubiese iniciado el realismo mágico en su plena expresión, que es la de 1951-54, pero es mucho más tarde, que es la Pedro Páramo, de Juan Rulfo. El punto es que algo pasa ahí, Pedro Páramo, o sea, Juan Rulfo más bien, porque la novela se llama Pedro Páramo, dijo algo de la María Luisa Bombal y de unos escritores chinos, y creo que no habla de nadie más, mucho antes. Y estamos hablando que estas dos novelas son de 1934 y 1938. Entonces, ¿qué es lo que hay de eso? ¿Qué es lo que dice ahí?
1: Sí, a mí me parece interesante, porque finalmente, claro, con Pedro Páramo, Juan Rulfo habla en algún momento de sus inspiraciones que tuvieron para escribir, sin embargo menciona levemente el aporte que tuvo Bombal en su escritura, en su proceso creativo. Pero nosotros podemos ver que hay una afinidad muy evidente, ¿no?, en la forma de la escritura de los dos, en especial la relación que tiene La Amortajada con Pedro Páramo, ¿no? Primeramente la voz narrativa, ¿no?, que tiene como este toque lúgubre, ¿no?, cercano a la muerte, la protagonista, ya amortajada o no, esta revisita retrospectiva o no. Entonces podemos ver que hay una afinidad muy clara en La Amortajada con el mismo Pedro Páramo de Juan Rulfo.
0: Sí,
1: ¿cuál, uno se puede preguntar cuál es el motivo de inaugurar o no, decir que se inaugura el realismo mágico con el libro Pedro Páramo de Juan Rulfo, ¿no? Viendo todas estas características ya presentes incluso en la lectura de este pequeño fragmento que tenemos acá de la autora, ¿no?
0: Ya, mira, hay algo más que yo me atrevería a agregar en esta conversación, que hagámosla libre nomás, y es el hecho de que en realidad en esa entrevista que da en lo que lo pudo inspirar para escribir Pedro Páramo, me parece que es 1954, la primera edición, si me equivoco en 2 años, que haya mencionado a María Luisa Bombal con sus novelas que se habían publicado, ya dije, en 1934 y 38, las primeras ediciones, antes de los cuentos, es que es demasiado importante, porque en el resto de esa entrevista Juan Rulfo habla de unos escritores chinos, de cualquiera menos los demás, y lo están entrevistando porque consideran que con esa novela había nacido el realismo mágico, en circunstancias que, si tú miras La Amortajada, que es una mujer ya fallecida mirando todo su velorio y su funeral desde, y pensando desde la calidad de muerta, en ello, tú ves que ahí no solamente, porque el realismo mágico se trata de presentar un hecho sobrenatural, pero no como sobrenatural, sino que como parte de la cotidianeidad de la realidad americana. Es más, yo agregaría, porque nos queda poquito tiempo, yo agregaría algo más, el hecho de que es voz de mujer. Desde la primera hasta la última obra de María Luisa Bombal no es una voz neutra. Efectivamente, tú encuentras novelas escritas por mujeres, sobre todo fines del siglo XIX, comienzos del XX, y eso puede ser una voz indistintamente de hombre o de mujer. No se distingue las marcas de una voz realmente femenina en las obras, y acá sí, tanto en los cuentos como El Árbol, tanto en los en las novelas que son anteriores en su publicación que los cuentos, imagínate 1931, 1900, se fueron más o menos hechas 34 y 38 las ediciones ya a todo, pero fueron hechas en esa época. Y nos trasladamos recién a los años 50 y tanto, y se sigue hablando de que el realismo mágico nace en cuanto a obras con una obra publicada en el 54. O sea, de todas maneras, aquí hay un machismo muy, quizás no consciente de la crítica literaria por muchos años, de no haber reconocido que esta mujer, que además rompe el Estado de Derecho, aunque haya pedido disculpas y haya pagado de alguna manera su pena, se haya arrepentido mucho, o sea, es real su arrepentimiento, y no reconocer en ella la real creadora del realismo mágico, no solamente por los argumentos, sino que una cosa que caracterizó mucho a esa generación que se llamó de los realistas mágicos, donde estuvo el primer García Márquez, estuvo el primer Julio Cortázar en algunos cuentos, el primer Mario Vargas Llosa. Claro. ¿Por qué digo el primero? Porque también ellos vivieron más y fueron evolucionando en su forma de escribir. Y en ese sentido, antes que todos ellos, y que Juan Rulfo, el autor de Pedro Páramo, estuvo María Luisa Bombal, no solo con las temáticas del realismo mágico, sino que una cosa que revolucionó la escritura, porque el realismo mágico fue un boom de venta de literatura, fue la forma de escribir, incluso mucho más allá del contenido, que le llamaron neobarroco, que era como escribir en poesía o en prosa poética, y que no se distinguiera mucho cuando, como leímos ese párrafo tan maravilloso, que también es voz de mujer, no se distinga mucho entre que si yo estoy leyendo una narrativa, una poesía, porque el lirismo de su narrativa es impresionante, y eso que no nos dejó una publicación de poesía, fíjate. Claro. A pesar que en la biografía aclaré que sí escribió María Luisa Bombal, y porque era voz de mujer, y era voz de mujer si efectivamente tuvimos en el siglo XIX escritura de mujeres con voz de hombre.
1: Claro.
0: Pero esto no cabe duda que está hablando una mujer en el cuento del árbol, ahí escuchando las melodías y con todo su estado de decepción de su matrimonio, que finalmente le cortan el árbol, su única, lo único que le amarraba a la poesía, a la vida, al arte, y decide abandonar al marido, al departamento, y todo se vuelve donde su, la casa de sus padres. O sea, ya. Creo que nos pasamos del tiempo, nos vamos despidiendo. Les tenemos algo que pudo haber inspirado a las protagonistas de esa época, pero la música clásica, de hecho María Luisa Bombal estudió algo de música clásica también. Vamos a escuchar Lacrimosa, y con eso nos despedimos en un programa más de Libros Ciudadanos, la literatura que enriquece su jornada. Hasta luego.

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2: 21:57.
3: Hola, mi nombre es Gustavo Orellana, soy doctor en ciencias físicas y colaborador de la Fundación Chilena de Astronomía. Un lente gravitacional corresponde a la distorsión generada en la imagen de una fuente astronómica que es provocada por la presencia de un cuerpo muy masivo que se encuentra entre la fuente de luz y nosotros. Para poder entender el efecto de los lentes gravitacionales, primero debemos tener algunas nociones sobre la teoría general de la relatividad propuesta por Albert Einstein. En esta teoría, la fuerza de gravedad puede ser interpretada como la deformación del espacio-tiempo a consecuencia de la presencia de la masa. Este efecto es similar al que observamos cuando estiramos un gran trozo de tela, por ejemplo una sábana, y dejamos caer sobre ella una gran bola de acero. Veremos que la bola rueda hacia el centro de la tela, deformándola hasta generar una especie de cono. En esta analogía, la tela es el espacio-tiempo y la bola de acero son los planetas, las estrellas, las galaxias y cualquier cuerpo que tenga masa. Debido a que la luz se mueve por el espacio-tiempo en línea recta, cuando ésta pasa por las cercanías de un cuerpo muy masivo, puede desviarse debido a que el espacio está curvado. Con esta idea en mente, si observamos hacia una galaxia muy lejana y entre esta galaxia y nosotros se encuentra una estructura muy masiva, es posible que los rayos de luz que provienen de la galaxia lejana se desvíen al llegar a nosotros, provocando una distorsión en cómo vemos la galaxia distante. Sin embargo, la distorsión de la imagen trae consigo que la luz se concentre, o sea, que los lentes gravitacionales nos permiten ver galaxias muy débiles y o muy pequeñas al actuar como grandes telescopios naturales. Para conocer de este y otros temas, visita fuchas.cl.
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0: La hora en Radio Universidad de Antofagasta.
1: Las 22 horas y 31 minutos.
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0: las 22 horas y 51 minutos.
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1: 22:59.
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1: Mi nombre es Gustavo Orellana, soy doctor en ciencias físicas y colaborador de la Fundación Chilena de Astronomía. Un agujero negro corresponde a un punto en el espacio-tiempo en donde se encuentra concentrada una masa tan grande que ningún cuerpo que se encuentre dentro de un determinado límite puede escapar de su influencia. Para tener una idea aproximada de lo que es un agujero negro, debemos comprender cómo funciona la fuerza de gravedad, o sea, la fuerza que nos mantiene con los pies en la Tierra. La gravedad es una fuerza atractiva que depende de la masa de los cuerpos y la distancia a los que estos se encuentran. Para lograr vencer esta fuerza es necesario utilizar energía, la cual se traduce en que el cuerpo que quiere escapar de la influencia del otro debe tener una determinada velocidad, llamada velocidad de escape. En el caso de la Tierra, la velocidad de escape es de aproximadamente 40.000 km por hora. Para la Luna es de 8.600 km por hora y para el Sol es de unos 2.200.000 km por hora. En el caso de un agujero negro, la velocidad de escape es mayor a la velocidad que puede tener un cuerpo en el universo, o sea, es mayor que la velocidad de la luz, la cual corresponde a unos 1.000.000.000 de kilómetros por hora. Por otro lado, el límite desde donde ya nada puede escapar consiste en una esfera que rodea el agujero negro, la cual es llamada horizonte de eventos. Todo lo que se encuentra al interior de esta esfera será absorbido por el agujero negro, mientras que lo que se encuentra afuera podrá escapar si tiene la velocidad suficiente para hacerlo. El tamaño del horizonte de eventos depende de la masa del agujero negro, teniendo tamaños desde planetas, para el caso de agujeros negros con masas de decenas de veces la masa de nuestro Sol, al tamaño de sistemas solares, para el caso de agujeros negros supermasivos, los cuales tienen masas de millones de veces la masa de nuestro Sol y que se encuentran en los centros de todas las galaxias. Para conocer de este y otros temas, visita fuchas.cl.
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0: las 23 horas y 23 minutos.
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1: 23:27.
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3: Mi nombre es Camilo González Ruilova, estudiante de doctorado de la Universidad Diego Portales y colaborador de la Fundación Chilena de Astronomía. La detección y seguimiento de asteroides mantiene ocupados a gran número de astrónomos alrededor del mundo hoy en día. Estas rocas espaciales son de gran interés, ya que pueden dar pistas acerca de la formación del sistema solar, como por ejemplo la distribución de los elementos químicos durante la formación de los planetas. Por otra parte, desde que sabemos que los dinosaurios se extinguieron por culpa de la caída de un asteroide, la observación de estas rocas gigantes, que tienen órbitas cercanas a la Tierra, ha sido motivo de preocupación para la humanidad. Radar es una técnica de observación de asteroides que consiste en disparar ondas de radio a los objetivos, para luego detectar el rebote de las mismas. Al comparar el tipo de onda emitida con la recibida de vuelta, es posible estimar de forma precisa la velocidad y posición espacial exacta del asteroide con respecto a la Tierra. Esto permite tener un seguimiento y calcular el posible encuentro entre nuestro planeta y los asteroides. Para más información, visita las redes sociales de FUCHAS.
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0: las 23 horas y 48 minutos.
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1: 0:02.
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1: 0:31.

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1: 0:58.
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1: 1:29
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1: 2:01 a.m.
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1: 2:28.
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1: 2:59
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1: 3:32.
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1: 4:00 a.m. En punto.
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1: 4:30 a.m.
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1: 5:02 a.m.
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1: 5:30 a.m.
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1: 6:02.
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3: Mi nombre es Camilo González Ruilova, estudiante de doctorado de la Universidad Diego Portales y colaborador de la Fundación Chilena de Astronomía. Desde que Galileo vio por primera vez los anillos alrededor de Saturno, han sido motivo de fascinación y estudio para los humanos. Según avanzaba la tecnología, era posible ver, cada vez con más detalle, la forma y composición de estas espectaculares estructuras en el gigante gaseoso. La sonda Cassini, enviada para estudiar Saturno y sus lunas, antes de caer y ser destruida por la atmósfera del planeta, pudo enviar imágenes en gran resolución de la parte interna de los anillos. Estas imágenes, con distintos instantes de tiempo, fueron estudiadas por los astrónomos y mostraron oscilaciones y espirales en las zonas más cercanas al planeta, deduciendo que estos movimientos eran propios de eventos sísmicos al interior de Saturno. Así como un piano vibra sus cuerdas durante un terremoto en la Tierra, los anillos de Saturno se perturban con terremotos, sirviendo como sismógrafos naturales y dando cuenta de la posible composición interna de este coloso del sistema solar. 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

0: Son las 6 de la mañana y 17 minutos.
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0: Son las 6 de la mañana y 26 minutos.
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0: bendiga. Buenas noches.
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2: 6:31.
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2: Son 6:34.

0: Son las 6 de la mañana y 42 minutos.
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0: Son las 6 de la mañana y 46 minutos.
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0: Son las 6 de la mañana y 50 minutos.
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0: Son las 6 de la mañana y 55 minutos.
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0: Universidad de Antofagasta le indica la hora.
1: 7 de la mañana, en punto.
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1: Auditoras, a todo el equipo que hace posible esta entrega informativa, como cada mañana hacemos radioanálisis siendo las 7 de la mañana con 2 minutos de este lunes 1 de junio que va a estar marcado, ya lo decía Claudio, por la primera cuenta pública del presidente José Antonio Kast, que es a las 12 horas de esta jornada, pero tenemos toda una programación pensada en torno a este hito bastante importante en el que se espera que el presidente ponga énfasis en seguridad, en economía, que entregue palabras, por ejemplo, también sobre la mega reforma, y hay quienes esperan incluso que anuncie, por ejemplo, la fusión de ministerios. Las personas tenían una expectativa muy, muy alta, estamos conscientes, por eso quiero hacer un llamado a la esperanza. Lo que quiero plantear en la cuenta pública es eso, un llamado a la esperanza. Eso dijo el presidente José Antonio Kast en conversación con el Mercurio este fin de semana de cara a su cuenta pública, la primera, que como les decíamos, es a las 12 horas. Nosotros tenemos preparado todo este contenido especial, esta transmisión especial de cara a los anuncios y el énfasis que entregue el mandatario en esta primera cuenta pública. Durante la tarde, el presidente además va a encabezar una cumbre oficialista para dar a conocer detalles de su plan de seguridad, esto en Cerro Castillo, cuando se espera además que durante su cuenta pública entregue anuncios al respecto luego de el cambio de gabinete que se dio hace algunos días, que fue bastante relevante y que va a marcar seguramente también los énfasis de esta jornada. La mega reforma va a iniciar su trámite en el Senado esta semana, específicamente el miércoles, que se va a comenzar a analizar en la Comisión de Hacienda, y se espera que el gobierno ingrese nuevamente o insista más bien en los cambios al CENSE, por ejemplo, que se cayeron o no fueron aprobados en la Cámara de Diputadas y Diputados, donde ya sortió su trámite este proyecto central del Ejecutivo. En noticias internacionales, sorpresa generó en Colombia los resultados de la primera vuelta presidencial. El candidato de la ultraderecha, Abelardo de la Espirela, ganó o se impuso en el primer lugar y va a disputar el balotaje con el candidato de la izquierda, Iván Cepeda, este 21 de junio. El presidente actual de Colombia, Gustavo Petro, no reconoció al menos los resultados preliminares que se entregaron. Como presidente, no acepto los resultados del preconteo, escribió en su cuenta de X Gustavo Petro, el presidente de Colombia. Vamos a profundizar en estas y más noticias en Radioanálisis, como siempre, hasta al menos con Claudio. Vamos a estar hasta las 9 de la mañana en esta primera parte de la transmisión especial de cara a la primera cuenta pública del presidente José Antonio Kast, pero tenemos contenido para rato a la espera de lo que diga el presidente en esta su primera cuenta pública, así que acompáñanos en esta transmisión especial.
2: Así es, por lo menos hasta que hable el presidente José Antonio Kast, vamos a tener transmisión ininterrumpida con todas las alternativas, y por cierto, obviamente transmitiremos a través de todas nuestras plataformas y del canal de televisión UChile TV el discurso del mandatario, el primero entonces

como presidente de la República. Les cuento que a esta hora en Santiago, de acuerdo a lo que informa la Dirección Meteorológica de Chile, hay cielos nublados con algo de bruma, una temperatura que llega a los 8,6 grados. La temperatura máxima para hoy será más bien baja, tan solo 14 grados en la ciudad de Santiago, de acuerdo a lo que informa entonces la Dirección Meteorológica de Chile. ¿Cómo se viene esta semana? Panorama similar al de hoy, con cielos cubiertos, temperaturas mínimas cercanas a los 5 grados y máximas que se aproximarán a los 18 de aquí hasta el fin de semana, por lo menos de acuerdo a este reporte. ¿Y qué dice en otras partes de nuestro territorio? Obviamente nos concentramos en Valparaíso, lugar donde se va a llevar a cabo la cuenta pública. Cielos nublados para esta jornada, hay 11 grados en este momento y la temperatura máxima va a ser baja, será fría la jornada ahí en el puerto principal de nuestro país, 13 grados según lo que informa la Dirección Meteorológica de Chile, en una jornada un poco más tranquila también respecto de lo que fue ayer, que se nos movió un poco el piso acá en la zona central del país, con este sismo bastante importante, grado 6, con epicentro cerca ahí de Quintero, y que tuvo algunas réplicas que se sintieron durante la tarde noche. Pero por ahora la situación está tranquila. Obviamente vamos a estar monitoreando esta situación durante toda la jornada.

0: 7 minutos y qué se espera para esta cuenta pública del presidente José Antonio Kast, la primera de su administración, a puertas de que entregue este mensaje el jefe de bancada del Partido Socialista, el diputado Raúl Leiva, abordó las expectativas de la oposición justamente con, se esperan mensajes respecto a seguridad, a economía, que son además las promesas que hizo en campaña el presidente José Antonio Kast. En diálogo con Radio y Diario Universidad de Chile, puso el foco en seguridad, como les decíamos, conducción política y diálogo en el Congreso. El parlamentario, miembro de la Comisión de Seguridad de la Cámara Baja, cuestionó la ausencia de un Plan Nacional de Seguridad y advirtió sobre señales contradictorias del Ejecutivo en materias económicas y sociales. También, a su juicio, el mandatario debe asumir un liderazgo que permita dar estabilidad política, moderar el tono y abrir espacios reales de negociación. Es parte de lo que dijo entonces el jefe de bancada del Partido Socialista, el diputado Raúl Leiva, en conversación con nuestro medio, de cara a esta primera cuenta pública del presidente José Antonio Kast. Abordó estas expectativas con foco en la conducción política, como les decíamos, que debe empezar a tomar el actual mandatario, a su juicio, lejos del tono utilizado durante la campaña presidencial. Escuchemos al diputado Raúl Leiva.
1: Yo creo que lo importante es hacer un llamado a la unidad nacional, que es lo mismo que se ha prometido en campaña, pero que no se ha visto reflejado hoy en los anuncios, medidas y formas del gobierno, y que algo que también es importante, aunque uno sea de oposición, que mantenga la gobernabilidad y le dé estabilidad a la coalición que le da soporte a su gobierno, porque si la gente de ultraderecha mantiene esta pugna permanente con aquellos que piensan o tienen matices distintos como Chile Vamos, creo que no es bueno para Chile. Insisto, él tiene que entender que va a gobernar durante 4 años y no siga en campaña. Yo creo que lo principal es que el gobierno siga en campaña con promesas incumplidas en materia de seguridad, por cierto, y que se haga cargo de ello, que entienda que gobernar o los eslogans de campaña no sirven para un gobierno.
2: Sí, bueno, la primera cuenta pública, sobre todo cuando se realizaba 21 de mayo, que era incluso menor el tiempo entre el cual el nuevo gobierno asumía y que se llevaba a cabo esta ceremonia ahí en el Congreso Nacional, era una suerte de reafirmación de lo que eran sus promesas de campaña, de lo que era su compromiso, de lo que era su plan para los años de administración que se venían a futuro. Pero claro, en el caso del presidente José Antonio Kast, hay hartas expectativas respecto de una serie de temas, porque él mismo se impuso una serie de metas. Recordemos que está este desafío 90 se anunció durante el periodo en el cual él era presidente electo ahí en el verano de nuestro país, y en el cual se enumeraban una serie de compromisos, una serie de metas que el Ejecutivo pretendía alcanzar en sus primeros 90 días de gobierno. Bueno, esos 90 días se cumplieron y hasta hace unos días, la semana pasada, se filtró un documento donde efectivamente venían enumerados esa serie de compromisos, y hay varios de los cuales no se determinaron por cumplir. Algunos ni siquiera han sido mencionados durante estas primeras semanas de administración, y sobre todo está la deuda en materia de seguridad respecto de esta idea, ¿no?, que el nuevo gobierno instaló durante todo el periodo de campaña, o incluso cuando eran oposición al presidente Gabriel Boric, respecto de que ellos tenían efectivamente una receta diferente y más efectiva que la que se estaba aplicando en nuestro país. Pero claro, lo que hemos visto en esta materia es absolutamente ninguna medida innovadora, y al contrario, polémicas como la que vinculó a la ex ministra de Seguridad Trinidad Steiner en una serie de problemas. ¿Qué mencionó también el diputado Raúl Leiva respecto de otras materias? Por ejemplo, que se haga cargo de no retroceder en materias de derechos sociales. El anuncio de descontar el 2,7% del presupuesto en materia de salud, 413.000 millones de pesos, creo que es una medida que es absolutamente infundada. El Ministerio de Salud siempre es deficitario en materia presupuestaria, siempre hay que agregar nuevos recursos. Y ante la pregunta a propósito de los recortes presupuestarios en áreas sensibles, le preguntó ahí nuestro colega Camilo Vega a el diputado Leiva si acaso el presidente debe intentar algún tipo de reordenamiento, de cambios en las prioridades después de la cuenta pública. El diputado Leiva sostuvo que eso esperamos, así como en un principio anunció un descuento del 3% en seguridad y que luego se desdijo de ello y lo corrigió. Creo que en salud, que es un tema tan sensible, también debería hacerlo. Pero regresando al tema de seguridad, que seguramente va a ser uno de los que más va a generar expectativas durante esta jornada, el integrante de esta instancia en la Cámara Baja abordó los anuncios que espera realice el presidente en su discurso.
1: el estipendio a carabineros, para aquellos funcionarios que hagan su práctica durante el segundo año puedan desarrollar labores operativas con riesgos acotados o mínimos también, y eso es importante. Y esperamos que se refuerce también la autonomía del Ministerio Público con una no intervención del Ministerio de Seguridad. Hay que entender que cuando se señala que se requiere mano dura y persecución implacable, como señalaba el propio Partido Republicano, esas son materias que le corresponden a otro poder del Estado, como es el Poder Judicial, el condenar. Y la persecución criminal está entregada por nuestra institucionalidad a un órgano autónomo constitucional que es el Ministerio Público. Lo que debiera es acentuar y agilizar la ley de fortalecimiento del Ministerio Público para entregar mayores recursos a los fiscales y que hagan una persecución criminal adecuada.
0: Bueno, ya lo decía Claudio, es la primera cuenta pública del presidente José Antonio Kast, casi 3 meses de asumido esta administración, con varios puntos complejos, como por ejemplo lo que pasó en seguridad con un cambio de gabinete, con cuestionamientos por la falta de un plan, que fue parte de lo que terminó por admitir de alguna manera en una entrevista a la exministra Trinidad Steinert, que es un tema no menor y que no se ha cerrado. Por lo tanto, los anuncios que se hagan en materia de seguridad son relevantes cuando, recordemos, el ministro de Seguridad actual, Martín Arrau, dijo que van a continuar con el Plan Nacional de Seguridad del gobierno anterior, pero que están preparando también un paquete legislativo potente. Por lo tanto, si se hacen anuncios respecto a ese paquete legislativo, también va a ser relevante. Se están esperando temas, por ejemplo, respecto a las policías. Por lo tanto, ahí hay que poner ojo. También al interior de la moneda ha tomado forma la idea, por ejemplo, de fusionar ministerios, lo que no se descarta que existan anuncios en esta materia. Es una medida, además, que fue vista por, o más bien planteada por partidos del oficialismo, pues de hecho fue parte de un paquete de medidas que propuso la UDI al gobierno, por lo tanto podría ser que eso pase. Recordemos además que tenemos 3 biministros, está ahí Claudio Alvarado de Vocería e Interior, Luis de Granch, Obras Públicas y Transporte, y Daniel Mas de Economía y Minería. Por lo tanto, está esta idea rondando, así que podría existir un anuncio al respecto. También se esperan palabras respecto a la mega reforma, no solamente porque inicia su trámite en el Senado y se espera que haya un guiño a los senadores, porque se necesita un nivel más amplio de acuerdo con la Cámara Alta, sino que también hacia las personas, para que exista entendimiento, ¿no?, a nivel de la ciudadanía, de por qué es necesaria esta mega reforma que plantea el gobierno, o más bien por qué a su juicio es necesaria esta mega reforma, porque en las encuestas también se ha vislumbrado que las personas creen que este proyecto, este Plan Nacional de Reconstrucción, favorecería más bien a las personas que más tienen y no a los que menos tienen, ¿no? Y todo cuando las cifras económicas no acompañan tampoco de alguna forma estos primeros meses del gobierno del presidente José Antonio Kast, no solamente por el IMASEC, que de hecho los economistas prevén una contracción nueva para abril, sino que también por el empleo, que saltó a su nivel más alto en casi 5 años. Y quería mencionar que CADEM dice o dejó ver en su última versión que medidas para bajar el costo de la vida es el anuncio económico que más esperarían las personas, al menos en esta primera cuenta pública del presidente José Antonio Kast. Y entregó una entrevista este fin de semana el presidente con El Mercurio y dijo, como les comentábamos al principio de este programa, las personas tenían una alta expectativa y estamos conscientes, por eso quiero hacer un llamado a la esperanza. Lo que quiero plantear en la cuenta pública es eso, un llamado a la esperanza, que probablemente también va a ser uno de los puntos más importantes de toda su alocución, ¿no? Tratar de entregar esta sensación de esperanza a las personas. Por lo tanto, varios puntos importantes que va a tener esta cuenta pública, que, como les decíamos, es a las 12 horas, para que nos acompañe también en esta transmisión especial.
2: Sí, a propósito de entrevistas que dio ayer el presidente José Antonio Kast, hizo una ronda por distintos canales de televisión, que es tradicional también previo a instancias como estas, y en las cuales hizo un reconocimiento también respecto a uno de los temas que generó polémica durante la semana pasada, que lo estuvimos informando acá en Radio Universidad de Chile, respecto del cambio de régimen al interior del penal de Punta Peuco, toda vez que durante la semana pasada se concretó este traslado de 3 reos comunes que estaban en dicho penal hacia otros recintos penitenciarios. Recordemos que durante el mandato del presidente Gabriel Boric se cambió el estatus de cárcel especial de este penal de Punta Peuco para que reos que hayan sido condenados por delitos, entre comillas, comunes, cumpliesen su pena en dicho lugar. Se concretaron algunos traslados, que eran estas personas que se encontraban en dicho recinto, pero durante la semana pasada fueron reubicadas nuevamente estas personas y surgieron dudas respecto de si detrás de esto había una medida técnica o más bien motivaciones políticas, ideológicas. Se dijo en su momento por parte de las autoridades que aquí habían criterios técnicos técnicos detrás de esta decisión, pero el presidente José Antonio Kast durante la jornada de ayer confirmó que fue decisión de él a ejecutar estos traslados porque, según sus palabras, cada cárcel debe cumplir el objetivo para el cual fue creado, señalando implícitamente entonces que de esta forma se vuelve a la consideración inicial que se tenía del penal de Punta Peuca, así que seguramente eso va a generar también bastantes dichos durante esta jornada, porque también hay que ver qué es lo que dice el presidente en materia de derechos humanos, que es algo que ha estado prácticamente ausente durante estos primeros meses de gobierno. Al contrario, distintas organizaciones señalan que se ha adoptado una política más bien regresiva en esta materia, así que vamos a estar pendientes también de esa situación. 7:18 a.m. y dirigentes estudiantiles de nuestra casa de estudios de la Universidad de Talca, de la Universidad Diego Portales y también la Universidad Mayor cuestionaron los primeros meses de gobierno del presidente José Antonio Kast y confirmaron las movilizaciones que se han convocado a través de distintas redes para el próximo 3 de junio, es decir, para este miércoles. Este llamado surge tras semanas marcadas por la discusión de la denominada mega reforma impulsada por el Ejecutivo y del proyecto Escuelas Protegidas, iniciativas que hoy concentran buena parte de las críticas de las federaciones universitarias. Escuchemos lo que dijeron los dirigentes estudiantiles. En primer lugar, la presidenta de la Federación de Estudiantes de la Universidad de Chile, FECH, Laura Milinars, quien hizo un diagnóstico de los primeros meses del presidente Kast en La Moneda.
3: No se demoraron nada en demostrar que gobiernan para el 1% más rico del país. Ellos planteaban que iba a ser un gobierno de urgencia, o sea que uno esperaría que en los primeros meses se avanzaran las medidas que tanto prometieron en campaña y tanto planteaban en torno a seguridad, educación, migración, salud en general, que son preocupaciones atingentes también a lo que piensan los chilenos y las chilenas. Pero al parecer la urgencia de este gobierno no era por poder conducir o canalizar estas problemáticas y necesidades, sino era por capitalizar toda la recaudación del fisco y dejarla a los bolsillos del 1% más rico del país. Y eso la mega reforma lo demuestra de una forma muy explícita y los recortes en las distintas carteras ministeriales también.
0: Bueno, por su parte, Sofía Ávila, presidenta de la Federación de Estudiantes de la Universidad Diego Portales, detalló cómo los recortes en educación superior afectan a las universidades privadas.
4: Porque una gran parte de sus estudiantes dependen de becas, gratuidad y otros beneficios estatales para poder acceder y mantenerse finalmente en la educación superior. Cuando se anuncian disminuciones como presupuestarias o restricciones de estos apoyos, se genera una mayor incertidumbre económica, aumenta la precarización de las condiciones de estudio y muchas familias tienen que asumir estos costos que antes eran cubiertos parcialmente por el Estado. Entonces, además, estas medidas terminan profundizando las desigualdades en el acceso a la educación y dificultan la permanencia de miles de estudiantes en el sistema universitario.
2: En tanto, el presidente de la Federación de Estudiantes de la Universidad de Talca, FEUTAL, Bruno Díaz, respondió a los cuestionamientos al mundo estudiantil por no movilizarse durante la administración anterior y precisó los puntos de la marcha de este miércoles.
5: Muchas veces nos indican, abro comillas, estuvieron 4 años dormidos, cierro comillas. Y la verdad es que aquello no es correcto, porque fueron 4 años sin miedo, sin la amenaza de perder nuestros derechos o de que sectores de nuestra sociedad se vieran afectados por retrocesos sociales. La movilización del 3 de junio se fundamenta en los recortes, la mega reforma y el proyecto de escuelas protegidas.
0: El presidente de la Federación de Estudiantes de la Universidad Mayor, Diego Torres, detalló que la organización estudiantil fijó el 3 de junio para marcar un rechazo potente contra las medidas impulsadas por el Ejecutivo.

0: desde el Confech nosotros decimos que la educación debería ser un derecho asegurado por el Estado. Y lo que este gobierno propone es todo lo contrario. Una educación para algunos pocos, una educación para los que más tienen, una educación para los que pueden pagarla. Totalmente contrario a la idea de que la educación es un derecho que debe ser garantizada y con libre acceso para todos.
1: Bueno, parte entonces de los planteamientos de los dirigentes estudiantiles. Recordemos que durante este año algunas federaciones de estudiantes que por diversos motivos habían estado un poco desmovilizadas, como por ejemplo la Federación de Estudiantes de la Universidad de Chile, este año logró concretar una elección que permitiera elegir una directiva que en este caso está encabezada por Laura Amlinas, y se han sumado durante las últimas semanas como un actor importante dentro del debate público, así que vamos a estar haciendo seguimiento respecto de cómo avanzan precisamente estas movilizaciones, partiendo por la convocatoria hecha para este día miércoles, pero también respecto de futuras iniciativas que emprendan los estudiantes universitarios y también secundarios en torno a diversas materias. 7:22 a.m. Continuamos en esta primera edición de Radio Análisis Especial y vamos a revisar un tema que también durante la jornada, la semana pasada, generó bastante que hablar, no solamente en nuestro país, sino que a nivel mundial. Conversamos con Luis Bamondes, académico, director del Centro de Estudios Judaicos de nuestra Casa de Estudios, quien analizó la nueva encíclica sobre inteligencia artificial y también otros temas, escrita por el Papa León XIV, afirmando además que el pontífice ya logró instalar una voz propia en la discusión global. Bueno, el informe es de Catalina Araya.
2: La inteligencia artificial necesita ser desarmada. La palabra es fuerte, lo sé, pero está elegida con deliberación porque en este momento necesitan palabras capaces de atraer la atención, de despertar las conciencias y de indicar caminos hacia adelante para la humanidad. La Iglesia ha trabajado desde hace mucho para el desarmamiento nuclear, consciente de que cada gran poder técnico puede afectar las vidas de la gente, y así debe estar acompañada por el discernimiento moral adecuado y el control público. El desarmamiento nuclear sigue siendo un servicio para la paz y la dignidad de la familia humana. En un sentido similar, la inteligencia artificial ahora exige ser desarmada, liberada de las lógicas que la convierten en un instrumento de dominación, exclusión y muerte. Como la energía nuclear debe ser el servicio de todos y del bien común.
3: Con estas palabras y desde el Vaticano, el Papa León XIV presentaba el pasado 25 de mayo la Magnífica Humanitas, título con el que bautizó su primera encíclica, la que abrió rápidamente una discusión global sobre el impacto de la inteligencia artificial y las nuevas tecnologías en la vida humana. El documento, que retoma la tradición de la doctrina social de la Iglesia iniciada por León XIII en 1891 con Rerum Novarum, plantea una reflexión sobre el poder de las plataformas tecnológicas, la automatización y los riesgos éticos detrás del desarrollo digital contemporáneo. Discusiones profundamente contemporáneas y que para el académico y director del Centro de Estudios Judaicos de la Universidad de Chile, Luis Bamondes, vuelve a poner a la Iglesia como un espacio donde se genera también conocimiento.
4: Una visión de mundo que es muy contingente al abordar el tema del avance de las nuevas tecnologías, en particular la inteligencia artificial, y ver el impacto que esto tiene en la vida cotidiana de las personas. Pero también, digamos, la Iglesia no es solamente un espacio de devoción, fervor, fe, creencia, dogma, doctrina, sino también es un espacio, digamos, donde se genera conocimiento y donde en particular hay un diagnóstico respecto a una situación particular, hay un análisis que se realiza, pero por otra parte también hay una denuncia respecto a las condiciones en las cuales hoy día está desarrollando esta nueva tecnología. Podríamos sintetizar que en la idea hay una preocupación respecto a un escenario de gran concentración de poder y capital, de que las empresas tecnológicas de inclusive dice transnacionales, que terminen tomando decisiones inclusive por sobre los gobiernos, por sobre los estados.
3: Por todo esto es que Bamondes asegura que a estas alturas León XIV ya está completamente posicionado a nivel global como un líder de opinión, no solo en temas de política internacional, sino también en lo que respecta a la defensa de la dignidad humana frente a los desafíos que presentan las nuevas tecnologías.
4: Ganó mucho la figura de León XIV con ese llamado a la paz, ese rechazo a la guerra y esa interpelación también directa a Trump en un escenario de crisis, digamos, generalizada en el ámbito no solamente bélico, económico, político, a escala global, se posiciona como un referente, como una voz de alerta respecto a las cuestiones que ya he señalado. Pero por otra parte, respecto a este documento, es un líder global, está colocando una voz de alerta sobre el poder de la tecnología en un escenario, digamos, de grandes transformaciones y donde el sector privado, particularmente las empresas transnacionales, terminan superando la capacidad de decisión de los propios estados. No es un tema del pasado, sino que es un tema del presente y del futuro, transformarse en un líder de opinión a escala global, donde tu institución ha estado constantemente cuestionada por abuso de poder, abuso de conciencia y abuso sexual, o sea, tiene un mérito.
3: Así, y con la publicación de la Magnífica Humanitas, el Papa León XIV consolida cada vez más su propio papado. Uno cercano a la doctrina social y aunque muy familiarizado con Francisco, ya corre con su propia identidad. Para Radioanálisis, Catalina Araya.

0: Son las 7 de la mañana con 27 minutos y vamos a noticias del mundo, porque en Colombia el ultraderechista Abelardo de la Espirela pasó a segunda vuelta con Iván Cepeda, el candidato del presidente Gustavo Petro. Con más del 84% de los votos entre ambos, los candidatos definirán el rumbo político del país en el balotaje del próximo 21 de junio, cuando además sorprendió que pasara en primer lugar Abelardo de la Espirela con un presidente Gustavo Petro, además que desconoce al menos estos datos preliminares, pero los detalles están en el informe de Diana Jayón de nuestro medio asociado Radio Francia Internacional.
1: El presidente Gustavo Petro anunció que no reconoce los resultados preliminares de la primera vuelta presidencial en Colombia, que ubicaron al candidato de la derecha, Abelardo de la Espirela, en el primer lugar con el 43,7% de los votos, seguido por Iván Cepeda del Partido de la Izquierda con el 40,9%. Petro denunció presuntas irregularidades en el sistema de conteo electoral, citando diferencias entre el censo electoral oficial y la información empleada durante el proceso. La postura del mandatario fue apoyada de inmediato por el candidato Cepeda.
2: Existe información e indicios sobre un número indeterminado de mesas. Estamos verificando con nuestro mecanismo de seguridad, observación electoral, de cuántas se trata exactamente.
1: Muy diferente fue la respuesta de Abelardo de la Espirela, quien pidió a la comunidad internacional vigilar el proceso electoral, a la vez que aseguró estar dispuesto a defender la democracia hasta con su propia vida.
3: El golpista de Petro, como lo ha advertido desde hace años, quiere perpetuarse en el poder, desconociendo la voluntad del pueblo colombiano.
1: En Colombia aumenta la polarización del país a un punto nunca antes visto mientras las campañas se preparan para la segunda vuelta que se llevará a cabo el 21 de junio. Desde Bogotá, este fue el informe de Diana Jayón para Radio Francia Internacional.
4: Bueno, eso en Colombia, porque en Perú también se está a puertas de lo que será la segunda vuelta, en este caso entre la candidata de derecha Keiko Fujimori y el representante de izquierda Roberto Sánchez, quienes protagonizaron ayer un debate en el que hubo más intercambio de ataques que directamente propuestas. Mientras Keiko Fujimori prometió que enfrentará la criminalidad con mano dura, Roberto Sánchez apuntaló la lucha contra la mafia política, según sus palabras, como su principal propuesta. El informe es de Carlos Noriega, de Radio Francia Internacional.
5: Necesitamos democracia, oportunidades para todos. Hay que acabar con la dictadura congresal del gobierno que dirige Keiko Fujimori. Por eso estoy acá.
6: Esta elección no se trata de mí ni de generar más divisiones. Orden o caos. Estas son las dos opciones que tiene hoy nuestro país.
7: Así comenzó el debate entre los candidatos de la izquierda Roberto Sánchez, que reivindica al destituido y encarcelado expresidente Pedro Castillo, y la ultraderechista Keiko Fujimori, que asegura quiere gobernar como su padre, el fallecido dictador Alberto Fujimori, quienes este domingo definirán quién ocupa la presidencia por los próximos 5 años. Un debate en el que hubo más intercambio de puyas que propuestas. En el tema de seguridad, Fujimori repitió su discurso de orden y mano dura y darle más poder a militares y policías. Sánchez acusó a su contrincante de haber aprobado en el Congreso leyes que favorecen al crimen organizado y la impunidad.
5: Para limpiarse de sus fechorías, juicios y sentencias, ha subvertido el sistema de justicia. Eso se llama la señora del caos con K.
6: Decirle que caos se escribe con C, con la C de Castillo.
7: El momento de más tensión fue cuando Sánchez recordó que Keiko le dio la espalda a su madre cuando denunció maltrato de Fujimori, se opuso al indulto a su padre por temor a perder el control del fujimorismo y atacó a su hermano por negociar ese indulto.
6: Qué pena. Qué poco hombre es usted.
7: Fue la respuesta de Keiko Fujimori. Este debate se produjo cuando una última encuesta de Ipsos le da una ligera ventaja a Keiko Fujimori, con 40,4% contra 38,3% de Sánchez y 21,5% de indecisos. Desde Lima, Perú, Carlos Noriega, Radio Francia Internacional.
0: Son las 7 de la mañana con 32 minutos. Hacemos una breve pausa y seguimos haciendo radioanálisis.

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0: Bienvenidos a esta primera edición de Radio Análisis especial en esta cuenta pública, la primera del presidente José Antonio Kast durante su mandato. Para quienes se suman a esta transmisión, les reiteramos que, o les avisamos en realidad, que estamos en una transmisión especial del Departamento de Prensa de Radio Universidad de Chile junto con Uchile TV, donde le estaremos llevando todas las alternativas de esta cuenta pública con información desde Valparaíso, por supuesto también lo que esté pasando en Santiago, pero también abordando otros temas que están marcando la pauta a nivel nacional y también mundial. Así que la invitación es a que nos acompañe durante toda la mañana, porque de aquí no paramos hasta que el presidente José Antonio Kast cierre su discurso e incluso un poquito más allá ahí en Valparaíso. Y a propósito de este cambio de mando, cuenta pública, la cambio de mando fue hace como 3 meses, cuenta pública presidencial, hay varias expectativas respecto de diferentes temas, lo hemos estado comentando también en este programa. Seguridad, economía e incluso natalidad son parte de los temas que se espera el presidente tenga algún tipo de pronunciamiento importante, anuncio durante esta jornada. Bueno, nuestro compañero Ignacio Espinosa estuvo durante el día de ayer recogiendo impresiones, distintas expectativas a propósito de lo que ocurra durante esta jornada en Valparaíso. Ignacio, ¿cómo estás? Buenos días, bienvenido nuevamente acá a la radio.
1: Muy buenos días, y efectivamente, como estaban diciendo, en solo una hora más el presidente José Antonio Kast se presentará ante el país para entregar su primera cuenta pública. Un hito que genera altas expectativas en el bloque oficialista tras cumplirse los primeros 3 meses desde la instalación de su administración. La bancada de Chile Vamos y el Partido Republicano se han desplegado de manera coordinada para fijar las prioridades que esperan escuchar el día de hoy en el discurso. La apuesta de los partidos que respaldan al Ejecutivo apuntan a un mensaje fuertemente centrado en el orden público, la reactivación económica, el control migratorio y una profunda modernización para reducir los costos del aparato estatal. Sin embargo, desde el propio oficialismo también buscan complementar estas banderas tradicionales de la centro derecha con un sello social enfocado en las urgencias de la clase media, la niñez y la crisis de la natalidad que afecta al país. En el Partido Republicano ven esta instancia como la oportunidad ideal para consolidar el rumbo de la actual gestión. Frente a eso, el presidente del Partido Republicano, Arturo Esquiela, plantea que el discurso de hoy debe ser el trampolín para comunicar las acciones operativas ejecutadas en el trimestre inicial, fijando el combate contra la delincuencia como la tarea prioritaria del gabinete. Escuchemos al presidente del Partido Comunista, del Partido Republicano.
2: La cuenta pública es una gran oportunidad para comunicarle a los chilenos todo lo que se ha hecho durante los 3 primeros meses de gobierno. Al mismo tiempo, el presidente Kast seguramente va a dar a conocer cuáles son los lineamientos de trabajo para los próximos meses, en donde esperamos que la seguridad pública tenga un rol protagónico. Yo no tengo ninguna duda que el trabajo que va a encabezar el ministro Arrau va a estar en la línea de lo que los chilenos están esperando.
1: Pero la agenda que el oficialismo espera oír hoy no se limita únicamente en el combate al crimen organizado. En Renovación Nacional apuestan por dar un paso hacia adelante y ampliar el foco gubernamental. El jefe de la bancada de diputados de Renovación Nacional, Diego Chalper, adelanta que el mensaje presidencial de hoy debe marcar un punto de inflexión donde se incorpore con urgencia una mirada social dirigida a los sectores populares, integrando planes específicos para la infancia y para enfrentar el descenso de los nacimientos en Chile.
3: El presidente Kast en la cuenta pública va a marcar un punto de inflexión hacia un discurso de consolidación de esta primera etapa del gobierno. En ese sentido, además de la emergencia en materia de seguridad, migración y economía, vamos a complementar con emergencia niñez, con emergencia natalidad y con las emergencias sociales que Chile tiene que enfrentar en salud, educación y vivienda. Un discurso integral dirigido especialmente a la clase media y a los sectores populares que necesitan esperanza y necesitan un gobierno que ponga orden y eficacia en la gestión gubernamental.
1: Además de los contenidos programáticos, el tono político que adoptará el mandatario ante un Congreso fragmentado es una de las mayores definiciones de esta jornada. El senador independiente de la bancada de Renovación Nacional, Rojo Edwards, insta al jefe de Estado a mantener una postura firme, pero que a la vez convoque a la unidad. Edwards enfatiza que el foco debe estar en presionar de manera decisiva a las fuerzas de izquierdas para aprobar el proyecto de reconstrucción nacional. advirtiendo que la parálisis de la ley es solo termina dañando a las familias y a los trabajadores.
0: Sí, bueno, Ignacio, tenemos ahí un problema con el audio, pero claro, efectivamente, como tú estabas comentando, hay distintas expectativas que están puestas en lo que vaya a ocurrir en esta cuenta pública presidencial. A partir de las 12 horas va a estar ahí, recordemos, el presidente José Antonio Kast. Pero ¿qué otras reacciones o qué otras declaraciones entregaron precisamente las distintas personas con las que conversaste?
1: Claro, también existe una propuesta levantada por la Unión, el partido UDI, Unión de Demócrata e Independiente. Los diputados de la UDI también solicitaron formalmente que el presidente anuncie hoy una histórica reducción del gabinete, disminuyendo los ministerios de 25 a 19. La iniciativa también contempla la fusión de carteras completas, como la unificación de Educación con Ciencias y Culturas o también el traspaso de la CEGIGOV y la SECPRES a la cartera del Interior. Esto con el objetivo también de eliminar los gastos superfluos y agilizar también la gestión pública.
4: Sí, parte de lo que se espera esta o lo que se cree que podría pasar es este anuncio de fusión de carteras, porque hay varios ministros además, y porque es la petición, como decía Ignacio, de la UDI, pero todavía no está, digamos, seguro, ¿no? Y bueno, solamente para ser precisa con ciertos datos, el presidente llega a esta cuenta pública, según CADEM, con un 38% de aprobación y además con esta demanda principal, que son medidas para bajar el costo de la vida, que es lo que estaría esperando la gente, más allá de lo que está sobre la mesa de parte de los partidos y del Congreso, ¿no?
0: Sí, bueno, vamos a ver entonces qué tanto de estas expectativas se materializa durante esta jornada ahí en el discurso del presidente José Antonio Kast. Ignacio, como siempre, muchas gracias por estos despachos y te esperamos pronto. Que estés bien.
1: Que estén bien, cuídense.
4: Gracias, Ignacio.
0: 7:43 y queremos continuar revisando qué es lo que está pasando en la previa de esta cuenta pública presidencial. Vamos a tomar contacto con Valparaíso. Ahí se encuentra el periodista Ricardo Salazar, quien siempre tiene la amabilidad de contarnos lo que está pasando en la capital de la región del mismo nombre. Ricardo, ¿cómo estás? Buenos días, gracias por estar nuevamente con nosotros.
5: Hola, ¿qué tal, Claudio? Hola, ¿qué tal, Constanza? Bueno, soy parte del colectivo Radio Terceras de Valparaíso y acuérdense que también son parte justamente de la red de radios que piensan. Bueno, está bastante húmedo, fría la jornada de hoy, pero hasta el momento con normalidad, salvo lo que han sido en general los cortes de tránsito que han concentrado, digamos, lo que es el flujo de los vehículos en el sector de Rázuriz, Colón, Independencia, a propósito también de los cortes de tránsito que se aplicaron aproximadamente entre las 6:30 a 7:00 a.m. acá en Valparaíso, el perímetro de seguridad para el Congreso Nacional. Hasta el momento, por lo menos, la jornada en general normal. Hay que recordar que parece que lo más noticioso fue ayer, a propósito de los sismos que se estuvieron dando, digamos, con epicentro en general en la Bahía de Quintero, sin mayores afectaciones, salvo algunos cortes de luz que se dieron también en Valparaíso y en otras ciudades, pero por lo menos sin mayor también problemas, y por supuesto que también eso preocupa. Ahora, en cuanto a la cuenta pública, bueno, ha sido bastante particular porque esta cuenta pública va a comenzar bastante tarde respecto de la planificación. Generalmente era siempre más temprano, ahora va a ser cerca del mediodía, y bueno, lo que se ha especulado es cuál puede ser la extensión. Se puede hacer una hora y media aproximadamente respecto de lo que puedan ser los anuncios del mandatario José Antonio Kast y respecto de cuál va a ser el debate. Pero por lo menos hasta el momento, jornada tranquila, un poco caótica para la gente que efectivamente trabaja todos los días para ganarse su pan, justamente por el tema de los traslados, que como te decía, digamos, ha sido bastante problemático. Yo de hecho estoy a una cuadra de Plaza Sotomayor y se nota efectivamente de que está más concentrado en algunas vías, digamos, el tránsito.
4: Ahora, Ricardo, igual hay convocadas protestas, por ejemplo, para la jornada de hoy. Eso también debería generar quizás cierta congestión en algunos lugares y problemas durante la jornada, ¿no?
5: El castellano es un lenguaje muy rico en palabras, y mire, resulta que cuando hablamos con las autoridades regionales, en general con el delegado presidencial regional, nos había señalado hasta el día jueves
6: que no había ninguna marcha autorizada. Y cuando hablamos con el secretario general de la CUT Provincial Valparaíso, Alex Antinao, nos dijo que no había una marcha, sino un mitin, una concentración para poder también realizar. Eso puede haber cambiado, digamos, pero lo que planteo un poco es que efectivamente hay convocatorias. La convocatoria por parte de la CUT Provincial Valparaíso es a las 10 de la mañana en la Plaza Victoria. Hay espacio para que la gente se pueda congregar ahí, aunque están realizando algunos trabajos en este minuto en la fuente de la Plaza Victoria, también, digamos, en una pérgola que está allí. Entonces hay menos espacio, pero es posible que eso seguramente también puede decantar una marcha, generalmente se ha hecho así.
4: Claro.
6: Los perímetros de seguridad llegan aproximadamente hasta Avenida Francia, que es lo tradicional. Es posible que se coloque tal vez algo antes, porque están también remodelando en el sector del Parque Italia. Aunque está enrejada todas esas mismas horas, tú sabes de que cuando hay protesta se recorre a todo. Entonces, no sé si eso pueda tal vez determinar algún tipo de decisión. Pero hasta el jueves, eso era esto, este juego de palabras entre protesta, marcha, meeting, concentración, que a lo mejor está, pero efectivamente la convocatoria, como tú decías, está.
0: Ahora, Ricardo, esto no ha derivado necesariamente en un operativo mayor de seguridad, por lo que tú nos comentas, al parecer, hasta ahora se han aplicado las medidas que generalmente se aplican ante eventos de este tipo.
6: No estaba dentro del perímetro del Congreso para ver si ahí fue reforzado. Ayer igualmente vi vehículos de fuerzas especiales que estaban recorriendo, digamos, el plan, ayer por la noche, de hecho. Me llamó la atención porque vi, bueno, les llaman coloquialmente carnicero, pero son los carniceritos, esos que son un poco más pequeños, digamos, que efectivamente también ahí estaban circulando anoche, digamos, por las mismas calles. Hay que recordar que también el mismo presidente está desarrollando también jornadas desde el día miércoles acá. Ayer estuvo en Villa Alemana en una reunión, digamos, que en general, a ver, se señala que es de terreno y con la ciudadanía, pero finalmente estaba con funcionarios de gobierno y partidarios, digamos. En donde estuvo hablando acerca de las diferentes materias. En esa misma jornada también defiende la agenda de seguridad, y además también ahí también se dio cuenta respecto a algunas otras materias que se puedan tal vez proyectar, como puede ser también algún mensaje hoy día. Entonces, en general, ha sido también particular, digamos, lo que ha sido los operativos están desplegados. Habrá que ver también, digamos, en el perímetro yo te podría decir si efectivamente hay algún cambio, porque por lo menos así como en términos ciudad, no, pero es posible que tal vez en el perímetro a lo mejor pueda haber tenido algún cambio. Aunque en general, acuérdate que, a ver, independiente de los gobiernos, en general esto se va trabajando también con los servicios de presidencia, pero también con el mismo servicio de seguridad que tiene el Congreso, y que también ha sido bien particular en otras jornadas. Les quiero recordar, esto fue bastante llamativo, el 2010 para el cambio de mando, cuando asumió Sebastián Piñera, acuérdense que tuvimos un temblor de gran magnitud, hubo una evacuación en la ciudad de Valparaíso, y sin embargo se esperó hasta el fin del cambio de mando para evacuar el Congreso Nacional. Entonces, puede ser también bastante particular como lo manejen también los propios funcionarios en el propio Congreso.
4: Bueno, Ricardo Salazar desde Valparaíso, parte de la gran red de radios que piensan en terreno, también viendo lo que sucede hoy con la cuenta pública, vamos a estar atentos para ver la llegada del presidente, también con estas protestas que están, o más bien meeting que están planteados para esta jornada, si es que llega eso a generar alguna congestión, por ejemplo, para quienes se mueven por Valparaíso.
0: Sí, ¿no? Yo te quería preguntar, Ricardo, a propósito, porque, bueno, recordemos que esto ya no se hace, antiguamente se hacía los 21 de mayo, que era feria. Entonces, para la ciudadanía, para el ciudadano de pie, como se dice, no era tan complicado el todos los operativos, cortes, etcétera, etcétera, que se realizan, pero ahora no es feriado, es un día normal, día lunes más encima. ¿Cómo están las calles de Valparaíso hasta ahora? ¿Hay mucho taco? ¿Cómo ha sido la situación?
6: No, está bastante movido, digamos, y como te decía, con varias congestiones, sobre todo en Colón, Independencia y Avenida Errázuriz, que son las principales vías que quedaron libres después de que se cerró. Avenida Argentina, que es la llegada al paraíso cuando ustedes bajan en bus, cuando llegan por Santo Osa, y Pedro Montt, que es también, digamos, que va, así como dice la canción, de la Plaza Victoria, justamente también hacia Almendral. Entonces, justamente esas dos grandes vías, ese es en lo básico el perímetro de seguridad. Avenida Argentina, Pedro Montt, hasta el sector justamente también, digamos, de Victoria, y también por el otro lado Francia. Entonces, ese perímetro son bastante cuadras alrededor del Congreso. Primero, todo lo que es el bandejón de la Avenida Argentina, y además de ir hacia allá, son aproximadamente unos 4 o 5 cuadras. Entonces, es un perímetro grande respecto de eso, y eso efectivamente complica, digamos, lo que pueden ser los traslados, porque además son vías muy estructuradas respecto de la ciudad, en un plan que es pequeño. Aquí entonces está concentrado un poco lo que es el propio tránsito. En cuanto al funcionamiento normal, salvo estos tacos que yo te decía, por lo menos en esta mañana, digamos, yo estoy acá en el sector de Barrio Puerto, ya después llegando al Mendral también ahí uno puede ver un poco lo que tuvo consultada respecto de lo que pueden ser los cambios en los criterios de seguridad, pensando, digamos, en el cambio de gobierno.
0: Sí, y estos cortes, todo este dispositivo, ¿hasta qué hora está dispuesto, Ricardo?
6: A ver, según el Ministerio de Transporte, ellos habían dado un rango que era entre las 7 de la mañana y las 2 de la tarde. Yo creo que no va a ser así, yo creo que va a ser un poco más extenso. Claro. Y Carabineros dio otro rango, que va entre las 6:30 y aproximadamente las 4 de la tarde. Creo que ese podría ser tal vez un poco más preciso, porque va a terminar la cuenta pública, digamos que fuera de 1 hora y media, y que comienza todo puntual. Ya, entonces comienzan a las 12, termina a las 1:30, las reacciones de los parlamentarios, los ministros, por lo menos es 1 hora, casi 2, en que se quedan ahí hablando con los medios. Entonces, y si mal no recuerdo, también hay algunas sesiones, entonces eso puede tal vez dar un espacio, pero yo creo que va a ser esto hasta aproximadamente, puede ser como las 4 de la tarde a lo más.
0: Bueno, Ricardo, gracias como siempre por entregarnos todos los detalles de lo que esté pasando allá en Valparaíso, y vamos a retomar el contacto por cualquier cosa. Que estés bien.
6: Dale, un abrazo, Connie, un abrazo, Claudio.
4: Muchísimas gracias, Ricardo.
0: Ahí estaba con nosotros el periodista Ricardo Salazar desde Valparaíso, que siempre nos entrega todos los detalles, nos apoya con información directamente desde el lugar. Obviamente vamos a estar durante toda esta mañana entregando una serie de reportes acerca de lo que esté pasando en Valparaíso. Nuestro equipo va a estar desplegado precisamente en la ciudad de Puerto, de distintos puntos, desde el Congreso, desde las calles de Valparaíso. Así que la invitación es a que nos acompañe durante todo este día para revisar las alternativas de esta cuenta pública 2026.

0: Son las 7 de la mañana con 52 minutos y este también es uno de los temas centrales, como les decíamos, que probablemente se va a tomar la cuenta pública, la primera del presidente José Antonio Kast. En 2 meses y fracción, el gobierno ha tenido 2 ministros de seguridad y múltiples cuestionamientos por la falta de un plan concreto en la materia. Trinidad Steinert, la ex titular de la cartera, dejó abierta la polémica luego de plantear que no esperaba la exigencia de un plan de seguridad estructurado, y el ministro actual, Martín Arrau, comenzó su labor con ese desafío. Existe una política nacional de seguridad pública, y esa está vigente, la promulgó el presidente Boric, dura 6 años, y nosotros creemos que esa política es suficiente, es amplia, da espacio para ciertas políticas, para ciertos planes, programas, en fin, que se pueden implementar en el futuro, dijo el ministro Arrau cuando se le consultó sobre el tema. Comprometió además nuevas estrategias operativas enfocadas en narcotráfico, crimen organizado y control fronterizo. ¿Es suficiente el plan promulgado por la administración anterior? ¿Qué materias están pendientes? Conversamos desde Radio y Diario Universidad de Chile con el experto en criminología geográfica y análisis de datos de la Universidad Tecnológica Metropolitana, Matías Garretón, que valoró esta acción de recoger el plan del gobierno anterior, que el nuevo titular de la cartera recogiera este trabajo de la administración anterior, pero advirtió que hay cosas que no se están recogiendo, como el perseguir el mercado criminal, la economía criminal. Fue una política que se trabajó bastante, me tocó participar algunas veces y efectivamente es bastante completa. Entonces, claramente marca una mucho mejor aproximación que la ministra saliente, que en realidad ni siquiera sabía que existía este plan. En ese sentido, creo que hay una mejoría bastante importante, señaló. Calificó como tremendamente bueno que se dé continuidad a esta estrategia de la política de Estado, que la relevancia de abordar también la seguridad con perspectiva de largo plazo. En ese sentido, me parece que hay una mejora, porque en realidad el aterrizaje en términos de política de seguridad al principio fue bastante superficial, decía Matías Garretón. Escuchemos parte, de hecho, de lo que planteó el experto en criminología geográfica y análisis de datos de la UTEM. Matías Garretón valoró, de hecho, que el gobierno continúa con la política nacional de seguridad pública promulgada de la administración anterior.
1: Creo también que es tremendamente bueno que se dé una continuidad a esta política, porque es algo que son políticas de Estado que tienen que trabajarse en el largo plazo. Ya no es algo que se pueda improvisar y son cosas que tienen que pasar de una administración a la siguiente. En ese sentido, me parece que hay una mejora, porque en realidad el aterrizaje en términos de política de seguridad al principio fue bastante, yo diría, superficial.
2: Sí, recordemos que al principio estuvimos 2 o 3 semanas hablando de una zanja que en realidad no puede ser más parche. Lo único distinto es que ha hecho este gobierno es poner mano dura más en la migración, lo cual a estas alturas del partido sirve muy poco, sostuvo Matías Garretón. El experto aseguró que el crimen organizado ya no es un problema que afecte desde el exterior, sino que está instalado dentro del país. Entonces, la verdad es que pensar que endureciendo las políticas migratorias vamos a resolver el tema del delito y la criminalidad organizada es una ingenuidad. Y si nos ponemos más suspicaces, es una pantalla mediática. No va por ahí la solución del tema. En ese sentido, Matías Garretón cuestionó que la persecución de la economía criminal esté totalmente fuera del debate, tanto en el plan de la administración anterior como también en las declaraciones del gobierno actual.
1: Y cuando uno revisa la política de seguridad o también las medidas que ha planteado este gobierno, es una dimensión que está totalmente ausente del debate. No tenemos ninguna herramienta para combatir directamente la economía criminal, o no se pone el énfasis. Así uno puede incautar en ciertos momentos, ¿no es cierto?, cuando se encuentran cargamentos de droga, ya a la bioincautación importante, etcétera, pero no hemos desarrollado las herramientas adecuadas, principalmente por una resistencia bastante inexplicable del poder legislativo respecto a fortalecer la persecución de la ruta del dinero.
0: Tampoco se ha dotado el sistema de herramientas para combatir la corrupción, es parte de lo que aseguraba el experto. Si hay una palabra ausente, que yo alegué mucho con la política de seguridad del gobierno anterior, cuando me entrevistaron fue lo que más insistí. No puede haber una política nacional de seguridad en Chile que no hable de corrupción. No se habla de corrupción, es como que quisiéramos pensar que no existe. Es tremendamente importante porque cuando tú tienes el poder económico criminal que quiere pasar inadvertido, lo primero que hace es corromper a las autoridades. Le consultamos, de hecho, a Matías Garretón respecto al caso del ex fiscal regional de O'Higgins, Roberto Díaz Quintanilla, quien quedó en prisión preventiva después de tratar de ingresar droga a la cárcel de Alto Hospicio. Ahí Garretón aseguró que no es una alerta única, sino que hay alertas hace rato. Mencionó así, por ejemplo, los casos parecidos que han habido en la PDI, en Carabineros y en Gendarmería. Tenemos corrupción por todos lados. ¿Qué otra señal de alerta queremos? El exfiscal es uno más y siempre hay que poner el parche antes de la herida, porque si uno descubre un caso de corrupción, probablemente hay 50 que uno no se entera. Todo esto, el crimen organizado, la corrupción, su principal capacidad para ser exitoso es pasar desapercibido, es que no lo encuentren. Y cuando se está expresando el crimen organizado, la corrupción, es mucho más importante lo que no logras ver que lo que estás viendo. Y lo que estás viendo siempre es la punta del iceberg, es parte de lo que dijo Matías Garretón en esta conversación con nosotros, el experto en criminología y parte de lo que puede leer también en esta entrevista completa que le realizamos en radio.chile.cl.
2: 7:58 Vamos a hacer una pausa en esta transmisión especial de Radio Análisis, dando inicio a la cobertura de esta cuenta pública presidencial 2026. Vamos y volvemos.

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1: Son las 8 de la mañana con 2 minutos y estamos haciendo radioanálisis en esta transmisión especial por la Cuenta Pública, la primera del presidente José Antonio Kast, que es a las 12 horas con toda la información, con conversaciones, con entrevistas, como siempre esperando a este mensaje que va a entregar el presidente José Antonio Kast para que se quede con nosotros en esta transmisión especial. Bueno, hay mucha información también complementaria a esta cuenta pública del presidente José Antonio Kast. De hecho, este fin de semana se vivió una nueva versión de el Día del Patrimonio. Miles de personas participaron este domingo en el cierre de una nueva edición de este hito, ¿no?, del Día del Patrimonio, una celebración que durante 2 jornadas abrió espacios históricos, culturales y ciudadanos en todo el país y que este año superó las 4.000 actividades. La versión número 27 de la iniciativa logró reunir propuestas en la totalidad de las comunas de Chile, consolidándose como una de las celebraciones culturales más masivas del calendario nacional. El ministro de las Culturas, Francisco Undurraga, valoró la respuesta de la ciudadanía y señaló que estamos muy contentos de cómo se ha desarrollado esta jornada y orgullosos de que el 100% de las comunas del país estén participando en esta fiesta, que ha convocado a más de 4.000 actividades. Además, destacó que algunos recintos dependientes de su cartera registraron un aumento de un 30% en las visitas respecto del año pasado. Una de las actividades más concurridas de la jornada fue la exhibición Motores con Historia, un recorrido por el patrimonio móvil de Chile, instalada frente al Palacio de la Moneda. La muestra reunió más de 50 vehículos antiguos que recorrieron distintos puntos de Santiago antes de instalarse en el centro de la capital, donde cientos de personas pudieron conocerlos y fotografiarse junto a ellos. Otro de los espacios que atrajo una importante cantidad de público fue el Banco Central, que recibió cerca de 2.000 visitantes. Quienes asistieron pudieron recorrer las dependencias de esta institución y conocer una muestra temporal de monedas coloniales, además de participar en recorridos adaptados con interpretación en lengua de señas. El Palacio de la Moneda también abrió sus puertas como cada año a la ciudadanía y recibió a más de 2.600 personas. Paralelamente, en calle Nueva York se realizó la nueva edición del Mercadito Patrimonial, iniciativa que reunió organizaciones ligadas a la preservación del patrimonio y a emprendedores locales.
2: Sí, en la comuna de Santiago se desarrollaron en total más de 70 actividades organizadas por el municipio. Entre ellas destacó una simulación del Consejo Municipal encabezada por el alcalde Mario Desbordes junto a estudiantes, además de visitas guiadas por el Palacio Consistorial y también el Salón de Honor. Frente al Museo Nacional de Bellas Artes, en tanto, se instaló el Mercado del Patrimonio 2026, espacio que reunió a 220 emprendedores vinculados a la cultura, el arte y los oficios tradicionales. Providencia también fue parte activa de esta celebración. Luego de superar las 1.000 visitas al Palacio Falabella durante la primera jornada, la comuna desarrolló una feria de emprendedores en Plaza Baquedano y diversas actividades culturales en el Centro Cultural Monte Carmelo. Asimismo, el histórico Teatro Oriente abrió sus puertas para visitas guiadas y se inauguró un mural en homenaje a la organización Damas de Rojo en el barrio Triana. Fuera de la región metropolitana, las actividades también convocaron a un importante número de asistentes. En Concepción, el subsecretario de Patrimonio Cultural, Emilio de la Cerda, participó en una charla y recorrido por el Teatro Regional del Biobío, obra diseñada por el arquitecto Smiljan Radić. Y en Viña del Mar, por su parte, se realizó una ruta patrimonial vinculada a la historia de la hípica en el antiquísimo Valparaíso Sporting Club, uno de los recintos hípicos más antiguos, no solamente de nuestro país, sino que del continente. Las cifras definitivas de participación van a ser dadas a conocer durante los próximos días por las distintas instituciones y organismos involucrados. Sin embargo,

0: El balance preliminar apunta a una alta convocatoria y a un renovado interés de la ciudadanía por conocer y valorar el patrimonio cultural del país. De hecho, al finalizar cada una de las actividades, prácticamente todas las personas señalaban que no debería ser tan solo un día o un fin de semana, sino que esto se debiese repetir en más ocasiones durante el año, porque es efectivamente una instancia de encuentro ciudadano que confirmado que fue una buena idea, ¿no? Finalmente llevar a cabo esta actividad, porque hay un interés también de la gente, de la ciudadanía, de conocer su historia, de conocer su entorno, que muchas veces pasa que transitamos por afuera de una serie de edificios, sí, de lugares que tienen una historia pero riquísima detrás, y la omitimos por desconocimiento, por ignorancia, porque no sabemos lo que había detrás, y precisamente jornadas como esta nos permiten avanzar un poco en esa dirección, conocer de dónde venimos y quiénes somos.
1: ¿Dónde fuiste tú, Claudio, ese fin de semana?
0: Yo con mi familia fui a lo comentábamos fuera de micrófono, de hace un tiempo que ya estamos tratando de evitar estas actividades un poco más masivas, uh-huh, porque no queremos hacer las cosas.
1: Evitar la fila,
0: entonces estamos buscando siempre actividades un poco más alternativas, por uh-huh, así decirlo. El año pasado fuimos, por ejemplo, a la sede de la Fundación Alicia Vega. Recordemos, Alicia Vega, esta profesora chilena que es protagonista del laureado documental chileno 100 niños esperando un tren. Uh-huh. Muy interesante conocer la historia de la fundación de la propia Alicia Vega. Eso queda ahí en Bellavista, ahí cerca de Bionono, una calle, no me acuerdo el nombre de la calle, pero está ahí en el barrio Bellavista. Y este año fuimos a la Corporación de Antiguos Deportistas Juan Ramsay, que uh-huh, queda ubicado en calle Fray Camilo Enrique. Fuimos ayer con toda la familia y quiero aprovechar de saludar a todas las personas que nos hicieron de guía, porque fueron muy amables, a don Rolando, don Patricio, en fin, que nos mostraron todas las instalaciones, quedaron muy contentos, además algunos de ellos auditores de la radio, de Radio Universidad de Chile, así que mandarles un saludo y también invitar a la gente a que se interese en este tipo de club. Este es un club muy antiguo que fue creado por ahí por los años 40 para ayudar precisamente a aquellos deportistas que luego de su retiro no tenían ningún tipo de sustento económico, muchos de ellos terminaban en la indigencia, y por lo mismo Juan Ramsay, que es como el benefactor de todo esto, crea esta corporación de la cual han sido socios algunos de los deportistas más importantes de nuestro país, partiendo por la gran Ismenia Puchart, que fue por muchos años presidenta de esta institución, así que lo pasamos muy bien ahí en el club Juan Ramsay.
1: Qué entretenido, Claudio, qué bonito, además, porque hay lo que pasa mucho, por ejemplo, para el Día de los Patrimonios, es que se generan filas enormes en lugares específicos que, bueno, todo el mundo quiere, por ejemplo, entrar a La Moneda, sí, o a los ministerios, o, por ejemplo, yo hice una fila larguísima para entrar a Correos de Chile, porque son lugares muy bonitos, muy ricos también en historia, pero también es muy bonito visitar estos lugares que son más pequeños y que también tienen una historia muy bonita detrás y muy importante también para nuestro país. Yo, no me preguntaste, pero te voy a contar igual.
0: Te voy a preguntar ahora, Connie, para que no quede que como que soy una persona que no considera la opinión de sus compañeros de trabajo.
1: Y bueno, yo fui a la apertura del depósito de paleontología del Consejo de Monumentos Nacionales, que fue en el Palacio Pereira. Y fui, en realidad, voy a ser bien honesta, porque daban una dino estampilla.
0: Una dino estampilla.
1: Sí, te ponían en tu pasaporte cultural. Y yo estaba esperando eso, así que fui, pero me encantó porque hicieron una exposición de fósiles, que también es bien bonito, patrimonio también de nuestro país. Fue muy, muy lindo, y además era bacán porque había muchos niños y niñas muy interesados en esa parte de la historia de nuestro país. También fui, como les decía, a Correos de Chile, donde estaba la Sociedad Filatélica, que es una, de hecho, de las instituciones culturales más antiguas de nuestro país. Y para los que no saben qué es la filatelia, es la difusión de la filatelia de las estampillas, que, bueno, ahora ya no es normal, no, ya no se usa, ¿no? Pero las estampillas que se ponían en las cartas. Y tenían una variedad de estampillas para regalar a las personas. Eran 5 por persona y me llevé una
0: como
1: de Japón.
0: ¿Ediciones especiales, así como para el Día del Patrimonio?
1: No, no, no.
0: ¿No? De las que se ocupaban
1: regularmente. Claro, de las que se ocupaban regularmente y ediciones antiguas, ¿no? De Chile y de otros países. Yo me llevé una de Japón, una de Canadá, me llevé también unas de Chile para tener, y bueno, todo el mundo estaba muy emocionado con eso, que era la parte como más llamativa de Correos de Chile y parte de lo que visité para el Día de los Patrimonios. Y cuéntanos también ustedes en el chat de YouTube, ¿qué visitaron para el Día de los Patrimonios? Si fueron a lugares que eran un poco más escondidos, no solamente en la región metropolitana, sino que también en otras regiones de nuestro país.
0: Sí, por supuesto, la Universidad de Chile fue parte también de toda esta celebración durante todo este mes, porque no solamente ha sido el Día del Patrimonio, sino que el mes de los patrimonios en la Universidad de Chile. Todavía hay actividades, de hecho, así que visiten nuestras plataformas institucionales para tener más detalles al respecto. 8:11 a.m. y vamos a retomar un tema que revisamos en la primera hora de nuestro programa, las elecciones en Colombia, que arrojaron este resultado que beneficia entonces al ultraderechista Abelardo de la Espriella, quien pasa la segunda vuelta junto con el oficialista Iván Cepeda, de cara a lo que va a ser el balotaje en ese país, en unos comicios que han generado polémica, sobre todo por las acusaciones hechas por el presidente Gustavo Petro, pero también por la marcada polarización que ha experimentado el país a propósito de este proceso. Para conversar respecto de este tema, está con nosotros a esta hora en línea el ex embajador de Chile en Colombia, Juan Pablo Lira, quien va a conversar con nosotros respecto de este tema. Juan Pablo, ¿cómo le va? Muy buenos días, gracias por estar con nosotros acá en Radio Universidad de Chile.
2: Muy buen día, Claudio, qué gusto de escucharte y de verte, al igual que a Constanza.
1: Juan Pablo, buen día.
2: Un gusto estar con ustedes.
0: Sí, no, el gusto es nuestro, Juan Pablo, de poder conversar con usted y también tener su opinión respecto de lo que ha pasado durante los últimos meses en Colombia, o incluso más, en torno a este proceso de elecciones que refleja un poco, ¿no? Por lo menos el resultado lo muestra así, una marcada polarización, ¿no? En Colombia, toda vez que los otros candidatos que se presentaron a esta elección sacaron porcentaje de adhesión muy mínimo. Está el voto concentrado precisamente en estas dos personas que terminaron por pasar a segunda vuelta, Iván Cepeda y Abelardo de la Espriella. ¿Cómo ha visto lo que ha pasado en Colombia a propósito de estas elecciones, Juan Pablo?
2: Bueno, empezando, debo empezar diciendo que la abstención superó el 40%, porque hay un universo de 40 y cifras redondas, 42 millones de colombianos y colombianas habilitados para votar, y votaron no más de 24 millones. De manera que decir que por eso puede haber un cambio el próximo 21 de junio sería muy fácil decirlo, pero en general en el país, en Colombia, hay una abstención alta que bordea entre el 40 y el 45%. Dicho ello, naturalmente el resultado es sorprendente. Particularmente por la caída tan hecatómbica, si la palabra existe, de la derecha tradicional, porque no nos olvidemos que el expresidente Álvaro Uribe tenía como candidata a Paloma, y ella no obtuvo más de un 7% de los votos, lo cual es muy muy muy bajo. El candidato triunfador en esta primera vuelta, Abelardo de la Espriella, es un outsider, en el sentido que no tiene una trayectoria política clara, es un abogado de ejercicio profesional penalista, que tiene mucho cuestionamiento desde el punto de vista de su ejercicio profesional y por los casos en los cuales se ha visto involucrado, en el sentido de defender personas de, llamémoslo, reputación compleja. Dicho ello, la votación de casi el 44% del electorado que votó, superior a 10 millones de votos, es algo muy importante. Ahora, esto no significa que la votación de la izquierda sea una votación despreciable. Haber obtenido el 41% de los votos con un cuestionamiento de opinión pública al gobierno actualmente en ejercicio es algo no menor. Pero en 21 días, esto es en 3 semanas, cambiar esta situación no es algo sencillo. De manera que muy probablemente Colombia quede alineada con lo que está ocurriendo en este subcontinente, en América del Sur. Lo que ha ocurrido en Argentina, lo que estamos viviendo en Chile, lo que ha ocurrido, lo que va a ocurrir en el Perú la próxima semana, lo que ha pasado en Ecuador, el resultado de ayer. De manera que estamos en una situación de cambio hacia la extrema derecha bastante complejo. Yo diría que si se pudiera hacer un símil entre lo que ocurrió en Chile en noviembre y diciembre y lo que está pasando en Colombia, lo más probable es que el candidato de la Estrella incluso esté más a la derecha que el presidente actualmente en ejercicio en Chile, el presidente Kast.
1: Claro, se acerca o se asimila. Estuve leyendo ayer unos perfiles de Abelardo de la Espriella y se le asimilaba, por ejemplo, a Nayib Bukele o una mezcla entre Nayib Bukele y Javier Milei. Y quiero preguntarle más sobre ese perfil, pero antes de eso creo que es importante que miremos que Iván Cepeda era quien lideraba las encuestas, ¿no? Y eso termina por reflejarse en este resultado que tuvimos en la jornada de ayer. Pero además desconoce este resultado, al menos preliminar, el presidente Gustavo Petro y escribe en su cuenta de X: como presidente, no acepto los resultados del preconteo de la firma privada de los hermanos Bautista. ¿Cómo lee ambas cosas? Uno, primero, que las encuestas no hayan reflejado lo que termina por pasar, y lo que dice el presidente Gustavo Petro.
2: Mira, Constanza, mi interpretación, teniéndole mucho respeto a las empresas encuestadoras a nivel continental, uh-huh, es que esto es la reiteración de una situación que ocurrió en todos nuestros países. Las encuestas, dicho coloquialmente, no dan pie en bola. ¿Por qué eso? No tengo los conocimientos para responderlo. Pero da la sensación, da la impresión que la gente, cuando es encuestada por el mecanismo a través del cual se ha encuestado, no dice exactamente cuál es su pensamiento real. Eso sería una manera de explicar el porqué de esta incoherencia entre lo que decían las encuestas y el resultado. Esto ha pasado en todos nuestros países, pasó en Ecuador, ha pasado en Chile, también ha ocurrido en el Perú, de manera que no me llama la atención. Ahora, el cuestionamiento del presidente Petro a los resultados es un cuestionamiento que tiene que ver con el mecanismo de conteo electoral de Colombia. La Registraduría Nacional, que vendría siendo el sistema electoral colombiano, contrata a una empresa privada para que haga el conteo rápido del día de las elecciones. Eso es lo que está cuestionando el presidente Petro. No está cuestionando propiamente el resultado en las urnas, porque esto es preliminar. ¿Qué se hace en Colombia? Se conforman comisiones escrutadoras a partir del día de hoy, conformadas por jueces, conformadas por notarios, conformadas por ministros de cortes de apelaciones y también de la Corte Suprema. Son ellos los encargados y responsables de hacer el conteo de los votos, llamémoslo mesa por mesa, con una masa de votantes de 25 millones de votantes. Es una cuestión súper compleja porque tienen que hacerlo a contramarcha, dado que el plazo para poder hacer este trabajo es muy muy breve, pero tienen mecanismos a través de los cuales los pueden hacer. Ahora, ¿por qué el presidente Petro dice lo que dice? Que yo no estoy en condiciones ni de cuestionar ni de apoyar. Es que efectivamente esta empresa privada contratada por la Registraduría Nacional pareciera que ha hecho algunos cambios en sus mecanismos de trabajo y de conteo en las últimas semanas. Eso es lo que se está cuestionando. Naturalmente esto no es una cuestión banal ni sencilla, porque naturalmente puede generar, como bien lo anunció de la Espriella anoche en su concentración en la ciudad de Barranquilla, una respuesta, llamémosla popular, masiva, de los 10 millones y fracción de colombianos y colombianas que votaron por él, en el sentido de no vamos a aceptar que se nos desconozca nuestra voluntad. Entonces, es un tema verdaderamente complejo en un país en el cual la violencia ha primado en los últimos 60, 70 años de su vida. Por dar un solo ejemplo, a comienzos de la semana pasada hubo un enfrentamiento en la parte sur selvática amazónica de Colombia, donde fracciones de la guerrilla enfrentadas entre sí dejaron un saldo superior a los 50 millones, perdón, a los 50 muertos. Si eso ocurriera en un país como el nuestro, sería una cuestión de una complejidad mayor. No es que en Colombia no importe, pero se vive en una constante violencia con problemas de orden público complejos, que hacen que esto sea mirado de otra manera. Uh-huh. Entonces la situación es difícil, indudablemente, porque este gobierno del presidente Petro, que está terminando el día 7 de agosto, es un gobierno que ha sido muy, muy, muy cuestionado, pero cuyos resultados, por ejemplo, macroeconómicos, no son del todo desechables. Cuando el presidente asume hace 4 años, se esperaba que el dólar, que es como en Chile, un indicador de la percepción de la ciudadanía, iba a saltar de 2.800, 3.000 pesos colombianos por dólar a 5.000 o a 6.000. Bueno, ocurre que hoy día, transcurrido 4 años, el dólar está en 3.500. Entonces uno dice, bueno, pero ¿qué pasó ahí? Algunos dicen, no, lo que pasa es que hay exceso de dólares producto del narcotráfico. Otros dicen, hay exceso de dólares producto del el contrabando. Pero lo concreto es que esas no son situaciones nuevas para el país. Son situaciones que han venido ocurriendo durante muchos periodos anteriores. Y el manejo macroeconómico, lo reitero, pareciera que no ha sido tan eficiente. Uh-huh. De manera que hay muchos elementos en juego en todo esto.
0: Juan Pablo, estamos conversando con Juan Pablo Lira, ex embajador de nuestro país en Colombia. Quería profundizar en algo que mencionaba al inicio, ¿no? Esta situación desmejorada en la cual queda el uribismo luego de estas elecciones. ¿Qué explica la caída de este grupo y también el ascenso de esta derecha más dura que representa De la Espriella?
2: Ay, ay, ay, Claudio, si yo tuviera una bolita que me pudiera contestar ese tipo de preguntas, lo contestaría con gusto. Yo solamente te diría, ¿qué le pasó a la candidata Evelyn Matthei, acá en Chile? Entonces, son situaciones que, sin ser exactamente iguales, son similares. De alguna manera, el nivel de, ¿qué te puedo decir? No sé si la palabra es cansancio, hastío, y otros factores, de pronto psicológicos, psicosociales, hacen que la gente tenga una reacción que va más hacia la extrema derecha, en este caso, lo que nos pasó aquí en Chile. Que el actual presidente en ejercicio obtuviera el 58% de los votos es algo que no se esperaba, no habiendo ganado la primera vuelta. Entonces, ¿por qué esta caída tan abrupta del prestigio del presidente Uribe, quien además fue presidente en 2 periodos consecutivos en Colombia, cuestión que es bastante excepcional porque es un país en el cual no se acepta la reelección consecutiva, y que se hizo una reforma constitucional justamente para permitir esto, atendido el buen resultado del primer gobierno del presidente Uribe? Tiene que ver también con situaciones como que, por ejemplo, se hace un plebiscito, se logra la paz con las Fuerzas Armadas Revolucionarias de Colombia, con las FARC, en el año 2016, primero en La Habana, después se ratifica en Cartagena de Indias, en Colombia. Entonces uno dice, ya, perfecto, se desactiva la guerrilla más numerosa y más importante y más sangrienta probablemente de Colombia desde el fin de la década de los 50. Pero ocurre que la población es llamada a un plebiscito 2 semanas después de la firma de esto, y triunfa por un margen muy pequeño, 50,2, 50,3 contra 49,8, el no. El país no quería ese proceso de paz. Es bien incomprensible para quienes miramos desde afuera. Es más entendible cuando tú estás en la cotidianidad colombiana, y en ese proceso de paz se le daba a los ex jefes guerrilleros, responsables de muchas masacres y muchas muertes, un tratamiento político jurídico que la gente dice sencillamente no. Ellos tienen que pagar con cárcel y tienen que pagar los delitos que han cometido. Entonces, yo creo que va un poco por ahí, porque entre otras cosas fue Álvaro Uribe y sus seguidores uno de los principales oponentes a esta firma de la paz y a este proceso de paz que de alguna manera ha fracasado, aunque las FARC, comillas, están desactivadas, pero facciones del comité central de esta guerrilla se han ido descolgando, y hoy día hay varias facciones de las ex FARC que están activas en distintas partes de Colombia.
1: Juan Pablo, ¿y qué está pasando en la izquierda por otro lado? Porque lo que estaba tratando de hacer el presidente Gustavo Petro era pasar su aprobación hacia Iván Cepeda. De todas maneras, Iván Cepeda tiene un perfil un poco, quizás voy a decir, moderado, comillas, en comparación a Gustavo Petro. ¿Qué está pasando ahí y cómo eso se proyecta también para el balotaje?
2: Constanza, tu pregunta es tremendamente interesante y te voy a contar lo siguiente. Yo estoy viviendo en Colombia. Mi pareja es colombiana y por consiguiente mi familia es colombiana. La sensación que ellos tienen es que Iván Cepeda es un hombre, es un senador en ejercicio, con un muy buen historial político, pero que es un hombre de principios probablemente más rígidos, más duros que los del presidente Petro. ¿Qué quiero decirte con esto? Que de pronto el temor hacia su eventual ejercicio presidencial es mayor que el que generaba Petro antes de ser electo. ¿Ha finalizado o está finalizando este gobierno del presidente Gustavo Petro, que, como te digo, ha tenido resultados diferentes dependiendo de las áreas? Reitero que aparentemente las cifras nos indicarían que el manejo macroeconómico del país no es lo deficiente o lo complejo que muchos hubieran querido o muchos pensaban que podía ser, pero ha tenido una oposición de los medios de comunicación y de los líderes políticos tremendamente agresiva, fuerte. Esto genera un ambiente determinado que probablemente explica el que el traspaso o el traspaso que él hubiera deseado más automático entre su gestión y la que podía haber realizado Iván Cepeda hubiera sido más fluida. Pero sacar 10 millones de votos después de 4 años de ejercicio del poder, comillas, tan deficientes, tan negativos, es algo que obviamente llama la atención, porque pareciera que la cosa no fue tan así. Hay un reconocimiento general que en el tema de reforma agraria se ha avanzado en cuanto a la entrega de títulos de propiedad a los campesinos originalmente propietarios de esas tierras, bastante eficiente. Pero naturalmente, como en todos nuestros países, la población urbana es mayor que la población rural, y por consiguiente los resultados son los que se tienen. Agregaría, siguiendo la línea de lo que ha dicho el presidente Petro, tentativos o iniciales que nos ha entregado esta empresa contratada por la registraduría hasta la noche del día de ayer. Pero mira, mi sensación es que probablemente, como dicen los especialistas en temas de hípica, caballo que pilla, caballo que gana, es muy probable que en 3 semanas más, el domingo 21 de junio, el presidente electo, probablemente por una votación bastante contundente, sea el candidato Abelardo de la Esprilla. Y Colombia quedará alineada en un espectro de derecha o de ultraderecha, como prácticamente todos los países de América del Sur, con la excepción de Uruguay y con la excepción de Brasil. Debiendo agregar que muy probablemente en 5 meses más en Brasil también tengamos novedades de este tipo.
0: Bueno, Juan Pablo Lira, ex embajador de nuestro país en Colombia, actualmente, como nos contaba ahí él, muy bien, viviendo precisamente en ese país, ¿quién mejor para contarnos lo que está pasando ahí luego de estas elecciones y por supuesto proyectando un poco lo que puede ocurrir ahí en la segunda vuelta? Juan Pablo, muchas gracias por este tiempo y por supuesto vamos a estar requiriendo su ayuda más adelante. Que esté muy bien.
2: Para ti, Claudio y Constanza, y para todos los radioescuchas, un saludo muy cordial y que todo camine lo mejor posible en este querido Chile también.
0: Efectivamente, que esté muy bien. Ahí está entonces Juan Pablo Lira conversando con nosotros, ex embajador de nuestro país en Colombia durante el gobierno de Ernesto Samper. Ahí en la década del 90 fue embajador Juan Pablo Lira en ese hermano país colombiano. 8:30, tenemos que hacer una nueva pausa en esta transmisión especial de Radio Análisis. Estamos esperando la cuenta pública del presidente José Antonio Kast, así que hay muchos temas todavía que conversar. Siga junto a nosotros, vamos y volvemos.

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1: 8:31.
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9: ¿Cómo está? ¿Cómo le va? Gusto en saludarla, saludarlos. Muy buen día, como siempre, para todas, para todos. Día 1 de junio ya, estamos en la mitad del año. Siempre digo lo mismo, cómo pasa el tiempo, ¿eh? Así se nos fue la primera parte del año, pensar que hace 6 meses nos dimos el abrazo. Y hoy, 1 de junio, día de cuenta pública, por lo tanto lo saluda a esta hora el presidente de la mañana, José Antonio por acá. Vamos a estar escuchando parte de lo que es en directo, ¿eh? la cuenta pública, que mucha expectación y expectativa hay. Eso comienza a las 11 de la mañana ahí en el Congreso Nacional, en Valparaíso, ahí en la avenida Pedro Mon. Que de hecho, ¿eh? Hay, le cuento, a lo mejor la televisión no lo muestra, hay manifestaciones en Valparaíso, va a estar compleja la cosa. Aparte que ayer hubo un sismo de larga o gran proporción, 6 grados con epicentro en Quintero, en fin, está movida la cosa. Vamos a estar informando de aquello en este día de cuenta pública. Pero nosotros los vamos a acompañar como siempre con música, con actualidad, con lo que está pasando. De hecho, le cuento, estaba revisando acá meteorología. 17 grados tan solo se esperan para la máxima de hoy. A esta hora dice la información 14 grados. Para ser específicos, ¿14 grados dice? No puede ser. ...14.3 grados a esta hora de la mañana, según la información de meteorología. 14.3 grados con una humedad del 71%, 12 kilómetros el viento. O sea, la intensidad del viento hasta ahora, 12 kilómetros, eso es, 12 kilómetros. En Avenida Argentina con Condel, atención que hay semáforos que están con problemas, ahí estaban intermitentes, se apagaban, se encendían, se apagaban. Precaución en ese cruce, ¿eh? Que es complejo en sí, Avenida Argentina con Condel, eso en materia de tránsito a esta hora de la mañana. Como siempre vamos a revisar la actualidad, la prensa hoy día que va a estar bastante movida, con bastante información a propósito de lo que le decíamos, y nosotros como siempre abocados de lo que es la información regional. Las vías de comunicación están todas dispuestas para ustedes. También estamos a través de nuestra señal online para todas partes del mundo. Tengo que decirlo, ¿eh? El fin de semana anduve en Calama, estuve en un pitutito por ahí. Y saben que conversaba, después los vamos a nombrar porque se me olvidan los nombres. Gente que nos saludó, que escucha la radio a través de la señal online, a través de radiouba.cl, lo cual se agradece. Hay una amiga auditora, se me olvidó el nombre y no lo anoté. Vamos a saludar después. Así comenzamos día lunes, pronto revisamos la actualidad, la prensa, como siempre, y nosotros con buena música. Justo faltan 20 minutos ya para las 9. Como siempre, con un poquito de ritmo a esta hora de la mañana, ¿eh? De la época, digámoslo así, más joven de Rod Stewart, con él comenzamos, ¿eh? Para usted, señora, señor, amiga, amigo auditor, muchas gracias por estar allí. Bienvenidas, bienvenidos como siempre a su matinal, el matinal 99.9.

Comenzábamos junto a Rod Stewart. Vamos con sonidos en vivo, que hay auditores que le encantan, nos piden canciones en vivo, qué sé yo. Aquí escuchamos a Jon Bon Jovi. Esto fue grabado el año 2005, ¿eh? El concierto Live Aid, tremendo concierto que duró más de 8 horas. Y aquí lo escuchamos a Bon Jovi con su clásico Living on Prayer. Las 8 de la mañana con 46 minutos. Comenzamos siempre con buena música a través de la radio universitaria.

Sonidos en vivo a esta hora de la mañana, ¿eh? Ahí estaba Bon Jovi con ese Living on Fire. Así comenzamos, faltan 9 minutos para las 9 en este día 1 de junio ya. Día de cuenta pública, hay bastante expectación, vamos a estar atentos como siempre, ya lo decíamos. Aquí estamos siempre atentos. Porque aparte de eso, se esperan novedades, aparte está también lo de la votación en el Senado por la mega reforma, entonces hay todo un ambiente, eso en el ámbito nacional. En lo local yo le contaba recién que habían semáforos apagados en la intersección de Avenida Argentina con Condel. Servicio está restablecido, está informando hasta ahora la Unidad Operativa de Control de Tránsito en la capital regional. Revisando la prensa, que vamos a revisar la prensa más ratito, ¿eh? Prensa local, que siempre es interesante. En la página 2, estaba viendo. Página 2, sí. Hay un informe que alerta bastante, ¿eh? Es un informe de la Cámara Chilena de la Construcción, a que aprovecho, a propósito les mando un saludo, les enviamos un saludo. Informe de la Cámara Chilena de la Construcción alerta de grave déficit en aceras, tanto en Antofagasta como Calama, y es cierto, faltan aceras. Y las pocas aceras que hay gente que se estaciona sobre las aceras. Hoy día, por ejemplo, me tocó ver, es una tremenda camioneta, le dije, de verdad, cuando venía para acá, le dije, señor, al conductor, ¿y por dónde camino? El hombre se movió, así como que dijo, ah, sí, la estoy embarrando. Veo algunas camaritas a esta hora de la Unidad Operativa de Control de Tránsito. Situación de tránsito ahí en la calle Orella con la Torre. Bastante flujo vehicular se observa. Es que ahí en Orella hay algunos liceos. Y todavía a esta hora, faltan 7 minutos para las 9. Hay gente que está ahí estacionando doble fila, gente que va a dejar niños. Cero control ahí en tránsito, ¿eh? Y la gente que intenta doblar por Orella hacia Mata, es complicado. Falta presencia policial en algunos puntos de Antofagasta. Situación de tránsito en la avenida Grecia con Mata, bastante flujo vehicular a esta hora de la mañana en ambos sentidos, es lo que se observa a esta hora. Pronto revisamos los titulares de la prensa del día de hoy. Que de hecho el principal titular trae lo que hablábamos. Más del 76% de las veredas de Antofagasta están deterioradas. Alguien me va a decir, oye, es que la municipalidad... No, ahí hay que ser justo. Ahí el Servio tiene que revisar ese tema. Algunos de los titulares los vamos a revisar más adelante. Las 8 de la mañana con 54 minutos y estamos atentos siempre a toda la información y la expectación que hay con respecto a la cuenta pública, que ya le contaba, será más ratito a las 11 de la mañana. Nosotros a esta hora seguimos con música. Faltan 5 minutos ya para las 9.

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1: 8:58
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estamos de regreso, luego de la pausa, y escuchábamos al Duque Blanco, el recuerdo para Don David Bowie. 9:11 a.m. Voy a reiterar, a lo mejor hay gente que se viene recién integrando a la sintonía, un poquito más comienza la cuenta pública, que hay mucha expectación mediática, qué sé yo. Lo de las 11, vamos a estar ahí conectados con la radio que se llama Radio Cámara Online, la radio de la Cámara de Diputados, para llevar parte de lo que es la cuenta pública. Vamos a estar atentos ahí. Estaba revisando, como siempre a esta hora, y que lo hacemos junto a ustedes a través de nuestras vías de conexión, toda la información que fluye en diferentes medios. Revisamos la prensa, pero antes déjeme saludar a auditoras y auditores que nos escriben acá por el chat. Perdóneme, no lo había visto. A través del más 569-378-61320, que es nuestro WhatsApp. Usted también nos puede escribir, nos puede enviar mensajes de voz si quiere también. Más 569-378-61320. Acá nos saluda una auditora. Y la auditora dice: desearles una excelente semanita, muchas gracias. Y principio de mes. Comparto, dice, el malestar sobre el estado de las veredas. Horrible, una vergüenza, dice la auditora. Sí, pues eso aparece a través de un estudio, ya lo decíamos, y pronto lo revisamos. Un estudio que hizo la Cámara Chilena de la Construcción. Dice: he visto durante años cómo el deterioro se ha apoderado, dice, en su totalidad de las callecitas. Sin más que agregar, sí, es verdad. Saludos cordiales para usted también, ¿eh? Muchas gracias. Y en cuanto acá, dice, ya en cuanto a los autos mal estacionados, esa conducta se normalizó, lamentablemente, y es verdad. O sea, ahora existe el tema de las cámaras, me refiero a que todos andamos con un celular y eso tiene la posibilidad de grabar, sacar fotos, qué sé yo. Hay mucha denuncia ciudadana, lo cual, por un lado, está bien, pero la autoridad no actúa con la misma rapidez. Está claro. Dice acá, comentario de las auditoras, dice: no veo de parte de las autoridades control y qué decir en zonas de colegio. No, lo comentaba temprano con el señor del colectivo, las zonas de colegio. Sí, es verdad, me decía el amigo, y no es por criticar, así es una realidad, es lamentable, porque aquí tenemos que aportar nosotros también como ciudadanía. Hay gente que se baja, deja al niño, o sea, deja el auto estacionado en doble fila, algunos ni siquiera aprenden los intermitentes, se bajan, lo van a dejar al niño, se demoran 5, 8 minutos y ahí queda el auto. Le importa un bledo quién viene atrás y ocasiona congestión. O sea, eso se llama cero empatía también. ¿Y para qué decir? Pues no hay control, no hay inspectores municipales, no hay carabineros. Es muy lógico. Y es muy cierto también lo que nos comenta la auditora y otras personas que han comentado. Muy cierto. Muchas gracias, ¿eh? Más 569-378-61320, nuestro WhatsApp. Ya, pues yo le contaba, vamos a revisar rápidamente titulares, pronto vamos con el detalle. Lo que mencionábamos a propósito de este tema, que es titular hoy día de la prensa: más del 76% de las aceras de Antofagasta y Calama presentan estado crítico. Eso a raíz de un estudio de la Cámara Chilena de la Construcción, ¿eh? A esta hora, en el ámbito internacional, deportivo, digámoslo así, hay expectación porque está jugando Tabilo. En los octavos de final de Roland Garros. Ojo, ¿eh? En el ámbito económico, Chile encadena 4 meses con crecimiento en rojo. El IMASEC cayó 1.2% en abril. Algunos dicen que vamos a ir para arriba, pero los números están mostrando otra cosa. Encuesta Criteria: rechazo al presidente Kast alcanza el punto más alto desde que asumió. Ayer se lo preguntaron en todas estas entrevistas que usted ayer colocaba a la televisión, 9:10 de la noche, estaban todos dando lo mismo. O sea, un canal con Kast, el otro canal con Kast. Eso, no voy a decir que está todo pauteado, pero claramente ahí hay una estrategia comunicacional, ¿no? Lo
Los titulares también traen noticias con respecto al cyber, que hoy comenzó. Hay que revisar bien las ofertas, ¿ah? Por ejemplo, le voy a contar, a mí me llegó una oferta y yo tenía guardada el precio normal, digámoslo. Entonces me dice, gran oferta, y uno comparaba el precio y era el mismo. Entonces le escribía ahí, oye, pero están diciendo que hay una oferta, si no ha variado, ¿verdad? Le pegué un pantallazo semana atrás, esperando justamente, dije, cuando sea la oferta, mandaron la oferta, y esta te la mandan por redes sociales, qué sé yo. El mismo producto tenía el mismo precio, o sea, no había ninguna variación en el precio. Así que ojo con eso, ¿eh? Pequeño detalle, pequeño gran detalle. El Mostrador dice, primera cuenta pública de CAS paraliza Valparaíso. La cuenta pública 2026 y sus efectos en Valparaíso encabezan una edición que también aborda recortes al presupuesto regional, problemas en la reconstrucción tras el mega incendio y otros temas más, ¿eh? Mostrador. Recortes sugeridos por el ministro Quirós apuntan a restar cerca de 427 mil millones a programas para adultos mayores. Mire, si todo esto lo podríamos revisar en profundidad, y lo cuento el titular, ¿no? ¿Qué me dice? Recortes sugeridos por el ministro Quirós, que el ministro de Hacienda, apuntan a eso, ¿eh? A restar cerca de 427 mil millones a programas de adultos mayores. Ahora me voy a Ciper. Mire lo que trae Ciper. Gobierno planea vender al menos 1.200 propiedades y economistas advierten que eso no resolverá la brecha fiscal. En el ámbito judicial, mire, esto lo trae Ciper. La llamada que hizo Vivanco a ministra de la Corte de Valparaíso para intervenir en el concurso para conservador de Viña del Mar. ¿Cómo se siguen sabiendo cosas? Yo se lo comento porque esto no sale en los medios masivos, digámoslo así. En otro ámbito, también lo trae Ciper. Contraloría detecta mal control de drogas incautadas en el aeropuerto de Iquique. Fiscal citaría a Pacheco por investigación en Codelco y piden 15 años para Diego Alcalao por fraude electoral. Eso lo trae Ciper, Centro de Investigación Periodística. Algunos de los titulares de la prensa del día de hoy. Pronto revisamos la actualidad también y la actualidad que tiene que ver con nuestra zona, que es lo importante también, ¿eh? 9:19, escuchamos a Falco. Autor, compositor, cantautor, desaparecido, ¿eh? Ya lo he contado, murió muy joven, murió a los 40 años, el año 93. Estaba en una gira en Centroamérica y falleció en un accidente automovilístico. Muy querido en su país natal, en Austria. Nos quedamos junto a Falco. Esto se llama Jungle Roamer.

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1: 9:28.
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6: Así es, entre canciones revisamos la actualidad y también la información que va fluyendo. Pronto revisamos ya de lleno, ahora sí que sí, los titulares que trae la prensa escrita de acá de la zona. 9:31. 15 grados a esta hora ya, subió un poquito la temperatura. Tenemos un lindo día, hay que decirlo, a pesar de que está un poquito frío, lindo día tenemos, al menos acá en el sector sur se ve precioso. Aquí llega Jarabe de Palo, buena agrupación ya desaparecida, agrupación españolísima, que nos cantan El Lado Oscuro.

Así es, aquí estamos. Ahí escuchábamos El Lado Oscuro. Buena agrupación Jarabe de Palo. Faltan 24 minutos para las 10 de la mañana. Momento en que a las 10 tenemos noticias. Vamos a estar atentos también ahí a las noticias, a la información junto a la agencia puntual que nos trae el informativo de la hora. Revisamos junto a ustedes lo que trae la prensa escrita hasta ahora. Novedades en el ámbito regional de la hora, del momento. No aparece todo tranquilo, lo cual nos parece bien. Estamos revisando junto a ustedes a esta hora algunos de los titulares de la prensa en general. Vámonos, insisto, a lo regional. Le contaba, más del 76% de las veredas de Antofagasta están deterioradas. Principal titular, un informe de la Cámara Chilena de la Construcción advierte que ambas comunas, se refiere a Antofagasta y Calama, requieren inversiones por al menos 344 millones de dólares para recuperar sus veredas. Una alta inversión, ¿eh? Principal titular que trae la prensa. Principal fotografía habla de la transición energética sobre una etapa de cooperación y también se habla, una experta y habla del potencial que tiene la región para esto. Cuenta pública, foco en seguridad. O sea, hay varios puntos, ¿eh? Pero se habla de que será así la cuenta pública. Registro de incivilidades, adelanto del gobierno por la cuenta pública del día de hoy. Hay mucha expectación mediática por eso, ¿eh? Claro, que eso tiene que ver seguramente con tanto anuncio que se hizo en época de campaña y por toda la crítica que hay, y además por el alto nivel o número que de rechazo actualmente en tan corto tiempo al gobierno. Entonces yo creo que por eso también tiene que ver mucho lo mediático de esta cuenta pública. Se espera mucho. También lo traen los titulares, oposición se alinea para frenar reforma del gobierno. La región registra caída de un 15.9% en nacimientos de madres chilenas. Mira qué buen dato ese, ¿eh? Qué buena estadística. Aprueban recursos para asegurar luz en Ollagüe. Sí, vamos a hablar de eso más ratito. En lo internacional, Estados Unidos e Irán mantienen tensión pese a negociaciones. En la región, Brasil alerta, activa alerta por dos posibles casos de ébola. Complicado eso. En lo deportivo aparece acá los titulares. En el golf, mira, Lindman conquista su primer título del 2026 en Corea. Y en la música aparece acá documentales, libros y música. Reavivan el legado de Rocío Jurado. Oye, a propósito de eso, ¿eh? El fin de semana, bueno, ayer, anteayer, se celebró el Día de los Patrimonios, sobre todo ayer, el Día de los Patrimonios, con mucha concurrencia en muchos lugares. El día viernes por la tarde, en el Teatro Municipal de Antofagasta, se llevó a cabo un espectáculo que se denominó Fútbol Sinfónico. La verdad que no estaba lleno el teatro, ¿eh? Lleno en su capacidad total. Sí, había muy, muy, muy buen marco de público. Pero la gente se emocionó. Y venía Pedro Carcuro, estuvo Pedro Carcuro haciendo algunos, contando historias, narrando historias, hablando de algunos de sus relatos. Y atrás la orquesta tocando emblemas o música conocida del fútbol. A mí me llamó la atención cuando la orquesta sinfónica tocó el himno del Club de Deporte Antofagasta, que salió precioso por lo demás. Entonces cuando empezó a cantar, a sonar los primeros acordes, para papá, para papá, para papá, ¿te sale? Hubo gente que se emocionó hasta las lágrimas, y eso me gustó. Bonito espectáculo. Ojo, pronto el 3 de julio viene otro espectáculo en el teatro que se denomina Cerati Sinfónico. Va a estar la orquesta sinfónica, van a ver algunos artistas locales haciendo voces. Más un grupo de músicos, lo que se denominó el Cerati Sinfónico. Sabe que esa actividad ya se agotó.
se agotaron las localidades. Ayer un amigo me preguntaba, no, si está agotado. Se lo comento, ¿eh? Hablando de espectáculos. ¿Qué tanta falta hace por lo demás? Hay algunos que indican que la cultura no sirve para nada, y ahí hay otro debate. Eso no es así. Ya, vuelvo a las páginas interiores de la prensa. Como le contaba, el informe de la Cámara Chilena de la Construcción alerta grave déficit de aceras en Antofagasta y en Calama, que ese es el principal titular. En 5 años, los nacimientos de madres chilenas cayeron un 15.9% en la región. Yo le comentaba recién el Día del Patrimonio, por ejemplo, la Corte de Antofagasta sabe que recibió más de 1.500 visitas. Mira, en el Día del Patrimonio, la Corte de Antofagasta recibió 1.500 visitas o visitantes. Mira, qué bueno, está bien. Había una problemática al interior en Ollagüe. El alcalde de Ollagüe logra respaldo regional para financiar el combustible del sistema eléctrico en la comuna. Oye, sí, pues si en Ollagüe se abastecen así, tampoco no hay agua potable, va un camión ahí. No sé quién manejará el camión aljibe que llevaba el agua a Ollagüe. Antiguamente era un conocido nuestro, digo conocido porque era auditor, pero don Miguel. Ahora ya no, se jubiló. También lo trae la prensa regional. Registro de incivilidades, adelanto del gobierno por la cuenta pública de hoy. Se espera que se hable mucho en seguridad. Sí, hay mucha molestia en la población porque se encareció el costo de la vida. Estamos diciendo nada nuevo. Siempre lo político, el PS, o sea, el Partido Socialista, cierra la puerta a la ley de la reconstrucción y afirma que hay acuerdo desde el ADC al PC. Son los titulares que trae la prensa local en el día de hoy. Más 569-378-61320, nuestro WhatsApp, nuestra vía de comunicación. Nos piden escuchar a Cool and the Gang. Vamos con Cool and the Gang. 9:44.

0: Cyndi Lauper, nuestra invitada hasta ahora, invitada de lujo por lo demás, ¿eh? Que estuvo acá en nuestro escenario de la radio. Longeva ya, pero sigue activa, a pesar de que se había anunciado tiempo atrás el retiro de los escenarios. La he visto actuando ahí en programas de televisión, Norteamérica, en fin. Cyndi Lauper, que a propósito va a estar de cumpleaños, ella está de cumpleaños el 20 de junio. Saludos, ¿eh? Saludos, digo, porque nos escriben acá al chat, más 569-378-61320. Por ejemplo, Jimena, amiga auditora, nos dice, buena semana para todos. Muchas gracias para ustedes también, ¿eh? No solamente el WhatsApp, estamos a través de nuestra cuenta en X. Síganos en la cuenta de X, @radiouantov. También con mucha información, noticias de la región, de la ciudad, en fin. De la universidad, por supuesto. Nuestro fanspage, Radio UA. Radio UA. Nuestro fanspage en Facebook. Y el @radio.ua en el Instagram. Abrazos cordiales, como siempre, a toda la gente que nos escucha, nos sintoniza y también nos sigue a través de la página, sobre todo a los que están fuera de nuestra frontera. Siempre digo lo mismo, pero es cierto. A través del www.radioua.cl. ¿17 grados ya marcan los termómetros, me dicen? ¿17 grados? No, 15, perdón, 15 grados. O sea, no, subió mucho la temperatura. Se espera una máxima de 17 para hoy, 15 grados a esta hora. Dice el pronóstico nublado, variando nubosidad parcial. Ya, aquí vemos rayos de sol en el sector sur. La mínima fue de 13.4 grados la mínima. Se registró a la 1 de la mañana con 9 minutos, ¿ah? Hasta ahora tenemos 15, no ha variado mucho. Y se espera una máxima de tan solo 17. Oye, esa es la hora. Faltan 4 minutos para las 10. A las 10 tenemos noticias, información y actualidad. La conexión con nuestros buenos amigos de la Agencia Puntual. Pronto un bloque musical después de las noticias. Y volvemos con la segunda parte de la matina.
1: Yo ya no puedo seguir en esta desolación.
0: ¿Quién dijo que no tocábamos a chileno?
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0: De hecho, tengo sugerencias para... Tenemos ya sugerencias anotadas para el bloque de las 11 de la mañana con más chilenos, ¿eh? Aquí el recuerdo para Síndrome, que nos dice que no se puede vivir sin amor.

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1: 10 de la mañana, en punto.
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2: Hola, ¿cómo están? Soy María Belén Araya y les doy la bienvenida a este nuevo informe de noticias donde hablaremos de la entrevista que dio el presidente José Antonio Kast a CNN Chile en la antesala de la cuenta pública. También hablaremos que Codelco casi duplica aporte al Estado pese a caída en su producción de cobre. Sabremos además que la Antártica pierde su escudo. Científicos alertan por drástica e histórica pérdida de hielo marino.
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2: Ya lo adelantábamos en titulares, en la antesala de la cuenta pública, el presidente José Antonio Kast, en conversación con CNN Chile, se refirió a los principales desafíos a los que se enfrenta su administración en materia de agenda económica, seguridad y migración, defendiendo las prioridades de su gobierno. En ese sentido y respecto a la mega reforma, el jefe de Estado aseguró que espera alcanzar amplios acuerdos para aprobarla, aunque reiteró que el gobierno seguirá adelante incluso si el proyecto obtiene una mayoría estrecha.
3: Lo importante es que salgamos adelante. Yo espero que esto se genere en un mayor consenso, de que haya una actitud de todos los sectores de poder poner en el centro a la persona y cómo sacamos a Chile adelante. Ojalá sean más votos, pero si fuera un solo voto, bueno, tenemos que seguir avanzando porque Chile no puede esperar.
2: En cuanto a seguridad, el mandatario defendió la estrategia impulsada por su administración y sostuvo que el gobierno anterior no cumplió las metas que se había fijado en esa misma línea. Asimismo, respecto a migración, Kast reiteró el compromiso de reducir la inmigración irregular y aseguró que el Ejecutivo trabaja para que quienes permanezcan ilegalmente abandonen el país de manera voluntaria.
3: Bueno, un gobierno puede definir una estrategia y no cumplirla. Nosotros lo que estamos haciendo es cumplir paso a paso lo que dijimos. La estrategia en general es una política de Estado, donde uno define lo que quiere hacer, lo que va a hacer. Claramente el gobierno anterior, en temas de inmigración, en temas de persecución del narcotráfico, en temas de crimen organizado, en temas de control de barrios, no cumplió ninguna meta. Nosotros vamos a lograr que los inmigrantes ilegales abandonen el país, sea voluntariamente o de manera obligatoria.
2: El mandatario también realizó una autocrítica al desempeño en estos primeros meses de gobierno y aunque evitó calificar decisiones específicas, reconoció las dificultades de gobernar y que algunas situaciones pudieron haberse abordado de manera distinta.
3: Y claro, a veces uno le pone un acento a algo que quisiera después no ponerle, pero sí recojo algo positivo, que de ese uso de la metáfora, de la hipérbole o de otra palabra que haya podido usar, genera un debate primero, pero después se produce un análisis. Siempre es otro.

0: otra cosa con guitarra, pero puede ser mejor. Estamos trabajando para mejorar todas las cosas que se pueden haber desafinado, pero nunca perder de vista que estamos trabajando por las personas.
1: Recordar que durante esta jornada el presidente José Antonio Kast realizará su primera cuenta pública, instancia en la que se espera entregue los principales lineamientos de su gobierno y anuncie las prioridades para los próximos meses.
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1: Un hombre de 32 años quedó en prisión preventiva tras ser formalizado por almacenamiento y distribución de material pornográfico infantil. La investigación también detectó cultivo ilegal de cannabis y microtráfico en una causa desarrollada por la Fiscalía de Coyhaique y la Policía de Investigaciones. Patricio Huerta con el informe.
3: La Fiscalía de Coyhaique y la Brigada del Cibercrimen de la Policía de Investigaciones lograron la detención de un hombre de 32 años acusado de almacenar y distribuir material pornográfico infantil. La investigación se desarrollaba desde abril de este año. Durante el procedimiento, los detectives encontraron diversos archivos ilícitos en dispositivos del imputado. Además, se detectó un cultivo ilegal de plantas de cannabis y cantidades de marihuana procesada al interior de su domicilio. El Ministerio Público formalizó al detenido por 4 delitos: almacenamiento y distribución de material pornográfico infantil, cultivo ilegal de cannabis y tráfico de drogas en pequeñas cantidades. Al respecto, habló el fiscal Luis Contreras.
4: Se logró la detención de una persona de 32 años de edad, de sexo masculino, quien tenía en su poder diversos archivos de pornografía infantil. Producto de este procedimiento, esta persona pasó a control de detención y finalmente se decretó su prisión preventiva a requerimiento de la Fiscalía de Coyhaique y se determinó un plazo de investigación de 60 días para el término de las diligencias.
3: A solicitud de la Fiscalía, el Juzgado de Garantías decretó la prisión preventiva del imputado y fijó un plazo de 75 días para la investigación. Las autoridades reiteraron el llamado a denunciar cualquier hecho que afecte la integridad de niños, niñas y adolescentes.
5: Escudo es carácter, y carácter es más. Más pasos prohibidos. Más carretes improvisados.
6: Oye, ¿y si vamos a carretera Rancagua?
5: Porque cuando te la juegas por más, hay más carácter. Como Escudo, que tiene más cuerpo, más color y más sabor. Escudo, hecha con carácter. Advertencia, el consumo de alcohol en menores de 18 años se encuentra prohibido.
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1: Desde este lunes, todas las micros de Arica operarán exclusivamente con pago electrónico, poniendo fin al uso de efectivo. Las autoridades llamaron a adquirir la tarjeta cupos o descargar la aplicación antes de la entrada en vigencia del sistema.
7: La región de los ríos.
1: Quinchao inauguró la exposición fotográfica Memorias de nuestra comuna Quinchao Antiguo, muestra que rescata imágenes y recuerdos del patrimonio local. La exhibición estará abierta entre el 1 y el 7 de junio en el Centro Cultural Ramón Yáñez.
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1: El desempeño financiero de Codelco durante los primeros meses de 2026 mostró un importante aumento en sus aportes al Estado y en sus utilidades, mientras la empresa continúa desarrollando proyectos destinados a fortalecer su capacidad productiva futura. El informe completo lo tiene Pablo Ortiz.
8: Codelco informó que durante el primer trimestre de 2026 aportó $430 millones al Estado, casi en doble que en igual periodo del año pasado. El resultado fue impulsado por los altos precios del cobre y un fuerte incremento en sus ganancias. La estatal registró una utilidad de $290 millones, cerca de 5 veces superior a la obtenida en los primeros 3 meses de 2025. Pese a los buenos resultados financieros, la producción propia cayó 8,1%, alcanzando 272.000 toneladas métricas finas. Las mayores bajas se registraron en El Teniente, Chuquicamata y Ministro Jales, aunque Salvador y Radimiro Tomich mostraron importantes aumentos. Codelco además destacó avances en sus proyectos estructurales, como Chuquicamata Subterránea y Rajo Inca, junto con la aprobación ambiental del proyecto Desarrollo Futuro Ministro Jales y una exitosa emisión de bonos por $1.250 millones.
1: Un estudio científico reveló una drástica e histórica reducción del hielo marino en la Antártica provocada por vientos intensos y corrientes cálidas Este fenómeno acelera el calentamiento global, debilita la capacidad del continente para enfrentar el planeta y pone en grave riesgo la biodiversidad polar. Ornella Mellado nos cuenta más detalles.
9: Un estudio publicado en la revista Science reveló que el hielo marino de la Antártica sufre una reducción drástica desde 2015, marcando uno de los cambios climáticos más extremos y desconcertantes del mundo moderno. De acuerdo con los científicos, este abrupto retroceso se debe a la intensificación de los vientos del oeste en el Océano Austral, los cuales rompieron la barrera térmica marina y empujaron corrientes profundas, cálidas y saladas hacia la superficie. Los expertos advierten que esta situación genera un peligroso ciclo vicioso, donde la menor cantidad de hielo altera la estabilidad oceánica y potencia el calentamiento global. Al perder su capacidad para reflejar la luz solar, la región antártica podría dejar de funcionar como el principal refrigerador del planeta, modificando de forma permanente los patrones climáticos terrestres. El impacto de este retroceso glaciar ya se hace sentir en el ecosistema, comprometiendo la estabilidad de las plataformas que sostienen los glaciares y amenazando la supervivencia de diversas especies nativas. La escasez de hielo afecta directamente las fuentes de alimentación y los procesos reproductivos de la fauna local, alterando gravemente el equilibrio de la biodiversidad en la zona.
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1: El Tribunal Ambiental recibió declaraciones de testigos por una demanda relacionada con un presunto daño al sitio arqueológico Gentilar Los Hornos. La causa enfrenta a la comunidad indígena Aymara de Casablanca y al Consejo de Defensa del Estado en representación del MOB. Hasta acá dejamos el informe de noticias. Nos volvemos a encontrar en una próxima edición con más informaciones. Que esté muy bien.
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12: Las 10 de la mañana y 15 minutos.

A esta hora, como es habitual, escuchamos algunas melodías en la programación de Radio Universidad de Antofagasta. Antes escuchábamos a la orquesta de Paul Moriat y recién escuchábamos a Bert Kempfer. 10 de la mañana con 21 minutos. Aquí llega la Royal Philharmonic Orchestra. Un tema que popularizó hace poco tiempo atrás. Mark Anthony. Seguimos con la programación a través del matinal. Pronto ya viene la segunda parte de la matina.

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1: 10:25.
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10 de la mañana, ahí sí, con 31 minutos. Estamos de regreso ya a nuestra segunda parte. Se ha pasado rápido este día lunes, 1 de junio ya, mitad del año. Como siempre hasta ahora, o mayoritariamente nos piden canciones, nos sugieren canciones más lentitas, nos preguntan qué pasa con los lentos, en fin. No sé si esto es lento, pero sí es romántico. Aquí nos quedamos junto a los Starship. Estamos atentos, como siempre, ¿eh? Atento. Ya hay bastante movimiento, estoy observando a través de la transmisión televisiva con la cuenta pública. Se ve ahí el Ford Galaxy. Tiene que trasladarse el presidente desde Cerro Castillo, ahí por la Avenida España, hasta llegar al Congreso en Valparaíso. Cruzar Cerro Castillo, Viña del Mar, Avenida España, que es la vía que une esa conurbación de ambas ciudades. Que no es tanto tampoco, se irá a demorar unos 10, 15 minutos. Ahora me llama la atención que el Ford Galaxy, este dato no es menor, ¿eh?, gasta mucha bencina, y como está cara la bencina, de auto antiguos. Ya, pero nos quedamos junto a Starship mejor. 28 minutos nos separan de las 11 de la mañana.

¿Ve? Algunas canciones suavecitas como nos han pedido. Ahí escuchábamos a Starship. Seguimos, insisto, voy a usar el término que he repetido mucho esta mañana. Atentos. Hay expectación, ahí está mostrando el Ford Galaxy histórico, que fue donado por la reina Isabel en la década del 60. Lo han usado de ahí en adelante todos los presidentes. De ahí en el Cerro Castillo todavía no sale el presidente. 10:37, se supone que la cuenta pública comienza a las 11 de la mañana. Está cortado el tráfico ahí en la avenida España, en Viña Valparaíso, no. Se lo vamos contando todo. ¿Por qué escuchamos esta canción a esta hora? El otro día un auditor creo que nos preguntaba, nos pedía datos de este tema. ¿Y por qué lo escuchamos? Saludamos a la cantante estadounidense Lauren Good. Es compositora y productora reconocida por la mayoría de nosotros y en el mundo entero por su extensa e interesante trayectoria dentro del pop, el rock y también el soft rock. Sabe que esta canción es famosa, la más famosa y exitosa a nivel mundial. Fallen se llama esta canción. Publicada en 1990, esta canción, esta suave pieza musical, porque en realidad es suave esa pieza musical, aparece en la banda sonora de la película, de la aclamada película Pretty Woman, protagonizada por Julia Roberts y Richard Gere. Bueno, yo sabe que nunca he visto la película entera esa, nunca la he visto completa, pero sí obviamente sé porque año 90, en mi caso era niño en esa época, pero todos hablaron de Mujer Bonita. A todo esto la Julia Roberts, sigue siendo preciosa. Pero ese otro tema. La canción suena en momentos cruciales del film, en el soundtrack. Vendió más de, escuche bien, 3 millones de copias, dándole a Good, a nuestra invitada de ahora, una enorme exposición internacional. Sabe que ella en 1979 lanzó su álbum debut, que se llamó Lauren Good, o sea, álbum homónimo, Lauren Good, bajo el sello Warner. Sus canciones han sido grabadas por artistas de renombre a nivel mundial, desde Cher hasta UE40 también. Tuvo una visita por ahí a Chile, ¿eh?, en décadas pasadas. No recuerdo bien la fecha exacta, 2010, 2012 estuvo en nuestro país. Está de cumpleaños hoy día y por eso la escuchamos, la recordamos. Lauren Good. Nos quedamos con esto, ¿eh? Ahí lo dijo el título de la canción, Fallen.

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1: Qué temón el que escuchábamos, ¿eh? Escuchábamos ahí a Jennifer Jackson. Temazo. 10:48. Acá nos preguntan, sí, está la cuenta pública que ya va a comenzar. Mucha expectación, insisto, pero nosotros vamos a estar ahí contándole, informándole. Pero vamos a seguir con nuestra programación de siempre. ¿Por qué escuchamos Spending My Time de Roxette? Porque fíjese que hoy día estaría de cumpleaños su cantante histórica, me refiero a Mary Fredrickson. Cumpliría 68 años, ¿ah? ¿Eh? Eso habría cumplido la también compositora, reconocida por todos nosotros y el mundo entero por haber sido la vocalista del exitoso dúo Roxette, así como también por su paralela carrera como solista. Fredrickson, una de las exponentes femeninas más representantes del pop y del soft rock, logró fama mundial con su célebre dueto. Eso quedó acá, ¿vea? Eso a finales de los 80 y comienzos de los 90. Gracias a éxitos como The Look, lo que escuchamos, Spending My Time y otros más, la artista ya se había retirado de los escenarios en el año 2016 por delicados problemas de salud. El 9 de diciembre del año 2019, la emblemática artista falleció a causa de un tumor cerebral y de un cáncer que arrastraba desde hace algunos años. A los 61 años se apagaba la voz de esta tremenda intérprete. ¿Sabe que ella visitó junto a su inseparable compañero Chile en 4 ocasiones, siendo la última en mayo del año 2012 para presentarse, en el Teatro Caupolicán? Estuvo repleto esa jornada. 68 años habría cumplido Mary Fredrickson. Aquí la recordamos, ¿le parece? Pero vamos a escuchar esta misma canción, Spending My Time, con la traducción que se llamó Un Día Sin Ti.

más de algún recuerdo trae lo que escuchamos también y por qué escuchamos lo que escuchamos. Estamos revisando fechas importantes en la historia musical. Hoy día tendríamos que saludar a la cantante españolísima de ascendencia danesa, Cristina Rosenvik, más conocida por ser la vocalista del grupo que escuchamos, Cristina y los Subterráneos. Está cumpliendo 62 primaveras hoy día Cristina. La también compositora y actriz, escritora, es reconocida también por todos nosotros y en toda Iberoamérica como integrante del grupo Como Ella y Los Neumáticos, Alex y Cristina, y por supuesto Cristina y los Subterráneos, donde da el salto a la popularidad gracias al disco Que me parte un rayo que estamos escuchando ahí. El álbum se llama así, de 1992, buen disco. Dando un giro radical hacia el sonido más guitarrero, maduro, con una fuerte impronta de rock and roll o rock urbano. Este material fue un éxito rotundo en toda España, también como en Latinoamérica, impactando gigantescamente en Chile, Argentina y Colombia, dejando clásicos como lo que escuchamos, Voy en un coche, Mil pedazos, Tú por mí, entre otros. La intérprete ha visitado nuestro país en numerosas ocasiones, siendo las más recientes en octubre del 2024, junto a los Subterráneos, para celebrar los 30 años del disco Que me parte un rayo, insisto, que estamos escuchando. Eso fue en el Municipal de Santiago. Y en abril del año pasado, como solista, para presentarse en el Teatro Oriente. En ese recorrido, sin duda alguna, con su show más recordado que nos brindó, fue el año, este concierto del año 94 en el febrero, Festival de Viña. No me va a creer, a lo mejor a usted no le interesa eso, pero estuve esa noche ahí. Esa noche actuó La Ley también, me recuerdo perfecto, actuó La Ley, Wilfrido Vargas, ¿se acuerda de Wilfrido Vargas con el baile del perrito? Y abrió Cristina y los Subterráneos. Lo recuerdo, ¿sabe por qué? Porque entre los músicos que venía con ella venía Tito Dávila, que fue el tecladista original de Los Enanitos Verdes. A todo esto pasa mucho en Chile. Creo que el fin de semana actuó en Santiago Tito Dávila con el músico nortino Kyuji Hayashida. Creo que fue este fin de semana. Bueno, la cosa es que alguna vez conversando con él, yo le recordaba de cuando actuaron en el Festival de Viña con Cristina de los Subterráneos, cuando ella dijo en los teclados, Tito Dávila, toda la gente aplaudió. Y dijo, desde Argentina. Y ahí la gente lo pifió. Usted sabe que hay esa tontera que pifiamos a los argentinos. Y yo comenté eso esa vez en esa reunión. Y dijo, oye, sí, lo que dice José es verdad. No lo dijo así, exclamó otra cosa. Pero mira, no me acordaba a propósito de lo que aparece acá en la cita biográfica. A propósito de los 62 años de Cristina, la escuchamos, la recordamos. Con este Voy en un coche.

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1: 11:01 a.m.
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4: A esta hora recordamos, y a esta hora cuando son las 11.05, yo le había dicho que la cuenta pública era a las 11, no, pues a las 12. A esta hora están ahí los ministros, le voy a contar, en el Palacio Presidencial de Cerro Castillo, en Viña del Mar. Están apostando, se están maquillando para la foto oficial a esta hora. Nosotros vamos con música y recuerdos. Aquí llega The Platters con su gran éxito. Esto se llama El Gran Pretendiente.

0: pa, pa, pam, ¿ve? Música del recuerdo hasta ahora. Escuchábamos a Neil Sedaka con Oh Carol.
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0: Ándate, nosotros también lo queremos mucho a ustedes, a la audiencia, a nuestros auditores, amigas, amigos, en fin.
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0: Cambiamos de estilo musical, pero seguimos recordando, evidentemente. Acá nos comentan a través de nuestro chat, muchas gracias, nos saludan, sector Centro Alto de Antofagasta, dicen, está linda la música. Qué bueno, a nosotros nos gusta que a usted le guste. Más 56 9 378 61320. Si eso intentamos, simplemente ser su compañía durante las horas de la mañana.
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0: nos quedamos junto a quien canta ya, Domenico Moduño. Esto se llama ¿Cómo has hecho?

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0: 11 de la mañana con 16 minutos. A esta hora estamos recordando el sonido AM, me pueden decir. Melodías. Notable Domenico Modugno, ¿eh? Escuchamos ahora a María Trinidad Pérez de Miravet Millet. Largo nombre, ¿eh? Más conocida como Mari Trini. Claro, se llamaba María Trinidad. Nació el 12 de julio de 1947 en Murcia. Y fallece en la misma ciudad de Murcia el 6 de abril del 2009. Más conocida con su nombre artístico, ya lo decíamos, Mari Trini, cantautora española de marcada personalidad. Fue una figura destacada de la música española de la transición, dice su biografía.
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0: Aquí la recordamos con uno de sus grandes éxitos. Esto se llama Una estrella en mi jardín.

Vamos con sonidos en vivo. Hay auditores que le encantan, nos piden sonidos en vivo. Ahí escuchábamos a Mari Trini con un clásico, Una estrella en mi jardín. 11:22. ¿Quién dijo que no tocábamos chilenos? Aquí, no sé si recuerdo que esta banda marcó una época, sin duda. Muy buen dúo. Muy buen compositor. Oye, se me olvidó el nombre del compositor, porque eran los dos. Guerrero uno y el otro, si no me equivoco, Castro el apellido, puede ser, radicado en México. Aquí escuchamos un grupo chileno, La Sociedad. Sonido en vivo, ¿eh? Esto se llama Como. La pueden cantar también, ¿eh?

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1: 11:27.
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6: Acá me preguntan, ¿y qué pasa con la cuenta pública? Yo le cuento que no pasa nada todavía, hay mucha expectación, ya se sacaron la fotografía oficial, los ministros ahí en el Palacio Presidencial en Cerro Castillo. Por lo que veo acá, el presidente todavía no sale de Cerro Castillo, que tiene que dirigirse ahí al Congreso. La cuenta pública es a las 12. Está todo calculado, todo así para que todos hablen y estén atentos. Nosotros vamos a esta hora con Capitán Eternity. Buen dúo, dueto. Acá un amigo Víctor nos dice, nos saluda. Déjeme ver. Dice, hola, buen día. Si puede tocar este tema, por favor. Pero claro. Buena sugerencia musical de nuestro amigo Víctor, Un clásico. Esta canción fue lanzada en 1979 por el dúo estadounidense Capitán y Tanil. Ellos eran esposos y socios musicales. Oye, difícil trabajar con la señora, creo yo. Tony Tanil tenía 39 años y Darley Dragon, 37. Él era tecladista. Oye, me caen bien los tecladistas. Él era tecladista y arregladista. Ella era cantante y pianista. Y este tema fue una sensual balada romántica que llegó al número uno, número uno, número uno, número uno en Estados Unidos. Buena sugerencia musical. Bueno, como todas las sugerencias musicales de nuestro auditorio. Nos quedamos con ellos hasta ahora y los recordamos cuando faltan 28 minutos para el mediodía.

Oye, qué temón se pidió nuestro amigo Víctor, hay que decirlo, ¿eh? Gracias a don Enrique. 23 minutos nos separan del mediodía. A esa hora, a las 12, llega el buen programa, mira, casi me equivoco en mencionar. Sinergia Positiva. La invitación para que se quede con nosotros en la programación, junto a Sinergia Positiva. Programa de interés, de actualidad, de que nos enseñan temáticas que tienen relación con la salud mental. Interesante programa, la invitación para que se quede ahí con nosotros, ¿eh? Sinergia Positiva, a contar de las 12 horas después de nosotros. Y después tenemos el bloque informativo y pequeño, universitario, y el bloque con música de nuestra tierra. Parte de nuestra programación. Información de tránsito hasta ahora. Atención, porque dice precaución por trabajos, escuche bien, a esta hora trabajos en la pista izquierda de la avenida Pérez Zukovic, de sur a norte, pasado Salvador Allende. Conduzca atento a esta condición en la vía. Estoy viendo la imagen ahí de la unidad operativa. Se ve taco, ¿eh? Se ve atochamiento ahí. Es justo en una curva, además. O sea, pasada la curva, se están realizando esos trabajos en la pista izquierda de la avenida Pérez Zukovic. De sur a norte, pasado Salvador Allende. Yo siempre pregunto algo con mucha buena onda. ¿Por qué no lo hacen esto? ¿O no se podrá hacer en otro horario? Digo yo, ¿eh? Otro día, un día domingo. Oye, un dato no menor, ¿eh? ¿Se acuerda? Pasando al tema, saludos a los amigos de la locomoción colectiva, ¿eh? ¿Se acuerda que comenzó hace un tiempo atrás la marcha blanca del pago con tarjeta? Luego de una marcha blanca de 3 meses, recordarán, desde el próximo 1 de julio, el pago al transporte público en Antofagasta y Calama, y además de Tocopilla, dejará de ser en efectivo, ¿eh? O sea, no va a haber esa opción del efectivo. Será 100% electrónico. Ahora, mi única pregunta, cuando vengan los amigos, alguna vez van a venir de nuevo, ¿qué pasa cuando falla el sistema? Que ya ha fallado en alguna oportunidad, se cae el sistema, se cae el tema de BPay. En general viene, ¿eh? Súper bien. Pero ¿qué va a pasar cuando pase eso? ¿Qué puede suceder? Lo vamos a tener ahí anotado. A contar del 1 de julio va a ser esto totalmente en forma electrónica. Y el efectivo, la pecera, pasará a la historia. Recordar que el próximo jueves, es día jueves 4, lo hemos estado mencionando acá en la radio, jueves 4 de junio, y va a haber un simulacro. Es que tenemos que recordarlo porque pocaso se ha hablado o difundido, creo yo. El día jueves 4 de junio, a contar de las 11 horas, va a haber un ejercicio que va a abarcar las comunas de Antofagasta, Tocopilla, Taltal y Mejillones, recuérdenlo. Y esto va a considerar la evacuación preventiva hacia zonas de seguridad. Además, se activará mediante el sistema de alerta de emergencia denominado SADE de los teléfonos móviles, sumando todo esto a las sirenas y alarmas en el borde costero. Va a haber evacuación, va a haber un desplazamiento que debe realizarse a pie, en forma calmada, y dirigirse hacia los puntos de encuentro y zonas de seguridad establecidas. Está permitido y recomendado evacuar con mascotas siempre y cuando vayan con correa y medidas de resguardo. En tanto al tránsito y comercio, se contempla que el corte temporal de algunas vías principales y se solicita la colaboración de conductores y comerciantes para despejar las vías de escape. El término de este ejercicio va a finalizar de manera oficial con un nuevo mensaje SAE en los dispositivos móviles, indicando el fin de la evacuación. Esto, insisto, se realizará el día jueves, 4 de junio, a contar de las 11 horas, vamos a estar nosotros ahí informando, como tiene que ser. 11:41 de la mañana. Nos vamos con música, y sabe que esto nos quedó hace algún rato. O sea, no es que nos quedó, lo revisamos, pero claro, no alcanzamos por temas de tiempo. Cumple aniversario este álbum, ¿eh? Estamos escuchando al grupo Mecano.

Uy, se me quedó por acá. Día como hoy, pero de 1983, el grupo Mecano publicaba ¿Dónde está el país de las hadas? Segundo álbum de estudio del grupo pop español, trabajo fundamental dentro de la discografía del trío madrileño. Era el año 83. Segundo álbum. Un día como hoy, ha pasado tiempo, ¿eh? 43 años. Nos quedamos con uno de los éxitos de este disco. Aquí está Hawaii Bombay.

0: El marinero y el capitán ahí junto a los Rodríguez, la voz de Calamaro. Faltan 10 minutos para el mediodía. Ya llegó el presidente de la República al Congreso, aunque todavía no ingresa. Está ahí los saludos protocolares, hay una, ¿cómo le llaman? Formación de guardia, el saludo de guardia, donde parlamentarios de distintas colectividades lo saludan. Está llegando al Congreso hasta ahora en su primera cuenta pública. Escuchamos parte de la transmisión oficial de las radios, ¿eh? Esta es la transmisión que hace Radio Cámara junto a la ARCHI, la Asociación de Radiodifusores de Chile.
1: Senador Flores, quien está justamente allí conversando. Me da la impresión de que hay otro parlamentario más, porque, como bien lo comentábamos, son dos comisiones, Comisión de Reja y Comisión de Pórtico, están ubicadas prácticamente una al lado de la otra, pero la idea justamente es que una se acerque más al sector del perímetro, la Comisión de Reja y la de Pórtico esté más cerca de la puerta principal del Salón de Honor. Recordemos, Carolina, que una vez que el presidente termine estos saludos, termine de conversar con los parlamentarios de ambas comisiones, va a ingresar, pero no directamente al salón, sino que va a ingresar a una pequeña sala que está habilitada justamente para este efecto, donde él ultima los últimos preparativos. Este tiempo que se toma el presidente, que son aproximadamente unos 5 minutos, sirve también para que todos los invitados e incluso los parlamentarios de las comisiones de Reja y Pórtico se ubiquen en sus respectivos asientos y se ordene el Salón de Honor de manera tal de que de inmediato justamente se habilite todo y que esté todo en orden para que el presidente pueda ingresar después al salón para el inicio de la ceremonia. Vamos con una nota justamente donde contamos básicamente cuáles son los preparativos o en qué consiste esta cuenta pública.
2: Sí, puro.
3: Al mediodía del lunes 1 de junio.
0: Ya, eso es lo que parte de lo que está transmitiendo la señal oficial, insisto, las radios a través de la cadena ARCHI junto a la radio de la Cámara de Diputados, que se llama Radio Cámara Online. El presidente todavía recién ingresó, ahí dio un primer paso a la parte interior del Congreso. Todo esto porque todo está, mire, faltan 8 minutos para las 12, está todo muy bien calculado, ¿ah? El tiempo, qué sé yo. Ingresó ya al Congreso, está saludando a la Comisión de Pórtico, como creo que mencioné. La gente que está ahí designada para saludar al presidente de la República. Pronto a comenzar la cuenta pública. Saludamos, como siempre, a toda la gente que celebra fecha importante el día de hoy. Sobre todo a los que están de cumpleaños, algún aniversario. Muchas felicidades. El Santoral hoy día recuerda a San Justino, San Íñigo y Nuestra Señora de la Luz. Ese es el santoral de hoy. O sea, son tres santos: San Justino, San Íñigo y Nuestra Señora de la Luz en este primero de junio. Primero de junio ya, ¿eh?

¿Cómo ha pasado el tiempo? Sabe que estamos en el día 152 del año. Usted me dirá, oye, pero... Sí, pues. Ya pasó la primera mitad. Estamos ya entrando en la segunda mitad del año. En este día lunes 1 de junio, día número 152 del año 2026. ¿Qué me dice? Valores económicos. Oye, se me fueron los valores económicos, yo los tenía anotado acá. Valores económicos. La unidad de fomento, la UF, para hoy, 40.627 pesos. Esa es la UF para hoy. 40.627 pesos con 62 centavos. El dólar hoy, 890. Dólar, 890 pesos con 64. El euro, 1.038,89. Sabe que la libra de cobre hoy día se está transando en 6.19 dólares. Buen precio. Y la UTM hasta el viernes estaba en 70.588. Hoy tiene nuevo valor la unidad tributaria mensual. 71.506 pesos. Esa es la UTM para el mes de junio. 71.506 pesos. Valores económicos del día de hoy. Las temperaturas, yo le contaba temprano que la mínima en Antofagasta fue de 13.4 grados, se registró a la 1 de la mañana con 9 minutos. Para hoy se espera una máxima de 17 grados, a esta hora tenemos 16. Nublado, variando a nubosidad parcial, el pronóstico para hoy en la capital regional. Tipo 17 horas hay un nuevo pronóstico que se actualiza ahí por parte de la Dirección Meteorológica. Pero eso es lo concreto, 16 grados a esta hora, 17 se esperan de máxima. Para Mejillones se espera una máxima de 21, nubosidad parcial el día de hoy. Como siempre, saludamos a todas y todos en Mejillones que nos escuchan a través de la señal 99.9. Y también no solamente a la gente que nos escucha a través de esa señal en Mejillones, sino a los auditores, gente que viene en la ruta, la carretera que va ahí por la ruta 1. Muchas gracias, como siempre, por la sintonía, por la buena onda. Nos vamos con música a esta hora de la mañana. Nos vamos con música. Ya viene, atención, en un ratito más, Sinergia Positiva. Estamos atentos siempre a la información de tránsito. Nos preguntan acá si sabemos algo con respecto a los trabajos. Lo único que sabemos es que se están realizando trabajos ahí en la pista de la avenida Pérez Zukovich, pista izquierda, en Pérez Zukovich, de sur a norte, pasado Salvador Allende. No sabemos si todavía se están realizando esos trabajos, amigos. Lamentablemente. Precaución de todas maneras, ¿sabes? Ya, nos vamos con lo que está sonando. Muchas gracias por la sintonía, por comenzar el mes, la semana con nosotros. Quédese, ya viene Sinergia, tenemos actualidad, vamos a estar atentos también a la cuenta pública. Insisto, todavía no comienza. Bueno, faltan 3 minutos para las 12. Y nos vamos con lo que está sonando. OMD. Buen tema. Obras orquestales en la oscuridad. Que le vaya bien. Gracias por la sintonía. Buena semana.

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1: 12:02.
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6: Buenas tardes y bienvenidos y bienvenidas a un nuevo capítulo de Sinergia Positiva, nuestro programa de salud mental y bienestar del Servicio Médico de Alumnos de la Universidad de Antofagasta y de la Dirección de Desarrollo Estudiantil. Mi nombre es Clara Oré, psicóloga, y estoy con mi colega Carolina Villagrán Kochakovich. ¿Cómo estás, Carolina?
7: Hola, Clara, ¿cómo estás? Gracias por acompañarnos durante esta hora de programa, donde hoy día abordaremos un tema que es más necesario que nunca. ¿Ya? Es la salud mental, pero en el trabajo.
6: Exactamente, porque pasamos gran parte de nuestra vida trabajando, 8 horas, 9 ¿sí? horas muchas veces.
7: Es nuestro segundo hogar para muchos.
6: O trabajando, o estudiando, o desarrollando actividades laborales, y muchas veces nos vamos olvidando cómo estos espacios van impactando nuestra salud emocional, ¿cierto? Porque
7: claro,
6: pasamos
7: que
6: ahí
7: sí.
6: Todo el día.
7: El estrés, el agotamiento, la ansiedad, el exceso de exigencia, a veces la dificultad para desconectarse. Estas son situaciones que muchas veces se viven en forma diaria.
6: Justamente, y lo importante es entender que cuidar la salud mental en nuestro trabajo no es un lujo, sino es una necesidad. Y ahí es importante también los vínculos que uno hace con las personas de nuestro trabajo, ¿no?
7: Claro que sí. Siento, Clara, que todavía existe a veces mucha normalización de lo que es el cansancio extremo. Sí, uy, qué bien, trabajador, mira qué agotador está.
6: De hecho, a mí me sorprende cuando busca

0: dan trabajo y pues dicen capacidad de trabajar bajo presión. ¿Por qué lo vas a poner bajo presión?
1: Exacto.
0: Digo yo.
1: ¿Por qué?
0: ¿Cierto? Frases como, por ejemplo, hay que aguantar, o el estrés es parte del trabajo, o descansar es perder el tiempo, todas esas frases terminan afectando profundamente a las personas.
1: Claro que sí. De hecho, hay algunos países, en algunas culturas ya, donde se romantiza la sobrecarga laboral, ¿no? Se ve como que, uy, la persona qué productiva es, que no tenga espacio ni para la familia, ni para su vida personal, es solo trabajo, y se toma como si eso fuera algo positivo.
0: Exactamente. O estar disponible siempre, ¿cierto? Responder los mensajes a cualquier hora, no importa si en la mesa, si estoy almorzando, o no tener descanso real. Todo eso, todas esas situaciones que uno no le pone el límite, pueden generar consecuencias emocionales importantes.
1: Exacto. Entonces vamos a hablar un poquito sobre las señales de alerta, ¿cierto? Algunas señales de alerta que debemos prestar atención en nosotros mismos o en nuestras personas que nos acompañan. Es el cansancio constante, o sea, después de fin de semana, después de feriado, la persona se mantiene en un estado constante de cansancio, un aumento de la irritabilidad, la persona está más sensible, ya problemas de sueño que no nos permite descansar, la falta de motivación, no sé por qué hago lo que hago, ya, y la sensación de estar sobrepasado, esa sensación de decir yo ya no puedo más, pero uno continúa como burrito de carga.
0: Exactamente, y además de estas señales que tú me dices de prestar atención, que son bien comunes, ¿cierto? También hay que estar alertas como a síntomas físicos, claro, como por ejemplo dolores musculares, cefaleas, problemas estomacales, gastritis o sensación permanente de tensión, o el típico el ojo que salta,
1: claro,
0: también, ¿no?
1: El cansancio ocular, por
0: exacto,
1: supuesto, todo eso son señales para decir, oye, ¿sabes qué? A lo mejor tengo que parar un poquito.
0: Exactamente. ¿Cierto? Bueno, vamos a una primera pausa musical y
1: paremos un poquito.
0: Y regresamos con más conversación aquí en Sinergia Positiva. No se vayan, volvemos.

0: continuamos en Sinergia Positiva. Hoy día estamos hablando sobre la salud mental en el trabajo, Clara.
1: Exacto, y ahora queremos profundizar en un concepto que viene hace hartos tiempo atrás, pero siempre es bueno recordarlo, el burnout o agotamiento laboral. El burnout es como quemado, ¿cierto?
0: Claro, sentirse quemado. ¿Cierto? Hubo un tiempo que habían hartas investigaciones con respecto al burnout.
1: Me acuerdo.
0: ¿Te acuerdas? El burnout no es simplemente estar cansado porque hay mucho trabajo, ¿ya? El burnout nos habla de un desgaste físico y emocional acumulado por un estrés crónico en el trabajo. Es decir, da lo mismo si hay fin de semana, si descansamos o no, esta sensación de agotamiento se mantiene en el tiempo.
1: Sí, es justamente lo que dices, Carolina. Muchas personas sienten que como que ya no pueden más.
0: Claro.
1: Entonces, ¿qué pasa? Empiezan a perder la motivación, se desconectan emocionalmente de sus labores, comienzan a funcionar en automático. Esto es típico que pasa, por ejemplo, en los mesones de atención.
0: Claro que sí, atención al cliente,
1: donde empiezan a atender mal a las personas,
0: claro,
1: porque en realidad están muy agotados, ¿no?
0: Exacto. Esto afecta, por supuesto, que el rendimiento laboral, además, ¿no? Pero también a la vida familiar, a la vida social, a la vida personal. ¿Y por qué el rendimiento laboral? Porque, como hemos dicho, cuando la persona está agotada física y emocionalmente, se desconecta y pierde la capacidad de prestar atención, lo cual hace que aumenten los errores.
1: Justamente. Y acá vamos a ver qué factores influyen en cuanto que aumentan, ¿cierto?, el riesgo de desgaste laboral. Por ejemplo, sobrecarga de funciones, que la persona tenga dos, más, tres, muchas funciones que no corresponden en su cargo, eso puede, ahí aumenta el riesgo.
0: Claro.
1: Ambientes laborales tóxicos, por ejemplo, o falta de reconocimiento, o que se reconozca el error pero no el éxito, ¿cierto?
0: Claro.
1: La inseguridad laboral, la inestabilidad, la escasa comunicación que uno pueda tener con su jefatura o con sus compañeros.
0: El estrés que no te contente mensajes.
1: Exacto.
0: Y cosas así.
1: Y finalmente ya en el polo más severo, ¿cierto? El acoso o el maltrato laboral.
0: Claro que sí. Y no solamente pensando en la sobrecarga de funciones, también está relacionado a la claridad de las funciones. También genera un desgaste el no saber ya cuál es el alcance que tiene cada trabajador, ¿cierto?
1: Ajá.
0: ¿Qué me corresponde? ¿Qué no me corresponde? ¿Qué se puede hacer? ¿Qué no? La autoexigencia también personal de uno mismo muchas veces nos sobrecarga y nos genera este burnout. Ya no, es una sobrecarga que nosotros nos imponemos a nosotros mismos.
1: Exacto, y hay que tener un concepto claro que descansar, dormir, es importante para reparar, para que decante el conocimiento, para que nosotros podamos reparar nuestro cuerpo, ¿cierto? Entonces descansar es importante, poner límites tampoco es como irresponsable, es parte del cuidado de uno para también ser más productivo en nuestro trabajo.
0: Claro que sí. Entonces, recordar que descansar no es un acto de flojear, es un acto de recuperarse, ¿ya? Y que cuidar nuestra salud mental es integral, es sumamente importante para poder funcionar y disfrutar también mientras estamos funcionando, ¿no? Porque es sufrir el trabajo.
1: Exactamente.
0: Nos gusta.
1: Justamente. Y hoy día queremos compartir algunas estrategias simples, herramientas, ¿cierto?, para cuidar nuestra salud mental en el trabajo, que pueden cuidar nuestra salud mental, protegernos, sobre todo en contextos laborales.
0: Claro.
1: Primero, la primera herramienta, aprender a conocer nuestros límites, ¿cierto?
0: Exacto. Segundo, puede ser no sostener, la idea no es ser productivo sin nunca descansar, sin generar pausa ni descanso, sino poder mantener la productividad con descanso y con pausas.
1: Exacto. Lo otro es importante establecer horarios y espacios de desconexión.
0: Sí, el almuerzo, por ejemplo, ¿cierto? Un momento, a lo mejor hay unos 15 minutos entre turnos, ya también poder descansar bien. En el fondo, aprovechar los minutos que uno tiene para descansar, para utilizarlos para descansar. No hacer una llamada por si acaso, sino que ahí realmente hacer el descanso.
1: Exacto, si van manejando, escuchen la radio,
0: exacto,
1: vean el paisaje.
0: Exacto.
1: ¿Ya?
0: Especialmente ahora que muchas personas trabajan conectadas permanentemente, entonces ya no es tan fácil de que salgo de mi lugar de trabajo y ya se acabó el trabajo, ¿no? Voy a seguir recibiendo mensajes y puedo recibir esos mensajes, esos correos durante todo el día hasta toda la noche. Antes era como que depende del correo.
1: Claro.
0: Entonces era mucho más difícil, el horario era más limitado.
1: Exacto. Bueno, también ayuda a organizarse, ¿ya? Hacer una lista, organizar nuestras prioridades, tener en cuenta siempre nuestras redes sociales para pedir apoyo cuando sea necesario. Mantener espacios personales fuera del trabajo.
0: Sí.
1: Tener actividades, ¿cierto?, fuera del trabajo que nos permitan divertirnos y autocuidarnos, dormir adecuadamente, tener una buena higiene del sueño, 8 horas, recordar eso, y mantener nuestras redes de apoyo activas.
0: Claro que sí, recordar de poder hablar sobre la salud mental, cómo nos sentimos, sin ninguna vergüenza, sin ningún miedo de que nos pueden castigar o penalizar, porque uno dice, hoy estoy cansado, estoy estresado, estoy ansioso, cualquier cosa así.
1: Justamente, no necesitamos esperar al límite para pedir ayuda. Exacto. O sea, no necesitamos que nuestro celular, si no permitimos que nuestro celular se apague, no nos apaguemos nosotros tampoco.
0: Exacto,
1: por batería,
0: ¿cierto? Entonces acordémonos de buscar ayuda psicológica o apoyo de cualquier tipo. Es una forma también de ser responsable con uno y preocuparse entonces del bienestar.
1: Exacto. Bueno, vamos a nuestra segunda y última pausa musical y volvemos con el último bloque del cierre y despedida de nuestro programa Sinergia Positiva. No se vayan, volvemos.

0: Y bien, estamos entonces llegando al final de este capítulo de Sinergia Positiva.
1: El día de hoy conversamos sobre salud mental en el trabajo, también del estrés laboral y la importancia de aprender a cuidarnos emocionalmente.
0: Porque trabajar, de hecho, no debería significar perder el bienestar, ni la tranquilidad, ni la calidad de vida.
1: La salud mental también necesita espacio de descanso, de escucha, de contención y también de desconexión.
0: Exacto. Entonces queremos invitarles a detenerse un momento y preguntarse cómo me estoy sintiendo realmente en mi trabajo.
1: Justamente. Y no se aíslen. Recuerden que pedir ayuda, poner límites y priorizar el bienestar no es una debilidad, es autocuidado.
0: Exacto. Muchas gracias por acompañarnos una vez más en este espacio de conversación y reflexión.
1: Esperamos que este programa haya sido útil, cercano y significativo para ustedes. Recuerden seguirnos en nuestras redes sociales, Sinergia Positiva Radio UA en Instagram. Esto fue Sinergia Positiva. Nos encontramos en un próximo capítulo.
0: Bye. Bye.
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1: 12:24.
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4: Investigador de la UBA explicó las características de fuerte sismo 6.9 que afectó a Calama. A las 17:52 del lunes 25 de mayo, un violento sismo de magnitud 6.9 con epicentro a 20 kilómetros al noreste de Calama sorprendió a los habitantes de la provincia de Loa, generando temor y pánico, no solo por la fuerza del movimiento telúrico, sino que también por la duración de las ondas sísmicas. Al respecto, el académico y director del Centro de Ingeniería en Mitigación de Catástrofes Naturales de la Universidad de Antofagasta, Jorge van der Bosch, catalogó el evento telúrico como un terremoto. Así lo comentó a nuestra radioemisora.
5: Aquí hay una definición bien clara. Un sismo normalmente es aquel que no produce daños, ni está relacionado con daños. Un terremoto está relacionado con daños directamente. Cualquiera sea esto, pero está relacionado con daño. Y un 6,5, de ahí hacia arriba, están siempre relacionados con daño. Al punto que el Centro de Alarmas del Pacífico de Tsunami, ¿cierto?, emanó inmediatamente una alerta. ¿Por qué? Porque por protocolo el Centro Internacional lo que hace es que observa que hay un 6,5 e inmediatamente enciende las alarmas. Después pregunta y ve si el sismo fue en tierra, fue más hacia adentro, fue en la costa, en fin, y recién levanta la alerta. ¿Por qué? Porque ese tiene el potencial de dislocar la corteza terrestre. O sea, quiere decir que si ese ocurre en el mar, tiene ese potencial. O sea, ya tiene potencia suficiente como para dislocar bloques en la tierra.
4: Respecto al contexto del sismo, el investigador señaló que el movimiento es parte de una familia de eventos de similar característica que ocurrió en 1949 al norte de Calama, también en el sector de Collahuasi, y que terminó con el terremoto 8.2 de 1950 con epicentro en las cercanías del complejo volcánico Caichinque.
5: Bueno, es un contexto bien especial. Hay varias aristas que anotar. La primera, que no es un sismo aislado. Este pertenece a una familia que ya ocurrió, de sismos que ya ocurrieron en el pasado. Estoy hablando de el 29 de abril de 1949 al norte de Calama. Digamos, para el lado de Collahuasi, hubo un 7.3, 29 de abril del 49. Inmediatamente después, en mayo, el 8 de mayo del 49, un 6.8, muy cerca de Calama. El 29 de mayo, un 7, del 49 también, un 7.0. Y en diciembre del 50, o sea, a menos de un año y medio de todo, un 8.0 en el sector de bajo la cordillera frente al Salar de Atacama. Entonces, no es un sismo. ¿Por qué es raro? Porque hace 77 años que no había uno tan grande en esa área.
4: La intensidad de las ondas telúricas y percibidas en el subsuelo sorprendió a los habitantes no solo de Calama, sino que también de la capital regional, hecho que es explicado por el investigador de la Universidad de Antofagasta.
5: Y lo que pasa es que no es un sismo de empuje, vale decir, en que se rozan las dos placas, se traban y después se sueltan y se produce el terremoto. No, esto es una rotura dentro de la placa tectónica. Entonces, al romperse la placa, es un esfuerzo que se hace de tensión, no de compresión. Tensión es hacia afuera, es como cuando una persona tira de un lado una cuerda y la otra tira del otro lado la cuerda. Se produce tensión y en el instante determinado se corta la cuerda. Eso es Eso es un terremoto de tensión. Los que se producen en la costa son de compresión, vale decir, una placa trata de subirse arriba de la otra y se comprimen y de repente una pasa por arriba y la otra pasa por debajo. Esto es diferente. Entonces, como es diferente, también produce aceleraciones diferentes en el suelo. Lo más probable es que este sismo, ¿cierto?, como está más lejano que Calama, no estamos en la zona epicentral, entonces haya generado ondas que en teoría pareciesen que vienen norte-sur, pero en verdad es un bamboleo hacia arriba y hacia abajo, con algo de bamboleo en los ejes este-oeste.
4: Cabe destacar que la zona de intraplaca en la región de Antofagasta ha sido escasamente estudiada, pese a que históricamente presenta una importante actividad sísmica. Sin embargo, el Centro de Investigación de la UBA está realizando investigaciones para conocer patrones de conductas y estructuras para entender el comportamiento tectónico con un mayor grado de profundidad.
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4: Qué rico. 12:32. ¿Cómo le va? La saludamos nuevamente. Muy buenas tardes. Gracias por estar allí en la sintonía. Vamos con música de nuestra tierra hasta ahora. Luego del buen programa Sinergia y las informaciones de las noticias universitarias. Está a esta hora, le vamos a contar, todavía realizando la cuenta pública, el presidente Kast inició la cuenta pública pasada a las 12:07 con su discurso. Ya temprano le contamos, el presidente encabezó la fotografía oficial junto a su gabinete, eso fue en el Palacio de Cerro Castillo. Y en lo reciente, Kast emplazó a los políticos a dialogar y a avanzar rápido en las soluciones, ¿eh? Parte de las informaciones que vamos a escuchar después, yo creo, tipo 13 horas pasadito en el informativo que hoy será especial a través de la red de radios ¿Qué piensan? Nosotros acá comenzamos con el bloque con música de nuestra tierra, junto a las Torcasas, dicen que en Viña del Mar.

Ahí escuchábamos a los capos de la cueca, las picadas del puerto, hablando de Valparaíso, que el presidente está dando la cuenta pública ahí en el puerto. Las picadas del puerto. 23 minutos nos separan de las 13 horas. Aquí llega el grupo Abril. Esto se llama Vi una vez. Aquí la vocalista era la recordada periodista Tati Pena. La recordamos a esta hora junto al grupo Abril, ya decíamos, la canción Vi una vez.

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1: Al Bosco se llamaba esa canción.
2: Hoy estamos
1: junto a Payo Grondona. Estamos recordando voces y la música de nuestra tierra hasta ahora. Pronto llega la información y la actualidad con todo lo que está pasando hasta ahora.
2: Hay de todo.
1: Se sigue realizando la cuenta pública en el Congreso Pleno en Valparaíso.
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1: Aquí llega Tito Fernández, el temucano, con la Casa Nueva, un clásico.
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Rolando Alarcón nos cantaba ahí Si Somos Americanos. Nos comenzamos a despedir de este bloque, de este espacio, con música de nuestra tierra. Faltan 10 minutos ya para las 13 horas. Aquí llega el grupo Congreso, Pancho Sasso, los hermanos González, agrupación que tiene más de 50 años de trayectoria, con uno de sus clásicos. Esto se llama En Todas las Esquinas. Después nos vamos a la conexión con la red de radios que piensan, que está emitiendo la transmisión de la cuenta pública, transmisión especial de la cuenta pública, que aún se desarrolla ahí en el Congreso Nacional, que partió hace unos 50 minutos aproximadamente. Música, pausa, luego noticias y después la programación habitual con informativos. Recordar, a las 16, 18 horas tenemos informativos con la conexión con Radio France Internacional. A las 17 horas más noticias de nuestra tierra, digámoslo así, también. Columnas, opinión, tecnología, actualidad, todo eso tiene la programación de la radio universitaria. Nos vamos con lo que está sonando. Congreso, En Todas las Esquinas. Muchas gracias por la sintonía. Buenas tardes.

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1: 12:58.
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1: Así que muchas gracias a nuestro ejército de Chile. Y ese despliegue ha sido muy fuerte desde el 11 de marzo. Y han aumentado desde el 11 de marzo también las expulsiones. Sé que todavía necesitamos más, porque algunos dicen, lleva solo 2 aviones, pero estamos partiendo y esto va a ir paso a paso. Pero también estamos promoviendo y vamos a seguir promoviendo las salidas voluntarias y vamos a ir cerrando el ingreso de nuevas personas irregulares a nuestro país, cerrando estos pasos no habilitados. Y eso ya se ha ido mostrando en cifras, pero los vamos a ir mostrando mes a mes para que se pueda ir controlando si estas son políticas verdaderas las que estamos realizando en la zona norte y a lo largo de todo Chile. Porque como lo dijimos en campaña y lo vuelvo a reiterar hoy día ante ustedes, los que entraron por la ventana de manera ilegal, de manera irregular y clandestina, más tarde, más pronto que tarde, van a estar fuera de nuestro país. Tienen que salir de nuestro país aquellas personas que entraron de manera irregular. Pero y eso se puede incentivar, se puede incentivar. Y en los próximos días vamos a presentar una reforma, un proyecto de ley y también medidas, vamos a tomar medidas administrativas. Como les dije al inicio, en algún sentido proyectos de ley y otras medidas administrativas para generar un plan de retorno. Y este plan de retorno busca incentivar la salida voluntaria de inmigrantes ilegales de Chile. Si salen de manera voluntaria de Chile, van a poder postular de nuevo al ingreso a nuestra nación. Pero tiene que ser por la puerta, no por la ventana. Nosotros siempre hemos sido acogedores con aquel forastero que viene del exterior. Y lo podemos decir varios de aquí, que somos hijos de inmigrantes. Pero esto tiene que ser de manera ordenada. Esto tiene que ser de una manera programada. Y eso se puede lograr. Y por eso vamos a ir modernizando todo lo que tenemos en el servicio de migraciones. Porque entendemos también de que detrás de la migración hay una dimensión humana. Hay un drama de las personas. Pero ese drama muchas veces se ve aumentado porque hay familias que han sido engañadas y son víctimas de mafias que hacen que estas personas crean que van a llegar a un país de oportunidades y cuando están aquí las dejan abandonadas a su propia suerte y pasan a ser parte de personas explotadas por el crimen organizado. Y esto también lo vemos en niños que son utilizados como pasaporte para ingresar a nuestra nación.

Viajar, como les digo, también lleva un compromiso humanitario. Y aquí voy a otra dimensión de esta emergencia que les mencioné. Una emergencia era la emergencia en seguridad, la otra crisis que vivimos hoy día es una crisis económica fiscal, que cada vez se acentúa de acuerdo a los datos que vamos conociendo. Cuando asumimos, aventuramos una situación que era difícil. 2 meses después hemos constatado que el estado de la nación en su estado económico es más complejo de lo que podríamos haber imaginado o haber previsto. En los últimos indicadores que hemos conocido de crecimiento y desempleo, solo podemos sorprendernos para mal. Hoy día el índice de desempleo es un dolor enorme. El crecimiento se estancó. Y esto representa, como dije al inicio, un punto de partida. Uno no dice que está en emergencia para quedarse en la emergencia. Uno de esa emergencia tiene que reaccionar con urgencia y tiene que impulsar la reactivación del país. Y la situación fiscal que les mencionaba tampoco es mejor, porque el primer informe de finanzas públicas de nuestra administración ha evidenciado con claridad lo que está ocurriendo. El año 2025 cerró con un déficit estructural de un 3,7% del Producto Interno Bruto. Esto podría ser una cifra más, pero es más del doble del déficit, ese 1,6% que se había comprometido cuando se debatió la ley de presupuesto. Y esto no es un tecnicismo económico, no son cifras que pasen de largo. Es la diferencia en un país en que vive con las posibilidades que tiene y uno que gasta sistemáticamente más de lo que tiene. ¿Cuánto aguanta una familia gastando más de lo que tiene? ¿Cuánto resiste un país gastando más de lo que tiene? Y el problema no solamente es gastar de más de lo que uno tiene. El problema también es que uno calcula mal los ingresos. Y hay ingresos que nunca llegaron. Los ingresos del Estado el año 2025 terminaron casi 2 puntos del PIB por debajo de lo presupuestado. Esos son muchos recursos. El producto de el producto de una recaudación que se proyectó con mucho optimismo en algún momento. Y todos decían, no, si vamos a recaudar más. Se tuvo que ajustar a la realidad. A eso se sumaron gastos o presiones de gastos que no estaban debidamente reconocidas, inconsistencias en las proyecciones de la deuda pública. Y esto que estamos haciendo ahora de la fiscalización nos va sorprendiendo día a día. Esto es lo que tenemos que enfrentar con responsabilidad. Esta llamada emergencia económica es una realidad y no para alarmar, como dije, sino para actuar. Porque cada peso que el Estado destina a gastar en el interés de una deuda mal administrada es un peso menos que tenemos para seguridad, para salud, para educación, para pensiones, para viviendas, para las familias que más lo necesitan. Todo lo que estamos planteando en seguridad y todo lo que vamos a plantear en temas sociales requiere una buena administración de todos los recursos de Chile. La irresponsabilidad fiscal no es una abstracción de los economistas, es una realidad que sufren, una realidad que pagan tarde o temprano. Todos los chilenos, todos aquellos chilenos a los que el Estado dice proteger, son los afectados por una mala administración de los recursos públicos. Y heredamos un país con las cuentas desordenadas. Nuestra obligación no es quejarnos. Y tenemos que ver en esto una oportunidad para ordenar. Pero eso también nos compromete a todos. Yo entiendo las demandas sociales que realizan los alcaldes, concejales, cores, gobernadores, diputados y senadores, pero nosotros tenemos que ser todos responsables. Todos vamos a tener los mismos datos y sobre esos datos económicos tenemos que trabajar. Podemos pedir muchas cosas, pero tenemos que hacerlo de acuerdo a la realidad que vivimos. Y por eso nuestro gobierno tomó decisiones desde el primer día. Ya hemos implementado medidas de contención, de eficiencia del gasto, y eso nos ha permitido ahorrar de alguna manera 1.3 billones de pesos. Eso no es un recorte que vaya a ir en desmedro de las personas más necesitadas. Es ordenar la casa, es ordenar la cuenta pública. ¿Para qué?

0: para que la situación no empeore más, porque solo podría empeorar si seguimos igual. Y nosotros estamos cumpliendo con nuestros compromisos de campaña de hacer un ajuste fiscal profundo sin tocar los beneficios sociales. Y vuelvo a insistir en esto, no vamos a tocar los beneficios sociales para que nadie se pierda. Pero tenemos que ajustar lo que podamos ajustar y tenemos que priorizar las inversiones en seguridad, que es lo que hemos señalado. Tenemos que priorizar las inversiones en educación y en salud, siempre con el sentido de responsabilidad, pensando en las futuras generaciones. Esas acciones que estamos tomando hoy día, como señalé, tienen que ser medibles. Y eso nos va a permitir recuperar el rumbo del equilibrio necesario en las finanzas públicas. Sin orden no hay avance, sin orden no hay más trabajo. Y habrá presiones, sí, habrá ruido, ¿qué quieren que les diga? He escuchado muchas discusiones. Habrá días duros, sí, pero son necesarios. Y nosotros en eso no nos vamos a desviar del camino. El dilema entre la popularidad y la responsabilidad, nosotros ya lo resolvimos. Ese dilema nosotros lo resolvimos hacia la responsabilidad. Y eso lo hacemos. Estamos por la responsabilidad, porque la popularidad pasa, pero las consecuencias de un mal gobierno las pagan durante años niños y familias chilenas, y las pagan los más vulnerables. Tenemos que ordenar las finanzas públicas, tenemos que ordenar el gasto público, si no los recursos no van a alcanzar, y nuestros hijos, nuestros nietos se van a encontrar con un país en muy mal estado. Y no vamos a tener cómo salir de ahí. Hoy día tenemos todas las oportunidades para salir. Pero esto no va a ser rápido. Va a tener dificultades, sí. Va a haber dolor. Aquí no se pueden prometer milagros. Estamos haciendo todo lo que podemos. Estamos haciendo todo para ordenar las cuentas públicas. Estamos ordenando paso a paso todo lo que hemos visto. Y vamos a devolver la credibilidad en las cifras fiscales en Chile. Vamos a poner el crecimiento económico en el centro, porque un país que vuelve a crecer es un país que tendrá los recursos necesarios para cuidar a sus ciudadanos y generar así algo tan anhelado hoy día, que es el pleno empleo. La mejor política pública, ya lo dijo anteriormente un presidente, es el empleo público, el pleno empleo. La mejor política pública es el pleno empleo, y en eso tenemos que hacer hincapié. Hasta hace pocos años atrás, hasta hace pocas décadas atrás, Chile crecía por sobre el 5% como nación. ¿Y con eso qué había? Más empleo. Nosotros llegamos a cifras de desempleo increíbles, pero hoy día estamos estancados, y ese estancamiento no hace el mismo ruido que hace una catástrofe, no saca titulares en los diarios cuando parte. No es lo mismo un terremoto que este cataclismo de desempleo al cual estamos hoy día sometidos. Son más de 940.000 chilenos y chilenas que hoy día buscan trabajo y no lo encuentran. Es una de cada cuatro personas que trabaja en la informalidad sin un contrato, sin una red que lo sostenga. Es una mujer joven que puede postular a 20 trabajos y no recibe ni una sola respuesta de esos currículum que presentó. Son 40 meses de desempleo sobre el 8%. Eso no tiene una solución rápida, pero es la herencia que más duele. Por lejos es lo que más afecta hoy día a las familias. Y esto no solo se mide en una planilla, porque pueden haber números, pero esto hay que medirlo en la angustia de las personas, en esas sobremesas, en las familias, donde no se conversa, hay silencio, y en muchas noches sin dormir, de padres angustiados por no saber qué decirle a sus hijos. Y el crecimiento, a diferencia de lo que han planteado algunos, sí importa, importa y mucho. Porque las familias, cuando hay crecimiento, tienen oportunidades de salir adelante porque encuentran empleo. Si ustedes miran la baja en la tasa de inversión en Chile y la alza el tema del desempleo, queda muy claro qué es lo que está pasando. Hay más desempleo cuando no hay inversión. E importa que el Estado recaude más. Sí, hay dos fórmulas. Una, subir los impuestos, otra, bajar los impuestos y tener más inversión. Nosotros está claro por la cual vamos. Eso va a generar debate, sí. Pero no hay mejor
1: política pública que crecer. Eso permite recaudar más y aumentar los beneficios sociales en el tiempo de manera permanente y sólida. Aquí también nos importan las pymes. Todos hemos tenido encuentros con las pymes. No estamos pensando solamente en los grandes inversionistas, estamos pensando en los emprendedores, aquellos que están esperando un progreso del país para desarrollarse. Las pymes también requieren el progreso del país, porque ¿a quién le venden las pymes? Le venden a los grandes también. Y el crecimiento también importa cuando vemos la historia de Chile, porque la superación de la pobreza se explica en un 70% en Chile por el crecimiento. Y eso es un dato real, verificable, y que es enseñado en las distintas academias a nivel mundial. El expresidente Jorge Alessandri lo dijo con claridad, y el tiempo no ha modificado sus dichos. Sin una economía próspera, resultará vana la más avanzada legislación social. Y de eso nos podemos percatar. Hemos avanzado en muchas legislaciones sociales, pero si no hay crecimiento, si no hay riqueza, solo administramos pobreza. Y eso es algo que tiene que cambiar. Esa, como les digo, es la ley más simple, pero muchas veces la más olvidada. Y hay un dato que golpea especialmente el desempleo. Es el dato de las mujeres. Es impresionante ver que a nivel de mujeres el desempleo llega al 10,5%, y el de las mujeres jóvenes está por sobre el 25%. De las mujeres que buscan trabajo y no lo importan. Eso tiene que cambiar. Ningún país puede resistir esta situación. Y nosotros tenemos que avanzar en cómo generamos más empleo. Y como lo señalé, el expresidente Piñera lo dijo y lo resumió en una frase que vale la pena. Le damos un aplauso también al presidente Piñera, que en paz descanse. Él lo dijo: no hay mejor política social que el pleno empleo. Y tenía toda la razón. Un empleo no es solamente un sueldo, un empleo es dignidad para la persona. Es la posibilidad de mirar a sus hijos a los ojos y decirles que en esta casa, en esa casa, no tendrán necesidades, tendrán lo necesario para salir adelante. Es la base sobre la cual una familia construye su futuro. Devolverle el empleo a Chile no es una meta económica, es una obligación profundamente humana. El empleo se crea cuando hay un país que vuelve a crecer, cuando vuelve a haber confianza, cuando emprender deja de ser un castigo, cuando vuelve a ser una oportunidad. Y el proyecto de reconstrucción nacional y desarrollo económico y social que hemos presentado a este honorable Congreso ataca precisamente las causas de esta emergencia económica, laboral y fiscal. Es una respuesta concreta a una urgencia real, una urgencia que nos plantean día a día los miles de ciudadanos a lo largo de Chile, las miles de pymes que están esperando poder volver a desplegarse como lo pudieron hacer durante años. Es una urgencia que estoy seguro que también a ustedes les plantean miles de chilenos cuando ustedes, parlamentarios y alcaldes también, recorren sus barrios, sus distritos, sus regiones. Aprobar el proyecto de reconstrucción es indispensable para volver a crecer. Siempre pensando en generar más empleos, que es lo que más necesitan los chilenos. Yo les aseguro que cuando ustedes salen a la calle, lo que la gente les pide es seguridad y trabajo. Y no hay trabajo sin inversión. No hay trabajo sin crecimiento. Y el crecimiento no es un fin en sí mismo, es un medio para que haya más trabajo, más emprendimiento, mejor salud y mejor educación. Hace 12 años se planteó un cambio y se dijo que primero había que recaudar para después crecer. La evidencia al día de hoy, en los datos concretos, lo que nos toca vivir hoy día en niveles de desempleo, en nivel de crecimiento, nos dice que esa secuencia no funcionó. Recaudar y después gastar. Y lo dije al inicio, las cifras fiscales no mienten, los números oficiales no mienten. Y aquí no compite la derecha con la izquierda. Y puedo mirar a parlamentarios de derecha y puedo mirar a diputados de izquierda. Aquí no compite la izquierda con la derecha. Compite Chile contra el estancamiento. Y ese partido lo tenemos que ganar, pero lo tenemos que ganar rápido. Cada día que pasa, sin mayor crecimiento, sin mayor inversión,
0: Es un día más sin trabajo para un chileno. Eso es lo que hoy día está pasando. Y aquí
1: se quedó trancado el teleprompter.
0: Allí es importante destacar que Chile tiene que volver a crecer al 4%. Llevamos muchos años creciendo al 2% y la economía tiene que activarse. ¿Cómo activamos la economía? ¿Cómo aumentamos el empleo? Si el empleo hoy día está en cifras que no habíamos visto nunca, y al menos nuestra meta es terminar el periodo cerca del 6% de desempleo. Hoy día estamos sobre el 8% de desempleo. Para eso tenemos que generar 300.000 empleos nuevos, mínimo. ¿Cómo lo hacemos? Y ahí está la obligación de los parlamentarios, de los senadores, que en estos días van a tener un arduo trabajo. Así que los invito a reflexionar y ponerle urgencia a esta decisión, más allá de cómo voten, pero tenemos que enfrentar este tema de frente, con rapidez y sentido de urgencia. Hoy día también queremos fortalecer el agro chileno, y ahí un saludo al ministro, porque hay situaciones complejas, me lo plantearon varios parlamentarios, de la crisis hídrica que vivimos en el norte. Sin agua no hay desarrollo agrícola, sin agua no tenemos posibilidad de crecer, y tenemos que fortalecer el trabajo agrícola. Y uno de los pilares estratégicos para el desarrollo de la agricultura nacional es impulsando una inversión histórica en riego y en seguridad hídrica, apoyando la agricultura familiar campesina y ampliando el acceso a los productos que podemos obtener del mercado internacional, que nosotros podemos promover también innovando y enviando a otros países. Pero en eso hoy día hay una fuerza de tarea también, como dijo el ministro de Agricultura, trabajando para enfrentar esta crisis hídrica que atraviesa hoy día nuestra nación. Al mismo tiempo, queremos avanzar en el fortalecimiento de la gestión forestal, en la prevención de incendios y en la protección de nuestros recursos naturales, con el objeto de asegurar un agro más competitivo, moderno y preparado para los desafíos del futuro. Queremos y quiero detenerme aquí ahora para hablar de un tema que fue y es complejo, como fue el alza en el precio de los combustibles. Sé que golpeó fuerte, sí, golpeó fuerte, y no lo minimizo y no lo voy a minimizar. Y reconozco que no siempre hemos logrado explicar a tiempo ni con la cercanía que se requería las decisiones que tuvimos que tomar. Por eso, en esta oportunidad, quiero agradecerle a la ciudadanía por la responsabilidad que han tenido a la hora de enfrentar las decisiones difíciles que por el bien de Chile hemos tenido que adoptar. En otros países quizás esto habría generado un estallido. Y por eso agradezco tanto la responsabilidad con la cual nuestros compatriotas, más allá de las diferencias políticas que podemos tener, asumieron esta situación grave. Y hoy, a la luz de cómo se han ido desarrollando los hechos en la guerra de Medio Oriente y las nuevas revelaciones de nuestra situación fiscal, se ratifica que lo que hicimos fue lo correcto. Y hoy día estamos mejor preparados para afrontar las incertidumbres del futuro. Si no hubiésemos hecho esto, hoy día no podríamos pensar en aliviar de alguna manera la dura vida que enfrentan muchos de nuestros compatriotas. Y para aliviar eso, cuando adoptamos esa medida dura, también adoptamos el plan Chile Sale Adelante, que contempló el congelamiento de las tarifas de transporte público, que es el medio de transporte masivo que existe en las distintas ciudades. También se redujo y se congeló el precio de la parafina como una manera de paliar donde corresponde el crudo invierno. Ahora, hace pocos días, hemos comunicado el tema del cupón de gas, para un balón de gas, que llega al 80% más vulnerable de las personas. El apoyo económico que se le dio también a más de 90.000 taxistas, colectiveros y transportistas escolares, para que esto no golpeara tan fuerte la economía de esos rubros. También
1: comenzó el apoyo a 100.000 pescadores artesanales que están debidamente inscritos en los registros pesqueros, para que también puedan tener un alivio en su trabajo. Y seguiremos apoyando a los chilenos para enfrentar desafíos, porque sabemos que cuando los precios suben, son siempre las familias con menos recursos las que más lo sufren. Este golpe es aún más duro cuando hay hijos que criar, porque los gastos no pueden esperar. Por eso vamos a entregar un apoyo económico a las familias del 80% más vulnerable del registro de los hogares que tengan hijos entre 0 y 13 años. Serán 30.000 pesos por niño para ayudar a los gastos del hogar y que llegue en el momento que más se necesitamos, porque muchos padres son sostenedores, muchas mamás saben que los primeros años de vida son donde más se exige, en tiempo y en cuidado, y también en recursos. Y pese a todos los contratiempos, podemos decir que la inversión que les hablaba se está reactivando, y eso nos permitirá ir, en la medida que mejoren las cuentas fiscales, en la medida que mejore la inversión, ir en otros proyectos que ayuden a las familias más vulnerables. Pero de nuevo, siempre con responsabilidad. Uno no puede gastar más de lo que tiene, porque los costos son más altos de los que uno se puede llegar a imaginar. Y Chile, debo decir que tenía proyectos de inversión pendientes de evaluación. Y pendientes de evaluación millones de dólares que eran capaces de generar muchos empleos, pero ahí estaban, detenidos. Estaban atrapados en una maraña de permisos y de trámites que paralizaban cualquier iniciativa. Cada proyecto detenido no es solamente un papel, es una obra que no se construye y son miles de trabajos que no se crean, son oportunidades que no llegan a las familias. Por eso, desde el primer día nos enfocamos a destrabar la inversión. El Estado no puede ser el principal obstáculo para que Chile vuelva a crecer. Hoy tenemos 389 proyectos en calificación ambiental que representan cerca de 89.000 millones de dólares esperando esa luz verde para poder iniciar sus obras. Y solo desde el 11 de marzo han ingresado más de 22.000 millones de dólares a la inversión en Chile. Nuestra tarea es que esa inversión deje de esperar. En mayo de este año alcanzamos un mes récord, alcanzamos el mayor monto de inversión aprobada en los últimos 11 años en Chile. 13.900 millones de dólares. Es una cifra increíble. Y nos hicimos cargo de los recursos de reclamación, que son uno de los principales nudos que mantenían los proyectos paralizados. En pocos meses resolvimos el 60% de la inversión que estaba trabada por esa vía y redujimos en un 43% los tiempos de resolución. Esto no ocurrió al azar. Pusimos en marcha una plataforma de seguimiento con actualización diaria de informes semanales que llegaban a los distintos ministros y un comité de subsecretarios que sesionan cada 2 semanas para empujar uno tras otro estos proyectos que estaban detenidos. Agilizar la inversión no es solo apurar trámites, es cambiar radicalmente cómo funciona el Estado. Por eso quiero valorar especialmente el trabajo del Comité de Ministros, que está compuesto por el Ministerio de Medio Ambiente, el Ministerio de Agricultura, el Ministerio de Economía, el Ministerio de Salud y el Ministerio de Energía. Muchas gracias por ese trabajo, ya que en 6 reuniones lograron destrabar cerca de 7.000 millones de dólares que hoy día pueden avanzar para ir generando, como digo, más empleo. Además, estamos racionalizando los permisos sectoriales, esos que muchas veces son la verdadera causa de que un proyecto con todos sus papeles en regla no logre partir. Conformamos también mesas de trabajo con los servicios más críticos y estamos implementando más de 90 técnicas habilitantes para que reemplacen esos trámites lentos, esos trámites que obstruían el crecimiento, por mecanismos más ágiles, sin renunciar, como lo hemos planteado siempre, al cuidado del medio ambiente. Porque crecer y cuidar no son opuestos. Un país serio hace las dos cosas a la vez. Un país serio puede seguir creciendo y puede volver a cuidar como corresponde el medio ambiente. Y vamos a seguir destrabando proyectos, proyecto por proyecto, permiso por permiso, hasta que Chile sea de nuevo un destino seguro y razonable para los inversionistas extranjeros y que haya certeza y no demora. La certeza jurídica es lo que garantiza la inversión en Chile. Y estas cifras, como lo dije, alientan, pero no nos conforman. Porque son apenas los primeros pasos de un esfuerzo de largo aliento para dar señales de seriedad que permitan que la inversión vuelva a nuestra nación y que con ella vuelva el empleo que devuelve la tranquilidad a miles de hogares. Por lo mismo, no solo se trata de grandes inversiones, sino que estamos impulsando una profunda modernización para la pequeña y mediana minería, requisitos que son absolutamente necesarios, con requisitos, porque hoy día la mediana minería, y le doy las gracias aquí a la presidenta de la Comisión de Minería y al presidente de la Comisión de Minería del Senado y de la Cámara de Diputados, porque juntos queremos impulsar, ¿no es cierto?, una mejora para la pequeña minería. Porque hay muchos requisitos innecesarios que se le exigen a los pequeños mineros. Tenemos que modificar los permisos y los procesos para acceder a patentes mineras. Eso es algo que junto con el ministro de Economía y de Minería planteamos en Coquimbo y queremos avanzar prontamente. También queremos proponer una reforma al Congreso para reducir la burocracia y entregar mayor certeza a quienes emprendan y quieran trabajar en cualquier sector del desarrollo económico. Y eso lo vamos a hacer reafirmando el compromiso con un Estado que facilite el desarrollo productivo en vez de frenarlo. El Estado tiene que ser un aliado, no un obstáculo para salir adelante. Con el fortalecimiento de la actividad en las regiones, en las distintas regiones, en el sur será con los salmones, en el norte será con la minería. Vamos a generar más empleo y más crecimiento económico para Chile. Y en tanto lo que pasa es que esto va relacionado con la energía. Y la energía es una fuente de incertidumbre hoy día. Así como tenemos mucha energía en el norte, tenemos que traer esa energía también a la zona centro y a la zona sur. Y eso garantía y da garantía de bienestar a los chilenos. Por eso también vamos a impulsar una modernización del sistema tarifario que sea más simple, más transparente y más comprensible para las familias. Y también para las pequeñas y medianas empresas. La energía es absolutamente necesaria y la pobreza energética que ha sufrido nuestra nación tiene que cambiar. Tenemos que tener unas herramientas robustas para ir avanzando en temas energéticos y que le den la posibilidad de acceder a todos, a todas las comunidades rurales aisladas, a las más vulnerables y a las familias, a energías a un valor razonable. Pero por eso tenemos que avanzar también en temas de mejoración de burocracia en temas de energía. Chile, y nos consta, requiere un sistema energético seguro y resiliente, con capacidad de dar respuesta a escenarios críticos. Fuimos testigos de lo que sufrió nuestra nación hace un poco tiempo atrás. Para eso tenemos que fortalecer y prepararnos para los eventos climáticos que vienen. Este invierno se viene duro y también requiere que todos nos comprometamos a ir mejorando las condiciones y logremos alcanzar esas protecciones necesarias de la infraestructura crítica y enfrentar decididamente otro tema que nos aflige permanentemente, que es el robo de cables. Todos somos testigos cómo ha ido aumentando el robo de cables de cobre. Eso es parte de un crimen organizado de la mafia que hoy día afecta a nuestras naciones. Y si queremos avanzar en la seguridad energética, también entre todos tenemos que combatir este flagelo que es el robo de los cables de cobre. Simultáneamente tenemos que acelerar la transición energética incorporando energías renovables, eficiencia energética y nuevas tecnologías como el biocombustible, el hidrógeno verde, para que no deje de ser ser solamente un sueño que tuvimos de ampliar la red energética con hidrógeno verde. Eso puede reactivarse, pero hay que hacer las cosas bien. Vamos a impulsar decididamente también la electromovilidad y vamos a transformar el mercado eléctrico para que sea más flexible, competitivo y resiliente. Y así lograremos que al año 2030 las energías limpias sean una norma y no una excepción. La energía es un motor de inversión, de empleo, de innovación que requiere infraestructura moderna y oportuna. Modernizaremos la transmisión eléctrica destrabando inversiones claves también para el almacenamiento y la logística. Vamos a acelerar los proyectos estratégicos con la coordinación interministerial. Aquí le hago un reconocimiento al presidente Frei, porque por mucho tiempo nos dijo, Chile no puede esperar. Y avanzó de una manera impresionante en infraestructura crítica para Chile. Así que, presidente, gracias por su trabajo, gracias por su esfuerzo. Muchas gracias. Todo esto será acompañado de instituciones más modernas, eficientes y confiables, basadas en mejor información, en evidencia y en marcos regulatorios claros que aseguren que la energía está al servicio de las personas y el desarrollo de Chile. También debemos convertir esas capacidades científicas y tecnológicas en oportunidades de desarrollo. Chile cuenta con una comunidad científica de excelencia, universidades de nivel internacional, centros de formación técnica y de capacidades de investigación reconocidas en múltiples áreas estratégicas. El desafío de la próxima década no solamente es generar más conocimiento, es transformar la mayor parte de ese conocimiento en innovación, en emprendimiento, en nuevas industrias y en crecimiento económico, mediante el impulso del proyecto de ley de transferencia tecnológica y conocimiento, lo vamos a lograr. Asimismo, seguiremos fortaleciendo la infraestructura crítica que requiere la economía de la inteligencia artificial. Saludo ahí a la ministra de Ciencia. La capacidad de cómputo, energía competitiva, conectividad, centros de datos y talentos especializados. Nuestro desafío claro es que Chile debe pasar de exportar principalmente materias primas a capturar una mayor parte del valor que generan las cadenas tecnológicas del futuro. El objetivo es que la revolución de la inteligencia artificial no solo se consuma en Chile. Queremos que también se diseñe y se enfrente. Se entrena en Chile, se construya y se genere empleo desde Chile, porque la inteligencia artificial llegó para quedarse y nosotros somos una gran plataforma como país para poder exportar conocimientos en esa área. Ese es el Chile que estamos construyendo, un país de oportunidades. Oportunidades de empleo, de emprendimiento, de movilidad social, de superación personal. Un país donde los padres y madres recuperen la ilusión más antigua y más noble de todas, la de saber que sus hijos van a estar bien y que tendrán más oportunidades que ellos. Eso es una realidad que queremos llevar adelante. Los hijos nuestros tienen que tener más oportunidades que nosotros mismos. Y eso va a ser una realidad a futuro. Hay una pregunta que le da sentido a todo lo que hemos dicho. ¿Para qué queremos un Chile más seguro? ¿Para qué queremos un Chile que crece? Y la respuesta es sencilla. Para que cada familia chilena, cada persona pueda vivir mejor. Por eso, junto a la emergencia de seguridad y a la económica, hay una tercera emergencia que se vive más en silencio, pero que duele igual, la emergencia social, que es la madre que espera años por una atención médica. Es el joven que no encuentra cómo pagar un arriendo. Es el niño que estudia en una escuela donde la violencia comienza a instalarse. A esas heridas se suman otras, aún más ausentes en la discusión pública. La caída de la natalidad es una realidad. La soledad de los adultos mayores, otra realidad terrible. Y el Estado no puede seguir ignorando estas realidades. El Estado no está para reemplazar a las familias, sino para entregarles las herramientas y después confiar en ellas. En salud, el sistema actúa cuando, muchas veces cuando ya es tarde. Por eso decidimos acompañar a las personas en cada etapa. La prevención, el diagnóstico, el tratamiento y la recuperación sin abandonarlos a mitad de camino. En Chile, una de cada cuatro muertes tiene la misma causa, el cáncer. Cada año, 60.000 personas reciben este diagnóstico y 30.000 no sobreviven. Cuando asumimos, encontramos a miles de chilenos esperando algo que no admite demora: la confirmación del diagnóstico de cáncer y el inicio de su tratamiento. Detrás de cada garantía retrasada hay una persona, hay una familia que vive con angustia y de no saber, y también un reloj que corre en casos oncológicos siempre en contra. Por eso, junto con la ministra de Salud, declaramos la alerta oncológica y pusimos en marcha el plan oncológico de 90 días, con metas claras, plazos exigentes y seguimiento semana a semana. Y los resultados están a la vista. Logramos contactar al 99% de las más de 33.000 personas que estaban en lista de espera para vincularlas a la red y reactivar su atención. El plan avanzó en forma sostenida y verificable. En pocas semanas hemos logrado cerca del 80% de avance en la aceleración y en la resolución de los temas críticos. Muchas gracias, ministra, por ese trabajo incansable que está realizando. Y también vamos a activar la complementariedad público-privada a través de FONASA. A través de FONASA pusimos a disposición más de 4.800 cupos para atender casos oncológicos en las distintas regiones del país. Sabemos que el desafío no termina aquí, pero demostramos que cuando el Estado se organiza, fija metas y rinde cuentas, los resultados llegan. El cáncer no es la única enfermedad que duele. Tenemos más de 3 millones de prestaciones pendientes. Bien lo saben los médicos que integran las comisiones de salud. Y por eso queremos seguir priorizando atenciones en las listas de esperas, con más horas médicas, con más operativos quirúrgicos y con mejor y mayor coordinación de la red pública y privada. Y en esto le agradezco a la ministra cómo ha ido enfocando el tema, porque nos ha ido focalizando. No podemos abordar las 3 millones de horas pendientes, el listado completo de los 3 millones de pacientes en espera, pero sí podemos focalizar el esfuerzo y así ir avanzando paso a paso en las distintas necesidades de las personas. El deporte también es fundamental para fortalecer nuestro desarrollo social. Un saludo a la ministra. Y también un saludo y un agradecimiento al Senado y a la Cámara de Diputados por aprobar la ley de sociedades anónimas deportivas. Esta es una política de Estado, no es una política de un gobierno. Así que le agradezco la agilidad y la resolución en la promulgación de la ley de las sociedades anónimas deportivas, que fue aprobada transversalmente y que hará un antes y un después en lo que es el fútbol. Porque con esta normativa vamos a fortalecer la transparencia, la fiscalización y la probidad en la gestión de los clubes, terminando con prácticas que han afectado la credibilidad de la actividad, como son la multipropiedad y los conflictos de interés, porque eso le da opacidad al deporte que es masivo en Chile. Esta ley protege a los hinchas y permite que el deporte profesional se desarrolle con reglas claras, con responsabilidad y con confianza. Además, como hemos anticipado en estos días, estableceremos una mesa de trabajo para impulsar el plan de recintos deportivos para Chile, que permita acelerar, mediante acuerdos público y privado, la construcción de infraestructura a nivel regional. Y también, ¿por qué no decirlo?, contribuir a que todos los clubes, todos los grandes clubes puedan tener su espacio propio para desarrollar sus actividades. Los espacios deportivos no son solamente de un club, no es un llamado a uno u otro club, es un llamado a Chile entero. Y ahí el Estado sí puede contribuir al desarrollo y al impulso de la infraestructura deportiva, cultural, tecnológica en el país. Vamos a convertir al Estado en un articulador de estas grandes iniciativas que, con el compromiso y la agilidad del Estado y con el compromiso y la responsabilidad del mundo privado puede avanzar a pasos agigantados. Destrabar la burocracia no solo sirve para el desarrollo económico, sino también para potenciar el tema en la innovación social, en la educativa, en la deportiva y en la cultural. Pero el deporte es mucho más que eso, es una escuela de carácter. Y eso es algo que he ido aprendiendo con la disciplina con la que trabaja la ministra. Enseña esa disciplina que usted practica, nos da perseverancia, da responsabilidad, nos enseña a trabajar en equipo y también a respetar las reglas y nos muestra que hay capacidad de superación cuando uno se prepara y se entrena. Queremos que el deporte acompañe a las personas durante toda la vida, desde la infancia hasta los años dorados, porque el deporte no es solamente una forma que mejora la vida de los deportistas, sino mejora la vida de todas las personas y fortalece con creces el tejido social de nuestra nación. En los cimientos de todo el desarrollo de una nación está la educación. La educación es fundamental. Y aquí a los equipos que están en el Ministerio de Educación les quiero dar las gracias por todo lo que están realizando. Y esto lo decía, gracias ministra, gracias a su equipo, esto lo decía con toda claridad Gabriela Mistral. Y hay una frase que todavía nos interpela. Ella decía, todo procede de la escuela. Allí se forjan los corazones y los cerebros que forman el alma de la patria. Según como sea la escuela, así será la nación entera. Palabras que hoy día resuenan en todos nosotros. Y hoy día en la educación podemos decir que hemos perdido tiempo muy valioso. Hemos perdido tiempo y oportunidades gigantescas. Hemos vivido distintas reformas, pero esas reformas extraviaron las prioridades. Y nosotros tenemos que ir recuperándolas paso a paso, porque el aprendizaje dejó de ser la prioridad. Se fueron debilitando valores esenciales como el respeto, el orden, la disciplina en nuestros centros educativos. La violencia ganó terreno en nuestras escuelas. Este año en Calama tuvimos que lamentar el asesinato de María Victoria Reyes, una inspectora que murió a manos de un estudiante armado. Eso tiene que resonar en nuestro corazón, en nuestra mente. Y por eso ingresamos al Congreso el proyecto de ley de escuelas protegidas, para que los establecimientos puedan prevenir de alguna manera y enfrentar la violencia también con otras herramientas. Y por eso también le agradezco a la Cámara de Diputados y a la Cámara de Senadores, que está en trámite todavía, el aprobar la idea de legislar. Es muy importante no llegar una vez más tarde a enfrentar la violencia al interior de nuestras escuelas. En nuestras manos está la seguridad de nuestros niños y en las manos de los senadores está poder sacar con prontitud esta norma que va a velar por la seguridad de todos los niños y de toda la comunidad escolar. Por otro lado, hemos escuchado a los que están en las escuelas. Hemos hecho reuniones a lo largo de todo Chile con los distintos directores y también con profesores. Y a partir de esas reuniones queremos crear un directorio a nivel nacional con directores de escuela para que ese Consejo Nacional de Directores, analizando la realidad en conjunto con el Ministerio, en conjunto con distintas autoridades, encontremos cómo facilitar la gestión en las escuelas, que el ministerio no se convierta en un obstáculo para el desarrollo de los proyectos educativos. Tenemos que devolverle a las familias el lugar que tienen que ocupar y que nunca debieron haber perdido en la elección de los proyectos educativos. Tras una década de ir centralizando el sistema de admisión escolar, hoy día, ¿qué piden las personas? Que enfrentemos el tema. Muchas personas hoy día nos piden que hagamos, como lo señaló la ministra, una pausa y que analicemos qué ha ido sucediendo con las leyes que aprobamos y que llevamos a la práctica. Hay temas que analizar, hay temas que cambiar y no cerremos los ojos a algo que es evidente y a algo que nos piden los apoderados. Que se vuelva a ponderar el mérito de los alumnos, que se vuelva a dejar que los padres puedan elegir el establecimiento educacional para sus hijos. Por algo se crean proyectos educativos distintos, para que los padres tengan una posibilidad de elegir entre unos y otros. Por algo los niños son los que nos exigen. Yo me esforcé por tanto tiempo y quiero tener una posibilidad de educarme bien. Pero hoy día, no en todas partes, con el método que tenemos, eso se hace una realidad. Tenemos que acercar de nuevo a las familias, a las escuelas. Tenemos que darle a los directores las herramientas para volver a ser líderes pedagógicos, no solamente administradores de consultas o planteamientos que se le hacen de las distintas autoridades. Necesitamos más autonomía para los establecimientos educacionales, resguardando siempre la no discriminación y la atención de todos los estudiantes con necesidades especiales. Esto de verdad es un drama. Los padres hoy día a todos nos plantean una mayor atención a los niños con necesidades especiales. Y ese también tiene que ser un esfuerzo país de reconocer una realidad, de enfrentarla y de mejorarla. Pero ninguna reforma sirve ni tiene sentido si no logramos que nuestros niños aprendan. ¿Cuál es el sentido de ir a la escuela? Aprender. Y por eso queremos lanzar el Plan Chile Aprende y Avanza como una estrategia nacional para que los niños aprendan y tengan tiempo para adquirir las competencias fundamentales en lectura, en escritura, en matemática, con decisiones basadas en la evidencia, en la formación docente y en las habilidades efectivas. Un niño que no sabe leer, un niño que no entiende lo que lee, un niño que no sabe sumar o restar, ¿cómo enfrenta el futuro? ¿Cómo van a llegar a ser grandes profesionales si en la base no les dimos lo que era necesario? Y al igual que en todos los ministerios, en educación también estamos haciendo un cuidado exhaustivo. Estamos revisando cómo se gasta cada peso que el Estado invierte. Y gracias al llamado que se hizo desde educación, desde Hacienda, de regularizar los pagos en el sistema de crédito con aval del Estado, el cobro en los saldos morosos aumentó en cerca de un 300%. Y esos recursos nos van a permitir mejorar la educación inicial y también apoyar a los jóvenes que habían desertado del sistema. Tuvimos largas discusiones sobre esto, pero con algunos llamados a la responsabilidad que se hicieron, bueno, esto empezó a cambiar. Finalmente, una materia que cruza la educación, el trabajo y los desafíos de mujeres, es el tema de la sala cuna. Es un tema largamente demandado, planteado por distintos actores. Nos hemos comprometido, y así será, que este 15 de junio ingresaremos las indicaciones al proyecto de sala cuna para poner fin a una barrera que por más de 100 años ha afectado la contratación de mujeres en Chile. Pero esto de nuevo hay que hacerlo con responsabilidad. Vamos a impulsar un nuevo sistema que permita avanzar hacia una sala cuna universal, con gradualidad, con responsabilidad, garantizando la sostenibilidad financiera de esto. Esto tiene que ser una propuesta seria, responsable, que permita avanzar en fortalecer la participación laboral femenina, en lograr la conciliación entre el trabajo y los cuidados y enfrentar uno de los grandes desafíos que enfrentamos hoy día, como es la demografía. Pero esto, vuelvo a insistir, tiene que ser con responsabilidad, con gradualidad, y también tener muy claro que una madre, para poder trabajar, tiene que tener la tranquilidad, tiene que tener la certeza de que su hijo va a estar bien cuidado, de que la persona a la cual le encarga el cuidado de su hijo lo va a hacer bien. Esto es una responsabilidad que también le afecta al Estado. Es una responsabilidad compartida entre la familia y el Estado. Y en eso vamos a avanzar. Vamos a avanzar con fuerza, con responsabilidad y cuidando que esto sea permanente en el tiempo. En vivienda, y nos acompaña aquí nuestro ministro de Vivienda. En vivienda recibimos un déficit que es casi estructural, que no es responsabilidad de un solo gobierno, es una responsabilidad de Estado. Y hoy día tenemos cerca de 500.000 familias que no tienen acceso a un hogar. También tenemos cerca de 120.000 familias que viven en un campamento. Y esto no es una disputa entre unos y otros. Este es un problema real que tenemos que enfrentar. Pero hoy día la realidad nos dice que una familia que postula a un programa MINBU tiene que esperar en promedio 11 años por su casa. 11 años puede estar una persona en un comité postulando una vivienda propia. ¿Y dónde se concentra la mayor cantidad de personas en espera? Que es el 44% de los que están en ese déficit, es entre los 18 y los 40 años. Eso no son números fríos, son sueños postergados. Personas que tenían ese sueño de la vivienda propia a la cual no pueden acceder. Y la vivienda no puede ser un lujo. La vivienda tiene que ser ese lugar de encuentro, de familia, donde uno debe tener derecho a llegar sin temor en las calles y sin dudar de que el Estado va a estar ahí para colaborar. Y nosotros, como lo hemos dicho siempre, queremos un país de propietarios, no queremos un país de arrendatarios. Y como lo ha mostrado el ministro, la lentitud en la construcción de viviendas pasa en gran parte por no hacer de manera rápida y diligente el trabajo, lo que denominamos burocracia. Y eso explica 2/3 del tiempo de espera de una familia. Es decir, nosotros tenemos la posibilidad desde el Estado en acelerar en 2/3 el tiempo de espera para que se haga realidad el sueño. Y en eso está trabajando sin descanso a lo largo de todo Chile nuestro ministro de la Vivienda. También proponemos abrir programas habitacionales para la clase media y planteamos elevar las postulaciones hasta las 4.000 UFs en un fondo con garantía estatal que va a ir dándole posibilidades también a esa clase media tan postergada. También vamos a innovar en el uso del suelo urbano a través de una operación sitio 2.0. Y para lograrlo vamos a traspasar 10 millones de metros cuadrados de suelos de bienes nacionales, gracias ministra por ese catastro que está haciendo, que hoy día están sin uso, para reforzar el banco de suelos públicos y habilitar terrenos para el desarrollo de proyectos habitacionales. En esto quiero darle las gracias a la ministra de Bienes Nacionales. Su trabajo ha sido increíble, tenía experiencia acumulada, pero ahora con la ayuda de la tecnología, de la inteligencia artificial y de otros ministerios, hemos podido hacer un catastro muy importante y queremos también terminar con los sitios eriazos, aquellos sitios eriazos que generan inseguridad y que muchos alcaldes nos dicen, ¿qué hacemos con este sitio eriazo? Queremos iniciar el programa Eriazo Cero, para que los municipios transformen esos sitios abandonados en plazas, en canchas y en sedes comunitarias. Y en esto no se preocupen que no los vamos a dejar solos. Tampoco vamos a olvidar a las más de 40.000 personas damnificadas por los incendios de Valparaíso, Ñuble y Biobío. El día de ayer estuvimos compartiendo con vecinos de Quilpué, de Villa Alemana, de Viña del Mar. Y el compromiso está, el compromiso lo asumimos antes incluso de jurar como ministro, con los ministros y como presidente, con aquellas víctimas de los incendios aquí en Viña del Mar que habían visto.
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0: Universidad de Antofagasta le indica la hora.
1: 13:58.
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0: La hora en Radio Universidad de Antofagasta.
1: Las 14 horas y 33 minutos.
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5: El centenario de María Elena. María Elena, mi tierra natal y patrimonio vivo, se encuentra cumpliendo 100 años de vida. Se trata de la última oficina salitrera en actividad. Nacida primero como Colla Norte, fue bautizada con su nombre actual un día 14 de mayo de 1926 en honor a Mary Ellen Comdon, esposa de su primer administrador, el ingeniero Elias Kaplan, uno de los fundadores del sistema Guggenheim, método que revirtió el fantasma provocado por la aparición del salitre sintético y que revolucionó la explotación salitrera. Es decir, como región, conmemoramos una de las hazañas más importantes de Chile, donde no solo se hizo producción industrial al más alto nivel, sino que se conquistó el desierto. Allí se hizo patria en el nuevo Chile derivado de la Guerra del Pacífico. Actualmente, María Elena es una comuna fundada en 1979 en territorios que pertenecen a SQM. Una empresa privada, dueña de toda la infraestructura urbana, lo que es algo inusual. Para algunos se trata de una transición inconclusa desde lo que es un campamento minero a lo que debería ser un centro urbano. La historia de María Elena, así a secas, tiene incontables protagonistas de carne y hueso, cuyos recuerdos quedaron impregnados en sus calles y casas, en sus edificios y fechas significativas. Sus primeros dueños fueron ciudadanos ingleses que compraron al fisco los actuales terrenos en 1924, donde levantaron una ciudad modelo, moderna, con aires arquitectónicos europeos y californianos. Para muchos, un sueño cumplido en el desierto más absoluto. Años después, quedó en manos de capitales norteamericanos con el Anglo-Lautaro. Todo esto duró hasta 1968, en que la Corfo tomó el control y pasó a ser una sociedad mixta con la formación de la Sociedad Química y Minera de Chile, Soquimich. Hasta allí arrancan nítidamente mis mejores recuerdos de La Pampa. La Pampa de mis padres, familia y los primeros amigos y las primeras novias. De allí partía a Antofagasta y a muchos lugares lejanos. Pero en medio del paisaje majestuoso, la historia siguió avanzando sin tregua. En 1971, el gobierno del presidente Salvador Allende estatizó la empresa y fue incorporada al área social de la economía. Sin embargo, en los años 80, el gobierno militar la privatizó y a fines de esa década pasó a las manos de Julio Ponce Leroux, a la sazón, yerno del general Augusto Pinochet, cuya familia sigue siendo la mayor controladora de la empresa, seguida de la empresa estatal china Tianqi Lithium, que anunció su proceso de desinversión gradual en la compañía, y más de 300 grandes inversores internacionales que transan sus acciones en la bolsa de Nueva York. En ocasión del terremoto de 7,7 grados que afectó en 2007 a Tocopilla, María Elena sufrió graves daños, lo que facilitó, paradojalmente, el avance en procesos de cesión en comodato de algunos edificios del casco céntrico al municipio. Por ley, su barrio cívico hoy está considerado como monumento histórico y zona típica, pero el alelo mayoritario de los heleninos de corazón y sus descendientes es que se garantice que la ciudad no desaparezca en el futuro, como sí sucedió, desgraciadamente, con todas las faenas calicheras que se levantaron durante dos siglos en el Norte Grande. Para muchas personas que quizás no conocieron las salitreras, es interesante recordar algunos hitos. El salitre fue el sustento económico del país desde 1880 hasta el inicio de los años 30 del siglo XX. En esa época, el norte da el vamos a la industrialización del país y el salitre es la mayor fuente de ingresos para el erario. El Estado ocupa el territorio y se levantan obras clave, como el ferrocarril desde Iquique hasta La Calera. Hay mucho progreso, pero también masacres contra obreros que se organizan en sindicatos y piden que los beneficios del oro blanco llegue también a sus hogares. En paralelo, se producen movimientos migratorios enormes desde los países vecinos y de todo Chile hacia las pampas salitreras, que eran un hervidero de vida e intercambio cultural tejido entre los mirajes del desierto. En otras partes del mundo occidental, en esos días se vivía el auge de la segunda revolución industrial, caracterizado por la construcción masiva de trenes y el tendido de vías férreas, y paralelamente se levantan los primeros edificios en altura. En tanto, Estados Unidos vive la época dorada del crecimiento económico y la inversión fuera de sus fronteras, lo que duró hasta el crack del 29 y la Gran Depresión de los años 30. Así, María Elena es historia por donde se le mire. Era una de las más grandes y modernas, era autosuficiente, con casas sólidas, avenidas, plazas, mercados, pulperías, piscinas, teatros, una radioemisora de lujo, estadios, clubes sociales y cosas inimaginables para la época. Y un detalle particular: en ese tiempo, los ejecutivos, obreros y empleados compartían el día a día en el espacio público local. No tenían turnos largos de descanso para escapar a las costas o al resto del país. Es decir, compartían las alegrías y los dolores de los enganchados, migrantes y soñadores que venían de todas partes. De esa forma, a mi juicio, se forja una identidad y una cultura particular, la del Pampino, fecha que se celebrará el próximo 6 de junio. Estimados amigos, hace unos días fui hasta Colla Sur. Fuimos a dejar las cenizas de un tío querido que murió en La Serena y quería descansar en la tierra de sus ancestros. Previamente, recorrimos María Elena en un cortejo silencioso. Era la hora en que el sol estaba en su cenit. en medio de calles desordenadas, caóticas, destrozadas y en abandono. Paradojalmente, la pampa circundante se veía bullente, impresionantemente viva a pesar de cumplir sus primeros 100 años. Me pareció que sigue siendo un territorio rico e inagotable en energía solar, productos químicos, fertilizantes y yodo, y sobre todo litio en el salar de Atacama, y quizás la cuna de nuevos pampinos con algo de aires caribeños y asiáticos, en demanda de trabajo y la generosidad nortina. Muchas gracias y hasta una próxima oportunidad.
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0: Universidad de Antofagasta le indica la hora.
1: 14:58.
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1: Un estudio de la Universidad de Penn State descubrió que la contracción de los músculos abdominales puede ayudar a limpiar el cerebro, al favorecer el movimiento del líquido cefalorraquídeo, encargado de eliminar desechos neuronales. Los investigadores explicaron que, al contraer el abdomen, se comprimen vasos sanguíneos conectados con la médula espinal y el cerebro, generando un suave movimiento cerebral dentro del cráneo. Este mecanismo facilitaría el flujo de fluidos y podría contribuir a prevenir trastornos neurodegenerativos. El estudio fue realizado en ratones utilizando técnicas avanzadas de imágenes y simulaciones computacionales. Los científicos comprobaron que incluso movimientos leves, como caminar o tensar el abdomen al sentarse, pueden activar este proceso fisiológico. Según los expertos, estos hallazgos podrían explicar una de las razones por las que la actividad física beneficia la salud cerebral. Además, destacan que no es necesario realizar ejercicios intensos, ya que pequeños movimientos cotidianos también tendrían efectos positivos en el cerebro.
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0: Expertos del ámbito sanitario cuestionaron los criterios del Instituto de Salud Pública para aprobar genéricos de semaglutida, medicamento utilizado para tratar la diabetes y la obesidad y conocido comercialmente como Ozempic. Según las críticas, las exigencias actuales dificultan el ingreso de alternativas más económicas al mercado chileno. Mientras, organismos internacionales como la FDA y la EMA consideran la semaglutida como un producto de síntesis química, el ISP clasifica los actuales medicamentos registrados como biológicos, lo que obliga a los laboratorios a realizar procesos de aprobación más extensos y costosos. Especialistas advierten que esta situación limita la competencia y mantiene altos los precios del tratamiento, pese a que ya existen genéricos aprobados en otros países, como Argentina. En ese país, versiones alternativas del medicamento ya son comercializadas y han ampliado significativamente el acceso de pacientes. Desde el ISP señalaron que los registros se realizan bajo la normativa vigente y aseguraron que actualmente existen múltiples procesos de evaluación en curso para nuevos productos con semaglutida, lo que podría aumentar próximamente la disponibilidad de tratamientos en Chile.
1: La hora en Radio Universidad de Antofagasta.
2: Las 15 horas y 29 minutos.
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0: Investigadores rusos descubrieron en una cueva de Siberia la evidencia más antigua conocida de una intervención dental compleja realizada por neandertales. El hallazgo corresponde a un diente con una cavidad perforada intencionalmente para tratar una carie, lo que demuestra que esta especie poseía conocimientos anatómicos y habilidades técnicas más avanzadas de lo que se creía. El estudio, publicado en la revista Plus One, reveló que las marcas encontradas en el diente no correspondían a desgaste natural. Los científicos replicaron las perforaciones usando herramientas de piedra similares a las halladas en el sitio arqueológico y obtuvieron resultados casi idénticos. La investigación también sugiere que los neandertales comprendían el origen del dolor dental y desarrollaron métodos para aliviarlo. Para los expertos, este descubrimiento refuerza la idea de que los neandertales eran seres inteligentes, innovadores y con capacidades cognitivas comparables a las de los humanos modernos.
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1: 15:59.
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4: Venezuela es un jugador menor en el contexto global de la producción de crudo, pero eso no significa que no tenga un papel fundamental en la crisis de hidrocarburos derivada del conflicto entre Estados Unidos e Israel contra Irán. Desde la detención de Nicolás Maduro en enero por Washington, la producción de barriles ha aumentado un 22,9%, una cifra no vista desde 2019. Para José Enrique Rioja, analista económico del Centro de Expertos Consejo de las Américas, Venezuela se ha vuelto bastante útil para Estados Unidos.
5: En estos instantes, Venezuela se ha convertido en el segundo proveedor de crudo a Estados Unidos después de Canadá. En el equilibrio energético global, la cifra todavía es de poco peso, sobre todo si se contrasta con las producciones que tienen otros países de la OPEP. Pero hay detrás de estos números fríos y crudos, como lo podamos interpretar, un simbolismo y un valor estratégico geopolítico que es lo que históricamente le ha dado el realce y la importancia a la producción petrolera venezolana.
4: Debido a las sanciones impuestas por Estados Unidos en 2018 y 2019, Venezuela vendía la gran mayoría de su crudo a Asia, sobre todo a China. Pero parte del plan de Washington también es influir en este mercado.
5: En el mes de mayo, prácticamente 600.000 barriles de petróleo se están vendiendo a Estados Unidos. El resto de las exportaciones siguen yendo a destinos en el mercado asiático. Pero definitivamente la presión de Estados Unidos sobre el gobierno liderado por Delcy Rodríguez de cortar relaciones con China están llamadas a que esta recomposición en las ventas de petróleo de Venezuela tienda cada vez más a irse hacia Estados Unidos en lugar de los mercados asiáticos.
4: Estados Unidos tiene especial interés en el crudo de Venezuela, ya que sus refinerías pueden adaptarse al petróleo pesado que el país caribeño produce. Es por ello que se espera que la producción continúe aumentando y generando crecimiento.
5: Se espera una revitalización de las contrataciones de manos de obra. Las compañías al estilo de BP, Repsol, Eni, están ya firmando acuerdos importantes para reactivar o retomar presencia que se tuvo en el país, en el caso de Repsol, triplicar la producción que la compañía tiene hoy en día en Venezuela, unos 45.000 barriles por día. Esos podrían estar llevándose a unos 150.000 barriles por día en los próximos 3 años.
4: Arrioja concluye afirmando que el conflicto en Oriente Medio no convierte a Venezuela en una amenaza económica para el resto de los países de la OPEP, pero pone de manifiesto la importancia geoestratégica de este país en el panorama internacional.
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0: Un estudio de la Universidad de California advirtió que entre un 7% y un 16% de las especies de plantas del planeta podrían enfrentar un alto riesgo de extinción hacia el año 2100 debido al cambio climático. La investigación fue publicada en la revista Science. Los científicos analizaron cerca de 68.000 especies de plantas y concluyeron que la principal amenaza no es la dificultad para reproducirse o desplazarse, sino la pérdida de hábitat adecuado producto del calentamiento global y los cambios ambientales. El estudio identificó zonas con altas probabilidades de extinción, como el sur de Europa, el oeste de Estados Unidos y el sur de Australia. Entre las especies amenazadas figuran antiguas plantas vasculares y distintos tipos de eucaliptos fundamentales para los ecosistemas australianos. A pesar de este escenario, los investigadores también proyectan que algunas regiones podrían aumentar su diversidad vegetal, especialmente en áreas que se volverán más húmedas, como el este de Estados Unidos, India, el sudeste asiático y el sur de Sudamérica. Según los expertos, el planeta enfrentará una profunda reorganización de sus ecosistemas vegetales.
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0: Chile y Perú mantienen una intensa actividad sísmica debido a su ubicación en el cinturón de fuego del Pacífico. En los últimos días, ambos países han registrado varios movimientos telúricos, lo que ha reactivado la preocupación de la población y de la comunidad científica ante la posibilidad de terremotos de mayor magnitud. Los sismos se originan por el choque entre la placa de Nazca y la placa sudamericana. Este proceso genera una acumulación constante de energía que se libera en forma de terremotos y también ha influido en la formación de cordillera de los Andes y la actividad volcánica de la región. Ante este escenario, organismos como el Instituto Geofísico del Perú mantienen sistemas de monitoreo permanente para detectar y reportar los eventos sísmicos en tiempo real. Los especialistas destacan la importancia de fortalecer la prevención y la educación ciudadana frente al riesgo. La actividad sísmica también mantiene en alerta a otras zonas del Pacífico, como la falla de San Andrés en Estados Unidos. Los expertos coinciden en que los terremotos seguirán ocurriendo como parte de la dinámica natural de la Tierra, por lo que la vigilancia y la preparación son fundamentales.
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2: Las 16 horas y 29 minutos.
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0: Valeria Cortés Rivas, geofísica marina de la Facultad de Ciencias Físicas y Matemáticas de la Universidad de Chile, se convirtió en la primera mujer en descender a la fosa de Atacama, alcanzando 7.680 metros de profundidad. La expedición científica buscó estudiar la zona donde chocan las placas de Nazca y Sudamericana para comprender mejor los terremotos y tsunamis en Chile. La investigadora explicó que las observaciones y muestras obtenidas permitirán analizar cómo se deforman las placas tectónicas y mejorar los modelos sobre futuros eventos sísmicos. Estos estudios también aportan información clave para fortalecer la prevención y la planificación ante desastres naturales. Cortés destacó que, aunque el hito histórico fue importante, lo más valioso fue la oportunidad de obtener datos inéditos sobre la actividad sísmica del país. Además, advirtió sobre la necesidad de aumentar el financiamiento científico y el monitoreo de zonas sísmicas y volcánicas en Chile.
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1: 16:57.
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2: ¿Qué tal? ¿Cómo están? Les saluda Carlos Maturana. Les doy la bienvenida a esta nueva edición de noticias, donde sabremos de los dos sistemas frontales que dejarán lluvias y vientos en la zona centro-sur del país. Abordaremos los 4 meses de contracción tras caída del IMASEC en abril. Hablaremos también de la primera cuenta pública del presidente José Antonio Kast desde el Congreso Nacional en Valparaíso.
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2: El presidente de la República, José Antonio Kast, realizó su primera cuenta pública desde el Congreso Nacional en Valparaíso, donde abordó sus primeros meses de gobierno y definió lineamientos de cara al futuro. El informe es de Ornella Mellado.
3: Durante los primeros minutos de la cuenta pública, el presidente de la República, José Antonio Kast, abordó sus primeros meses de gobierno y definió lineamientos de cara al futuro. El secretario de Estado manifestó que el plan para los próximos años se basará en 3 ejes centrales.
4: De 3 ejes que avanzan de manera coordinada. Primero, recuperar el orden y fortalecer la seguridad. Segundo, impulsar la reconstrucción del país y de nuestra institucionalidad. Y tercero, la reactivación económica y la generación de miles de empleos, que es lo que hoy día más duele a nuestra nación.
3: La máxima autoridad del país se refirió de manera específica a la tramitación del proyecto de reconstrucción nacional, denominado también como Ley Miscelánea, que enfrentará semanas claves de tramitación del Senado. El mandatario emplazó al Congreso.
4: El Parlamento tiene un rol muy importante. No aquí, queremos demostrar que la política que se hace acá, debe y puede estar a la altura de las circunstancias y debe, y creo que está, profundamente conectada con la vida de las personas. Quiero hacer un llamado a todas las fuerzas políticas, porque los chilenos nos eligieron para solucionar los problemas. Esos problemas que nos aquejan, esos problemas que aquejan y hacen sufrir a tantos compatriotas. Y no tenemos tiempo que perder, tenemos que avanzar y rápido.
3: El mandatario realizó énfasis en la seguridad como eje. Todo esto en medio de la polémica que rodea la cartera luego de que la exministra Steiner reconociera que no existía un plan asociado. Esta es la primera cuenta pública presidencial de José Antonio Kast. Con esta locución, el mandatario definió los lineamientos de lo que será su gobierno de cara a los próximos años.
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2: Junio comenzó con el pronóstico de 2 sistemas frontales.

0: Es el primero, ingresó la mañana de este lunes a la zona centro-sur del país y dejará rachas de viento de hasta 50 kilómetros por hora en la provincia de Arauco y precipitaciones desde la tarde en sectores del Biobío, la Araucanía y los ríos. Las lluvias asociadas a este evento se extenderían hasta la mañana del martes. Un segundo sistema frontal llegaría durante la madrugada del miércoles 3 de junio. Los especialistas anticipan que podría generar precipitaciones más abundantes que las registradas en los días previos, afectando principalmente desde los ríos hasta el sur de Ñuble. Las proyecciones indican que este segundo frente tendría como límite norte la región del Biobío. Posteriormente, las altas presiones favorecerían a una pausa en las lluvias en la zona centro-sur, al menos hasta la semana del 8 de junio.
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0: Estudiantes del Liceo de Melinka depusieron la toma tras alcanzar acuerdos con el SLEP Aysén. Los compromisos incluyen mantenciones sanitarias, mejoras eléctricas, levantamientos técnicos, una mesa permanente de seguimiento y suspensión de clases hasta el 2 de junio.
2: La región del Ñuble.
0: Vecinos de Cofquecura se mantienen en alerta por nuevas concesiones de exploración de tierras raras en la zona costera. Organizaciones sociales y ambientales buscan frenar proyectos mineros con posibles impactos en agua, suelos, turismo y comunidades locales.
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0: El Banco Central informó este lunes que el índice mensual de actividad económica IMASEC registró una caída de 1,2% en abril de 2026 respecto del mismo mes del año anterior. El resultado superó las expectativas de los analistas, que proyectaban una contracción cercana al 0,5%. Con esta cifra, la economía chilena completa 4 meses consecutivos sin mostrar señales positivas de crecimiento, consolidando un escenario de desaceleración que ha marcado el inicio del año. Según detalló el ente emisor, la principal incidencia negativa provino del sector minero, cuya caída explicó gran parte del retroceso de la actividad económica durante abril. Así dio cuenta Carlos Smith, docente investigador del Centro de Investigación de Empresa y Sociedad de la Universidad del Desarrollo.
5: Pero está contaminado bastante con una base minera. Si uno ve lo que pasa con la minería, esa caída de 11,8% año a año aporta menos 1,5 puntos porcentuales hasta 1,2, hasta menos 1,2% total. Es decir, sin la minería, el IMASEC habría sido levemente positivo. De hecho, cuando uno mira la serie desestacionalizada, y miramos la minería en abril, fue de más 0,76%. Por lo tanto, no está cayendo, pero está comparándose contra un pic. El año 2025, abril-mayo, el aumento en la minería fue muy grande.
0: En contraste, la industria mostró un desempeño favorable que ayudó a moderar el resultado general. En términos desestacionalizados, el IMASEC aumentó 0,1% respecto de marzo, aunque registró una disminución de 0,9% en comparación con abril del año pasado. El Banco Central indicó además que el mes tuvo la misma cantidad de días hábiles que en 2025. Un total de

0: internos presentaron durante el último mes solicitudes de indulto presidencial ante el Ministerio de Justicia. La información surge pocos días después de la polémica generada por el traslado de 3 reos comunes desde el recinto penitenciario a otras cárceles. Según información exclusiva de CNN Chile, las peticiones fueron confirmadas por la abogada Carla Fernández, quien explicó que se trata de solicitudes de indulto conmutativo y no de excarcelación total. Según señaló, el objetivo es modificar la forma en que se cumple la condena, manteniendo la calidad de condenado de los beneficiarios y sin extinguir las penas impuestas por los tribunales. La jurista sostuvo que las solicitudes corresponden a internos de avanzada edad y con complejas condiciones de salud, argumentando que existen casos donde las patologías superan las capacidades de atención disponibles dentro del sistema penitenciario. A su juicio, la discusión se centra en condiciones de cumplimiento de la pena y no en su eliminación. El tema cobra relevancia luego de que el presidente José Antonio Kast reconociera esta semana haber tomado personalmente la decisión de trasladar 3 reos comunes desde Punta Peuco a otras cárceles. Tanto el mandatario como el ministro de Justicia han señalado previamente que no existe hasta ahora ningún beneficiado con indultos presidenciales en esta materia. Sin embargo, han indicado que las solicitudes serán evaluadas caso a caso, por lo que las 22 presentaciones deberán ser analizadas y resueltas en las próximas semanas por el Ejecutivo.
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3: La sucursal móvil de la compañía eléctrica CGE llegará este miércoles a Paredones para atender trámites eléctricos frente al municipio. Vecinos podrán realizar consultas, reclamos, cambios de nombre, solicitudes de empalme, boletas y mediciones sin trasladarse a otras comunas. Eso es todo por el momento. Nos encontramos en la siguiente edición de noticias.
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5: Las 17 horas y 9 minutos.
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1: Las 17 horas y 27 minutos.
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0: investigadores rusos descubrieron en una cueva de Siberia la evidencia más antigua conocida de una intervención dental compleja realizada por neandertales. El hallazgo corresponde a un diente con una cavidad perforada intencionalmente para tratar una carie, lo que demuestra que esta especie poseía conocimientos anatómicos y habilidades técnicas más avanzadas de lo que se creía. El estudio, publicado en la revista Plus One, reveló que las marcas encontradas en el diente no correspondían a desgaste natural. Los científicos replicaron las perforaciones usando herramientas de piedra similares a las halladas en el sitio arqueológico y obtuvieron resultados casi idénticos. La investigación también sugiere que los neandertales comprendían el origen del dolor dental y desarrollaron métodos para aliviarlo. Para los expertos, este descubrimiento refuerza la idea de que los neandertales eran seres inteligentes, innovadores y con capacidades cognitivas comparables a las de los humanos modernos.
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1: 17:58.
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4: En medio de devastadores apagones en todo el territorio y un asfixiante bloqueo que impide la importación de petróleo, Cuba aparece como un ejemplo insólito del desarrollo de las energías renovables. Estas representan cerca del 10% de la electricidad generada en Cuba, un aumento considerable respecto al 3% registrado en 2024. Esto es gracias a China, que ha financiado la implantación de más de 50 parques solares. ¿Pero por qué el gigante asiático llevaría a cabo este regalo sin ningún coste? Jorge Piñón, colaborador senior de investigación en el Instituto de Energía de la Universidad de Texas, nos lo explica.
5: Es parte de la política china, así como lo ha hecho en África, de contribuir en la expansión de la infraestructura de estos países que están en transición económica y transición política para establecer buenas relaciones con esos países que ya tienen un valor político a largo plazo. Así que yo creo que China lo está haciendo no solamente con Cuba porque lo necesita, pero también de esta forma demostrarle al resto de la región la contribución económica y humanitaria que la China puede ofrecer.
4: Aún así, los apagones continúan. El último dejó al 65% del territorio cubano con cortes simultáneos y el ministro de Energía y Minas anunció que las reservas de combustible están agotadas. Pero para Piñón, el problema va más allá de la falta de petróleo.
5: El problema de Cuba no es solamente la generación. El problema de Cuba también son las líneas de transmisión, que llevan también más de 30 años sin ningún mejoramiento o mantenimiento capital, que son los problemas. Tú puedes tener toda la generación que tú quieras, pero si no tienes las líneas para llevar esta electricidad a los consumidores, esos parques solares no te benefician.
4: Para los expertos, estos problemas hacen que los beneficios de la energía solar sigan siendo imperceptibles para gran parte de la sociedad, por lo que el objetivo de Cuba de emplear únicamente energías verdes para 2050 parece inalcanzable.
5: Sin las sanciones de los Estados Unidos con el embargo petrolero, esa era una meta que era extremadamente difícil para Cuba tener. En realidad, solamente la energía solar es el único que parece que va a llegar a los 1,000 megawatts. Eólica cero, biomasa cero, los combustibles fósiles, que es el petróleo crudo que ellos que están quemando, se planeaba cambiar a gas natural licuado, como lo tiene Puerto Rico, la República Dominicana, como lo tiene Panamá. Así que no, esas metas cubanas son muy difíciles.
4: Piñón recalca que sin duda el desarrollo de las energías renovables es algo positivo, pero dependen de una financiación que Cuba no posee. Según los últimos datos, un sistema eléctrico 100% renovable en Cuba tendría un coste de 19,000 millones de dólares.
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1: Noventa y nueve punto nueve.

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0: estudio publicado en la revista Geophysical Research Letters reveló por qué el complejo volcánico Laguna del Maule, ubicado en la cordillera de los Andes, acumula magma sin generar erupciones. La investigación fue liderada por Mauro Navarrete, del Departamento de Geofísica de la Facultad de Ciencias Físicas y Matemáticas de la Universidad de Chile. El análisis utilizó datos sísmicos y geodésicos para estudiar la deformación del terreno, que desde 2007 presenta un alzamiento constante debido a la acumulación de magma a unos 4 kilómetros de profundidad. Entre 2017 y 2024, la superficie se elevó cerca de 4 metros. Según los investigadores, la ausencia de erupciones podría explicarse porque los gases del magma logran escapar a través de fallas geológicas activadas por la sismicidad, liberando presión antes de que el magma alcance la superficie. Este fenómeno permitiría mantener la actividad volcánica y los enjambres sísmicos sin desencadenar una erupción.
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2: Las 18 horas y 31 minutos.
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1: Nueve punto nueve.

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1: 19:01.
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5: UA inaugura modernas instalaciones en campus Inmigrantes, un laboratorio de ciencias farmacéuticas, aulas de diseño gráfico, salas de violín, violonchelo, viola y de tecnología musical, además de un flamante taller de creación teatral, son algunas de las nuevas instalaciones que inauguró la Universidad de Antofagasta en el campus Inmigrantes, sumando más de 4.000 metros cuadrados de infraestructura en su patrimonio institucional. La habilitación de estas dependencias constituye un hito significativo, pues resuelven una demanda histórica que la actual administración abordó con visión estratégica y convicción respecto al rol formador que cumple la Casa de Estudios como entidad pública y estatal en la macrozona norte del país. Así lo indicó el rector de la Universidad de Antofagasta, el doctor Marcos Cicutovich Salas.
6: Estamos cumpliendo con un compromiso que nos habíamos hecho de incrementar y mejorar las instalaciones de nuestra universidad con el fin de dar cumplimiento a los procesos formativos en los que estamos involucrados. Entonces, estas instalaciones de primer nivel, en donde se acogen laboratorios y escenarios para que teatro y música desarrollen sus actividades, para que otras áreas como psicología, como química y farmacia también tengan sus laboratorios con el fin de dar cumplimiento a sus planes de estudio, es una suerte de, si ustedes quieren, satisfacción por el hecho de que la tarea que se había comprometido realmente se cumplió.
5: La nueva infraestructura inaugurada en el piso 4 y 5 del campus Los Inmigrantes será utilizada preferentemente por estudiantes de las carreras de química y farmacia, licenciatura en artes musicales y artes escénicas. Al respecto, la directora del Departamento de las Artes y el Diseño, doctora Evelyn Hirsch Martínez, destacó las cualidades de las nuevas instalaciones.
7: Mira, estas nuevas instalaciones en realidad vienen a fortalecer los espacios de docencia que tenemos para el departamento. Particularmente hay un taller habilitado para 50 alumnos de diseño gráfico, mención diseño estratégico, en el cuarto piso. Y en el quinto piso tenemos 3 salas para música, una de piano y 2 para cuerdas, que se armaron y se habilitaron especialmente para que estuvieran insonorizadas y que tuvieran las condiciones ideales para la práctica y el ejercicio, ¿no es cierto?, de la música. Y una sala de ensayos para artes escénicas, que es en el fondo un taller de creación. Esos son los espacios que nos dispusieron y son de uso exclusivo de nuestras carreras.
5: El nuevo laboratorio de ciencias farmacéuticas cumple con los más altos estándares de seguridad que exige la normativa chilena. Cuenta con un sistema de ventilación, zona de refrigeración, lavado, manejo de vapores, extracto químico y bodegaje, y un espacio para que los estudiantes reciban las cátedras. La presidenta del Centro de Alumnos de Química y Farmacia, Fernanda Pérez, valoró la habilitación de las dependencias.
8: Excelente, la verdad es que de hace mucho tiempo nos hacían falta estas instalaciones para la formación profesional, ya que nosotros, al ser químicos farmacéuticos, no utilizamos las cosas que regularmente se utilizan en cualquier laboratorio de química. Utilizamos cosas más específicas y especialmente en el concepto de la salud, porque nosotros somos químicos farmacéuticos de hospital. Entonces, me parece maravilloso todo lo que se construyó, es muy funcional, ya que también hay refrigeradores que sirven para materiales biológicos, entonces nos sirve para la creación de medicamentos en base a proteínas y esas cosas, entonces está muy, muy bien equipado el laboratorio.
5: Al epílogo de la ceremonia de inauguración, los destacados profesores Ana María López en el piano, René Cortés en el violonchelo, Claudia Nazar en el violín y Andrés Corrales en la voz interpretaron dos piezas fundamentales de la música popular contemporánea: Barro Tal Vez, de Luis Alberto Spinetta, y Ya No Hay Forma de Pedir Perdón, de Elton John.

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1: Las 19 horas y 28 minutos.
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1: 20:00 en punto.
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5: Estimadas